0: Esa de siempre, la de Riestra, ¿eh? Boca repite una fórmula que no le ha dado resultado en toda la noche.
1: Riestra va con lo que le queda, la filtra el medio Celis, la empalaba González, no llegaba arriba. Venegas termina despejando Pellegrino, cayó en la cabeza del medio por Monge, la busca Celis, el que va y gana todo, trababa Casíbar, van con la pierna elevada, cobra el árbitro la infracción del jugador Goitía y hay amarilla para el hombre de Riestra. Tiro libre para Boca, casi en 30 del segundo tiempo.
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1: Tiro libre para Boca, le queda muy poco tiempo al equipo del Vasco Arrobarrena, que volverá a jugar el próximo jueves por la Copa Sudamericana, lo que tiene que ver con el juego de revancha a los 16avos ante O'Higgins en Rancagua.
0: Otro cambio en Boca,
1: Rey Domenech, ¿no?
0: Rey Domenech, sí, en el equipo Xeneize, y se fue Delgado. Rey Domenech el 23, afuera el 18.
1: Bien, Camilo Rey Domenech para Boca. El cambio, el último. La juega Villa, filtró para Casíbar. Mantiene expectante el público. Ahora Berentiel cambió para Blanco. Amplificó por zurda, trepó Villa, enganchó. En una jugada quiso ser la perfecta, la de PlayStation. Enganchó hacia atrás, se la quiso llevar en un segundo. De pie zurdo al pie derecho, se quedó sin terreno. La pelota llegó por última línea y en 30-30 habrá salida para Riestra.
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1: Roba y pesca la pelota el rusito Casíbar cuando se mandaba Venegas en el fondo de Lolo. Otorga por derecha, salida viene para Braida. Braida juega hacia Merentiel, el giro del uruguayo al medio, la salida viene por Camilo Rey Domenech, por zurda con Villa, y Boca va, Boca insiste en el partido, Villa, Boca intenta algo cuando restan 14 minutos y algo más de adición. Rey Domenech jugando corto el balón, el pase de Aranda, Rey Domenech otra vez para Aranda, abrirá la cancha pero está obstruido por la derecha, propone Boca por zurda donde está recostado Villa, Sebastián Villa lleva la lanza y va saliendo Villa por la izquierda, hacia atrás soltando el pase para que nazca ahora el fútbol en la derecha. Pellegrino Di Lolo, y ahora aparece Braida que va levantando la cabeza, siempre recibe, está ahí bloqueado, a volver a empezar Boca de la derecha sobre la izquierda, intenta Boca, abanica de un lado para el otro y al medio va la pelota y emerge, corta Minion Riestra, van surgiendo desde el fondo Blanco y compañía, el balón por Rey Domenech, saliendo en Boca a la zurda, otra vez con Blanco. Blanco amplifica, juega para Aranda, giró perfecto en el camino Celis, el pibe se anima, dos en el camino, gran gambeta, toca hacia atrás para Villa, Villa que va acometiendo para Boca, le quedó para Casíbar, lejos del área un poco más ahora, la filtra el pase bien abierto, Merentiel para Braida, Braida hacia atrás para Casíbar, tiene que nacer el centro para Romero, le quedó ahora Villa, Villa que juega sobre la semilla de cal, de primera toca hacia atrás el jugador Aranda, abre la cancha, Boca con Villa, la hace ancha, la va jugando para Merentiel filtró linda para Braida, giró, está, un estiletazo. Creo que de lo mejor de Boca en jugada elaborada en el partido, faltaba ahí la puntada final, ingeniero.
0: Fíjate, Boca metió un punta, un 9 y todavía no tiró al arco. Esta en combinación fue de lo mejor, pero fíjate a los 32 del segundo tiempo,
1: Y lateral para Boca en ofensiva en la derecha. La pone debajo de la suela Merentiel. Escapó, le sale un centrito al área. Surge ahora la pelota dominada por Paz. Cristian Paz, el de Lomas de Zamora. Presiona bien adelante Boca con el ruso Casíbar. La salida para Riestra.
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1: Hay lateral para Riestra, el saque manual lo hace efectivo el jugador Sansotre, surge Di Lolo, impacta para que vaya corriendo Miguel Ángel Merentiel, atrapa la pelota otra vez Riestra, la salida viene desde el rincón zurdo, potente remate de salida de Sansotre, se ubica para contemplar la salida Pellegrino, lo tiene a Villa pero está obstruido, está marcado. El pase hacia el medio viene saliendo ahora con Rey Domenech. Lleva la pelota dominada. Camilo Rey Domenech mira para todos los costados y todos están marcados. No sabe con quién jugar. En la derecha se va desbloqueando para Boca Di Lolo. Se lanza el ataque. Abrió el campo Merentiel. Se filtra sobre el área. Braida. El cercano lo tiene Casíbar. Merentiel ahora corre con la pelota. Cambia para Romero. Pivoteó. Se le escurre. Se le rompe el encordado a Romero. Y desdibuja el remate desde el fondo. Bracamonte sale el arquero Montero. Sale porque presionaba Venegas. Remata. Toca la luna. Baja el césped del Guillermo Lasa. La quiere ahora Boca, la domina,

0: Jugando Braida, Braida hacia atrás, el pase con Rey Domenech, entrega ahora para Aranda, el pibe Aranda, se va mostrando blanco, abierto lo tiene a Villa, primero pasa por el colombiano, la tiene Sebastián, amaga con ella, la filtra, jugó para Aranda, el pibe se la va llevando, le rebota al jugador Minio, le queda la pelota, el centro nació de Aranda, primer caño, no había nadie, se iban amontonando en la tercera, tanto Casiva, Romero como Merentiel, nadie en el primer palo, hay salida lateral, Ingeniero para Boca.
1: Y por más que lo pueda acercar Boca a Riestra, no ha perdido nunca la conducta defensiva,
0: Y la lleva Aranda, suelta hacia atrás para Rey Domenés, levanta la mano Braida que se está filtrando por la vía trasera del fondo de Riestra, la juega ahora con Aranda, Aranda nuevamente hacia atrás para Camilo, Rey Domenés, la lleva Camilo, piensa, la pone debajo de la suela, ¿con quién? Se muestra el ruso, a Casibar que no, Aranda que sí, el pibe 10 por la izquierda para Blanco, Blanco con Aranda, Aranda a ver qué resolución toma para Boca, amaga con ella, la filtra al medio, era linda, no notificó Merentiel que iba hacia él, Merentiel no estaba atento a esa acción cuando le ponían muy lindo pase, si giraba quedaba para rematar al arco, fue a las manos ahora de Arce, sale, cuando faltan 10 desde abajo, entra
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1: Qué flojito lo de Romero, por ahora impresentable lo de Merentiel, no la ha tocado, nunca le jugó nada al espacio a Villa, siempre Villa tuvo que competir con Bracamonte, que fue una estampilla para uno de los delanteros de Boca, insisto, puso un 9, puso un delantero, dos enganches, Boca y no pateó al arco.
0: Es tiro libre para Riestra, 36 minutos, lo bajaron a Celis, se quedaba un ratito para oxigenarse, el volante, el capitán que ha retornado y que ha jugado un gran partido. Vendrá el tiro libre para Riestra, de laboratorio para el equipo de Guillermo Duró. Levanta ambas manos, el pelotazo nace, González le dio bien pasado, gana Braida. Corta de cabeza, remete Monge, toca la pelota para Venegas, cargó Monge, la manda sobre el área, atención. Mire para Celis, pica en el área, se le va Blanco, le pone el cuerpo y es corpulento, le quedó para Celis, disparó, lo bloqueaba. Entre las manos y el caño Montero, la atrapa el colombiano y va saliendo.
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0: La juega para Boca, dibujando ahí Arabescos, intenta Aranda, se filtraba por el barrio central, emerge, corta, dispara Paz, la pelota la busca Boca con Blanco, intenta Villa, eleva la pierna, despeja primero González, en segunda instancia Blanco, hacia arriba el balón, penetraba y daba en la cabeza del jugador Pellegrino, después terminaba disparando Bracamonte, rebotaba en el de Boca, va a las manos del arquero, saliendo en 37, Arce para Riestra.
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1: Diría Minguito, en el segundo tiempo Riestra fue una cooperativa de ciencia y sudor,
0: Saca la pelota para Boca, la termina despejando el jugador Pellegrino, presiona Villa, daba en Bracamonte, entiende Villa, pero el árbitro y el asistente dicen que no, esto es lateral, lateral para Riestra, 37 minutos 30, se consume el tiempo para Boca, se esfuman esas chances para el equipo Xeneize, le va mandando sobre el área, quería que Casibar terminaba despejando con golpe de cabeza, la pelota se va sobre el lateral, deriva para que haga saque de manos Riestra con el jugador Minio, Facundo Minio detrás de la nuca, hará lanzamiento sobre el área de Boca, la pone ahora sobre el área, lanzamiento una especie de centro arriba, Pellegrino queda mordiendo el remate, le daba Luis Tía, un remate potente con pierna derecha lejos del arco de Montero, 38 minutos sale Boca desde abajo.
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0: La juega Casibar por la derecha, Boca. Boca con lo que tiene, Boca con lo que le resta, Boca con lo que intenta, Boca con Merentiel. La lleva Miguel Ángel. Pulsea, la manda sobre el área. El centro viene, Dan Quintana. Pica la pelota, devuelve Di Loro, pero hay falta. El árbitro retrotrae la acción cuando la ganaba Boca. Falta sobre Casibar, tiro libre. Rapidito, se lo pone en escena. Di Loro entregando para Rey Domenech. Por la zurda, con Blanco. Blanco bien abierto con Villa. Villa se la lleva con pura velocidad, pero muy larga la pelota. Rebotaba, ganaba Celis. Intratable Celis, en todas partes está. Y mientras tanto González se manda al ataque, corre. corta justo a tiempo Pellegrino. Viene para el arquero atento en esta. Montero, Montero para Pellegrino, Pellegrino para Montero. 39 minutos del segundo tiempo. 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Te contamos toda la fecha, la inicial del torneo clausura del fútbol argentino. Boca no puede, es goleado por Riestra en el Guillermo Lasa por 3-0 en lo que es este primer juego del segundo semestre. Abre la cancha Di Lolo, Di Lolo por la derecha para Merentiel, pica Braida, ahora se va centrando con la pelota dominada, cortita la va llevando Merentiel, deja rivales pero hace fútbol horizontal y quedó para Merentiel, encara verticalmente, perdió el fútbol, el recupero de Boca con Ascacíbar, con Braida, la lleva por derecha Boca, la juega a través de Rey Domenech, la va soltando ahora de a poquito Boca para Aranda, la tiene Aranda, el pibe Tomás Aranda, en la izquierda ahora para Villa, la pone debajo de la suela, a ver qué propone Villa, el juego 1-1, Villa va al centro sobre el área, a la nada, a las manos del arquero, ha intentado Boca prácticamente lo mismo en todo el partido, ingeniero.
1: Se ha repetido, ha sido monocorde, y cada vez que tiró ahí al cajón, estuvo Arce o cualquiera de los defensores que cabeció, nunca pudo producir una jugada de mano a mano el Xeneize.
0: Llegamos a los 40, informanos, Cachito.
4: Bueno, para decir que la fecha se va terminando nomás, Gato. Recordemos hoy, Atlético Tucumán, Independiente Rivadavia 0-0. Ganó Independiente. Le ganó al Pincha por 2-0.
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1: Se va Miño y también Monje en defensa a la cancha. Van a ingresar, creo que uno es Gariglio.
0: Sí, señor.
1: Y el otro, me decís, Gato,
0: Watson,
1: sí, es Nico Watson, el hombre de Córdoba, Nicolás Watson, el 16, y Gariglio, casaca número 6.
0: Bueno, los cambios, los últimos, ya han agotado variantes, tanto a Robrena en Boca como duró por el lado de Riestra, pone la pelota cerca del área, emerge el arquero. Cuando se filtraba, Merentiel atento, estaba Nacho Arce. Saca el zurdazo potente sobre el área de Boca. Llega Di Lolo para el corte, Ascacíbar lo presionaba, le ganaba la pelota. Gotía, viene saliendo por la derecha Braida. Lleva el balón, engancha sobre el medio. Sutil salida de Boca, viene para Merentiel, conectaba pero atrapa. Anticipa Sansotre, la manda a la altura de Di Lolo. Y este estaba atento. Juega corto ahora para Braida. La salida primero con Ascacíbar. Ascacíbar para Rey Domenech, levanta la cabeza. Propone de salida Boca por la izquierda, lanza hacia arriba Blanco, no llega, impreciso el pase de Rey Domenech, se escapa sobre el lateral. 41 minutos 30, esto es salida manual correspondiente al local que golea Boca.
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0: Rechaza el balón Boca desde el fondo y por la izquierda para Blanco, no llega Villa. Terminaba despejando Mitre, Miño. La pelota por el fondo es de Boca. La salida por Pellegrino, Pellegrino por la derecha para Braida. Braida jugando con Merentiel. 42 minutos, ya estamos en el ocaso del partido, en la parte final. Merentiel hacia atrás en el círculo central, Di Lolo. Di Lolo con Rey Domenech, cambiando sobre la izquierda para Blanco. Blanco va recepcionando el balón, se asocia para Villa. Villa suelta el medio, la comunicación viene para Rey Domenech. Abre las manos, está solo, se está metiendo en el área el jugador Braida, pero primero lo vio mejor parado Ascacíbar. Ahí toma el contacto con el balón el rusito. Ascacíbar rodeó mediante, jugó hacia atrás, la pelota para Aranda, una pincelada de araña de Aranda, va jugando el balón sobre el área, la manda y va saliendo del área Romero. Romero llega a la pelota, la atrapaba sobre la parte final. Paz la manda el córner. Esto será tiro de esquina para Boca.
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0: Bueno, todo anulado para Boca cuando insistía con el tiro corto. El centro fue de Aranda, en este caso di en la mano de un defensor de Riestra. Lo cobró el árbitro Mastrangelo. Hay tiro libre. De salida, en este caso, en la mano del ruso Ascacíbar, ¿no?
1: Claro, Ascacíbar. Ascacíbar le pega la pelota en la mano y ahí cobra acertadamente Mastrangelo.
0: Hay salida desde el fondo correspondiente a Riestra. Últimos minutos del partido. El despeje de la pierna derecha de Nacho Arce. La mete en órbita, pica la pelota. La recepciona en el fondo Pellegrino, pero hay falta de Venegas sobre el ruso Ascacíbar. Cobra la infracción. Sale Rey Domenech por la izquierda, entregando a Aranda. Aranda para Villa. Villa va llevando la pelota. Villa hacia atrás. El pasito que hizo para Blanco. Cambia de frente. Fusil, remate que termina dando Enredo Menech. Impreciso Boca, corta el juego. Atención, se viene Venegas a la carta, a la carga para Riestra, pidieron falta. El árbitro dice que no. La juega para Boca en la derecha, ataca Boca, la va llevando para Braida. Parte final del partido, Riestra 3, Boca 0. La jugó Casíbar, Casíbar para Dilolo, Dilolo para Aranda. Va picando Braida, a ver si lo veo. Qué lindo pelota puso Aranda, la baja de cabeza Braida. Saca Quintana de golpe, cabeza también. Le quedó Marentín, la baja con el empeine. Domina la pelota Boca cerca del área, hacia atrás jugando para Reino Menés. Mirá y pegale, la tiene Aranda.

0: Está lejos, lo bloquearon, abrió para Blanco. Blanco viene para Aranda. Lleva la pelota al 10. El pibe 10 de Boca. La tiene Aranda. Aranda para Blanco. Blanco eleva la cabeza, abierto, lo tiene a Villa. Pero prefiere sobre el medio, jugando ahora para el ruso Casíbar. A Casíbar para Pellegrino. Pellegrino con Di Lolo. 44 minutos 50. Va a concluir en cualquier momento. Veremos cuánto van a otorgar de adición en esta parte final del partido. Abrieron para Villa el piso. Alma, corazón y vida dejaba Bracamonte en la acción del juego sobre Villa. Afuera, cuando estamos en tiempo cumplido. Y habrá cuatro más, ingeniero.
1: 4 minutos más y Boca siempre con la pelota, pero cero idea.
0: Viene Ascasíbar. Ascasíbar jugando para el Rey Domenech. Suelta ahora Di Lolo. Trepó, se animó. Lo abrió para Braida. Habrá un centro más para Boca. No se animó Braida. Hacia atrás para Di Lolo. Di Lolo, Aranda. Lo persigue. ¡Ay! La que trazó el pibe. Jugada inolvidable. Aranda. Cayó. ¡Foul! Falta para Boca. Y sacó un conejo el mago de la galera. El pibe 10 de Boca, Aranda. Le hace sacar la tarjeta amarilla al número 16, Watson de Riestra. Tiro libre, qué linda jugada hizo el 10, ingeniero.
1: Claro, fue el único que tuvo un poquito de frescura. No lo acompañó nunca Romero. Tiro libre para Boca, para el descuento. La gran jugada de Aranda. Boca tuvo poquitas jugadas. No tuvo magia, no tuvo frescura, no tuvo cambio de ritmo, pero tiene a este con la 10, que es el futuro Gianese.
0: Vendrá el remate para Boca, el tiro libre. Ya se consumió uno de los 4 que ha adicionado el árbitro Mastrangelo. Lo acomoda Aranda, Tomás Aranda. Vendrá el remate del 10 de Boca, que hizo una jugada fantástica. A ver si se va con un regalo que poco servirá en la noche, pero al menos como título personal de un golazo para el pibe. Romero delante de ella, pero será del 10. También está Villa más abierto. Merentiel se va de la escena. Puso 6 en especie de trinchera humana el arquero, que está recostado del medio sobre la izquierda. El remate de Aranda vendrá después de el silbato de Mastrangelo. Va a rematar el 10 de Boca cerca del área para un diestro. Es la pelota. Da la orden Mastrangelo. Va Aranda, tiró, barrera. El rebote viene para Boca, le dio. Pellegrino fuera, con zurda, lejos del arco. No ha pasado nada. Hay salida en 47 para el local.
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0: ¿Exagerado el resultado en la amplitud, ingeniero, o está bien para
1: No, Riestra? Si pesás todo el partido, los errores de Boca lo dejaron sin nada. Fue un equipo aplicadísimo a su rol, a su guión. Riestra aprovechó todos, todos los horrores defensivos del Gianese.
0: Y va Boca, tal vez la última. Casíbar por derecha para Merentiel, va corriendo Merentiel. Merentiel lleva el balón, va jugando, se asocia para Romero, toca de primera sobre el área. Emerge cuando se filtraban a Casíbar y Braida. Saca la pelota Paz, le queda Riestra para meter contra tensión. Mire para Venegas, va forcejeando con Di Lolo. Queda corto el pase de Di Lolo, sale Montero. Suelta por pierna, con pierna derecha sobre la parte zurda. Viene para Pellegrino. Pellegrino al medio para Rey Domenech. Este jugando para Aranda, le marca el pase. Trazaba diagonal, Merentiel va resolviendo bien otra vez. La devolución viene para Aranda. Aranda por derecha para la carga de Braida. Braida con Aranda, maneja todos los hilos el pibe. El último minuto del partido. Lo gana Riestra, lo golea Riestra por 3-0. Todos en el primer tiempo. Boca va con los goles de Sánchez, de Alonso y de Díaz, que ya no están en cancha. La juega Blanco. Blanco para Villa. Villa en la esquina izquierda intentará escapar por afuera. Tras una bicicleta hacia atrás para Blanco, de primera centro que cae sobre el área. Sale el arquero, descuelga. Atento, atento. La pelota es de Arce, que la exhibe en la noche del Bajo Flores. Se la levanta a los hinchas, la ponen para que la disfrute allá arriba. Lo gana bien Riestra por 3-0. Lo sufre Boca, que arrancó torcido en esta primera fecha en el campeonato, y seguramente ahora a pensar lo que va a ser la Copa Sudamericana del próximo jueves, donde se va a defender un resultado chiquito. Boca 1-0 en la ida, tiene que jugar en Chile. Mientras tanto, Boca viene con la pelota dominada y el árbitro Hernán Mastrangelo hace sonar fuerte su silbato final. Final del partido en el Guillermo Lasa. Aquí concluye la primera fecha del fútbol grande de la Argentina. Aquí lo ha goleado Riestra, ha ganado el local Deportivo Riestra, que hizo todo el sacrificio buscando los fallos de Boca, aprovechando virtudes propias, y se lleva un resultadazo. Riestra 3, Boca 0 goles a los 6 de Brian Sánchez, a los 22.

0: de Anthony Alonso y a los 37 de Alexander Díaz. Riestra 3, Boca 0.
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2: Papelón futbolístico el de Boca, frente a un equipo concentrado, frente a un equipo que sabía lo que tenía que hacer, con un guión que lo ha marcado en el presente, en el pasado y seguramente en el futuro, aprovechando cada uno de los horrores defensivos de Boca, se quedó con un partido inolvidable para Riestra. Todos los errores, todos, de Boca, cada vez que le tiraron un centro fue gol, y después cuando dispuso de la pelota casi siempre solo avanzó, no atacó casi nunca. Ganó Riestra y está bien.
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3: Histórica victoria del Deportivo Riestra. En el historial, 3 partidos tienen Boca y el Deportivo Riestra. Un empate en la Bombonera, una victoria en la Bombonera. Y esta primera presentación de Boca en el estadio del Deportivo Riestra, primera victoria del equipo local frente al Ceneice, y nada más ni nada menos que 3-0.
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3: Y de esta forma se cerró, Ingeniero Gato, la primera fecha del torneo clausura de Primera División. Lo estuvo relatando el Gato recién, goles de Sánchez, de Anthony Alonso y de Díaz, los 3 goles del Deportivo Riestra frente a Boca Juniors por 3-0. Gran victoria para el equipo local. Vamos a ir buscando seguramente voces de protagonistas para cuando estén. Recordemos que empató Atlético Tucumán con Independiente Rivadavia de Mendoza hoy 0-0.
2: Ahí va a hablar Milton Celi, la figura, sí, del partido,
5: señor. Sí, bueno, muchas gracias. La verdad que es un triunfo bárbaro. Como te dije antes del partido, nosotros necesitamos sumar más en nuestra casa, hacernos fuerte, hacernos sentir, que nos respeten, que vengan acá a nuestra casa y nos respeten. El Riestra que ascendió, el que se mantuvo en la categoría, el que clasificó las copas, ¿no? Ese Riestra que tuvo invicto acá en esta casa. Así que nada, un gran laburo de todo el grupo. Salió a la perfección lo que laburó el técnico. Así que nada, las que tuvimos, convertimos. Después creo que ellos no nos lastimaron, no tuvieron, porque no lo dejamos. Hicimos un partido intenso en todas las líneas, así que nada, feliz por el triunfo.
6: ¿Imaginaban o creían en la previa del partido que la diferencia en el marcador iba a ser tan amplia?
5: Sabíamos cómo lo podíamos lastimar, lo laburamos la semana. No, uno no piensa en ganar por tanta diferencia, no más contra un grande, sino tratar de convertir las que te quedan y después hacerte fuerte. Así que nada, aprovechamos las que tuvimos, contento por el esfuerzo del grupo. Creo que fuimos merecidos en el triunfo, en los 3 puntos. Así que nada, como dije recién, esto es paso a paso. Nosotros peleamos por la tabla de abajo. Nos tenemos que hacer fuerte en casa. Así que nada, feliz por el triunfo y dedicárselo a la familia de nosotros.
6: Eliminaron por Copa Argentina a San Lorenzo. Ahora en esta primera fecha le ganan 3-0 a Boca. ¿Es el envión anímico que necesitaba este grupo?
5: Sí, obvio, porque ahora desde que llegué hicimos una pretemporada bárbara. Pensando en eso, nos tocaban partidos difíciles, San Lorenzo, Boca. Ahora el miércoles otro partido muy difícil. Así que nada, era hacernos fuerte, como te dije, sumar en el campeonato. No mirar tanto la Copa Argentina, la verdad que es una copa que te da mucho prestigio. Le sacamos a un grande, ahora le ganamos a otro grande. Es todo mérito de nosotros, el esfuerzo, el sacrificio que hacemos el día a día. Así que nada, disfrutar ahora con la familia, descansar.
6: La última, cortita, se picó en un momento con el banco de suplentes de Boca. ¿Qué pasó ahí?
5: Sí, obviamente están enojados y dicen de todo. Pero nada, es la picardía del partido, así que nada. También cuando estaba en Barcelona se picó un poquito allá en Ecuador y hoy me reflejaba en eso. Pero nada, es cosa del partido y la verdad que queda ahí adentro.
6: Gracias y éxitos para lo que viene.
5: Bueno, muchas gracias.
2: Milton Celi, la figura del partido.
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3: Bueno, ingeniero, hay que recordar, como lo decía recién el gato también, lo que tiene Boca en esta semana, ¿no? Ir a defender la victoria que consiguió frente a O'Higgins. Va a ser el próximo jueves, 21:30, con el arbitraje del colombiano Wilmar Roldán, para ver si se mantiene o no en la Copa Sudamericana.
2: Ah, me decía Gaby que de los últimos 4 partidos Gaby le ganó 3 grandes. Riestra, ¿no? Sí. Y es importante eso, marcarlo, ¿no?
11: Marcaba que venía en un... en la vereda, en la temporada, era muy malo el rendimiento de Riestra. ¿Te acordás, Alba Celis, de la cantidad de partidos que tuvo sin perder como local? Le ganó Instituto, le cortó el invicto de local 1-0 el año pasado, y desde ahí no pudo volver a ganar en condición de local. Pero bueno, se mantuvo esa racha negativa hasta la penúltima fecha de la apertura. En la penúltima fecha de la apertura le gana Independiente 2-0. En la última empata con Lanús 0-0. Cuando vuelve el fútbol después del Mundial, saca a San Lorenzo de la Copa Argentina por penal y ahora golea a Boca. Es decir que de los últimos 4 partidos le ganó a 3 grandes.
3: Mirá, y en este estadio, Gaby, le ganó a River, le ganó a Independiente también. Claro. Y bueno, Independiente y a River le ganó los 2 partidos, acá y en el Monumental.
2: Exacto. Claro, acá y en el Monumental. Sí. Es como una nueva etapa, ¿no? Ha comenzado... Sí,
11: con Guillermo Duro,
2: con que es el nuevo técnico. Claro, ahora. Con Guillermo Duro, sí, señor.
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2: Bueno, vamos presentando, ¿te parece los puntajes? Ya se vienen los goles, ¿eh? En el gran relato del Gato Greco ya se viene el análisis final de lo que ha sido la goleada de Riestra. Le ganó a Boca cerrando el domingo, 3-0. Vamos a los numeritos, las calificaciones del Genesi de Riestra.
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2: La diferencia entre un equipo y el otro en base a calificaciones es también ostensible, ¿eh? Por Riestra, 7 puntos para Arce, que atajó 2 desde afuera del área, 2 voladas del arquero cuando Boca no tenía cómo buscar, y le metió 2 zurdazos desde afuera por parte de Zenón. Después, en la línea de fondo, imperturbable, ¿eh? 7 puntos para Paz, 7 para Quintana, 7 para Nacho Arce también, 7 para Miño. Los 2 laterales volantes, los 2 metidos, concentrados en la marca, tanto Bracamonte 6, Sansote 6 puntos. En la mitad de la cancha, su capitán, la figura Milton Celis, el vikingo, 6 para Monge, 6 para Brian Sánchez, 8 para Alexander Díaz, en el mismo nivel de Monge, inclusive con el último gol, un golazo, si bien Boca le dio todos los espacios, todo, pero empezó la jugada casi en su media luna propia y la terminó en la media luna del rival. 6 para Anthony Alonso también. Los cambios que ayudaron a fortalecer a un equipo que le dio la pelota a Boca, lo esperó. A Boca no le surgió nunca ni una sola idea. Los puntajes del Deportivo Riestra, el que ganó. Vamos en los números de Boca, el que perdió.
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1: Posicionar y listo, decíamos antes que empezara el partido. Rara, que después no dio nunca ningún resultado. 3 para Velasco, flojísima respuesta de Velasco. 5 para Zenón, 5 para Flores, lo habíamos dicho ya. Los que ingresaron, 4 Merentiel, 4 Villa, 5 para Aranda, el único que intentó. Ya Delgado no estaba en cancha, pero flojísimo partido de Boca, que cometió todos los errores, todo le dio de vivir a un equipo que fue capturando, que fue capitalizando. Cuando Boca se equivocó, Riestra anotó. Así fue el partido.
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1: Dirigió de taquito Hernán Mastrangelo, muy buen cometido del árbitro de este partido, muy bueno lo de Guillermo Duró, tácticamente lo superó claramente al Vasco Arruabarrena, que le erró en la formación inicial y después cuando quiso hacer todos los cambios, todos, fíjense un detalle, Boca metió Villa, Boca metió a Romero, 3 puntos también, me había olvidado de calificarlo porque ni la tocó la pelota, metió un delantero como Villa, metió otro como Merentiel y no pateó al arco. No pateó al arco en el segundo tiempo. En el primero había sacado 2 pelotas Arce abajo, pero en el segundo tiempo Boca no pateó al arco. La tuvo casi siempre, creo que en porcentaje de posesión debe ser 7-3 o 8-2, una cosa así grosera. Pero no supo qué hacer con la pelota. Cada vez que la tuvo Riestra, convirtió. Cada vez que la tuvo Boca, avanzó, pero no atacó nunca.
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1: Vamos comentando la victoria de Riestra sobre Boca, 3-0, ya llegan los goles en el gran relato del Gato Greco. Ganó Riestra, lo goleó a Boca.
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1: Lo goleó porque fue un equipo contundente, lo goleó porque fue un equipo organizado, lo goleó porque fue un equipo concentrado. Y lo goleó porque cuando Boca le dio una, y le dio dos, y le dio tres, en las tres opciones que le dio, Riestra convirtió. Pasando por arriba un Boca lleno de errores defensivos, incluido su arquero, no defendió bien, y cuando atacó, no atacó nunca, solamente avanzó, que es cuando uno merodea el área rival, pero no se decide a pegarle al arco, juntar pase para hacer una maniobra ofensiva. Un gran plan de Riestra, el de Guillermo Duró en contraposición con lo flojito que fue a Robarren en una posicional inicial rara, no lo tenía Boca con delantero, salvo la presencia del pibe Flores, pero después no tenía 9 de área, una referencia, frente a los 5 del fondo, a los 3 grandotes, a Pasa, Quintana, Miño, que no perdieron nunca, pero nunca, había tenido una gran chance de cabeza a Boca, no la supo resolver, y ahí nomás, el primer centro que le tiraron al área, le cabeció sobre sus narices Alonso Abraida, en el centro sin oposición, apareció Brian Sánchez en el primer centro que Boca le tiró a Riestra, pero antes, vamos a escucharlo al Vasco Arruabarrena, conferencia de prensa del técnico Xeneize.
6: Un paro importante, duro, es un baño de realidad, así que habrá que agachar la cabeza, trabajar y recalcar que el primer responsable soy yo. Acá el responsable de esta derrota soy yo y no, acá hay que seguir insistiendo en algunas cosas, seguir mejorando en muchas y levantar este club. Cuando te caes te tenés que levantar lo más rápido posible y nosotros dentro de 4 días tenemos la definición de la Sudamericana.

0: Cristian y Fanzón, estamos en vivo para Único Grande. ¿Por qué es la razón de tantos cambios? Si bien juegan seguido, dijiste que ibas a pensar más en este partido y después en la revancha. Dio la impresión de que pensaste más en el partido de jueves.
1: No, que son 2 días y medio, no tenemos ni 3 días de recuperación. Y bueno, como siempre he dicho, fui claro con los jugadores que el que los pone soy yo y que no se saquen, y voy a contar con todos. Lamentablemente hay una derrota, pero también tengo que pensar en lo físico y tener en cuenta que nosotros terminamos el día 23 a las 11 de la noche el partido y no llegaron ni a 72, no creo que 60 horas. Así que hay jugadores que bueno, que tuve que poner, como el Chelo, como Lautaro, pero bueno, uno hace un análisis de lo físico y también pensando en lo que viene.
2: Vasco, sí. ¿Cómo va? Candela Leiga para TNT Sports. Hoy en el primer tiempo a Boca se le notó que le faltó esa referencia dentro del área y después con los cambios en el segundo tiempo pudo generar un poco más. ¿Crees que si no llegás a recuperar a los delanteros es de suma urgencia incorporar a un 9 o alguien que sea referente ahí en el área? Gracias.
1: A ver, lo hemos dicho que estamos con el presidente buscando un 9 por el tema de Vareiro. Veremos qué es lo que sucede con Adam, pero no es solo esta derrota por un 9. Creo que hemos fallado en otras cuestiones que no incumbe a tener o no un delantero. Te repito, el primer tiempo creo que fallamos en 3 jugadas. Llegaron 3 jugadas y hicieron 3 goles. Tuvimos la pelota, pero no hicimos daño. Y en el segundo tiempo tuvimos mucho más la pelota, pero no inquietamos. No tuvimos esas ganas, ese ímpetu de ir a buscar un gol. Y eso es lo que más me preocupa.
3: Asco, buenas noches. ¿Cómo estás? Acá sí. Luis Fregosi para Radio Buenos Aires. Estamos en vivo para Mundo Boca Radio. ¿Qué te preocupa más? Bueno, recién hablabas, ¿no? Del equipo, porque en el segundo tiempo ingresaron prácticamente los titulares, lo que vos imagino que pensás como titulares. Sí. Entró Aranda, Villa, y la verdad que el equipo no generó peligro. ¿O te preocupa más lo que pasó? Porque fueron realmente, el resultado fue injusto en el primer tiempo. Fueron 3 llegadas nada más y fueron 3 goles, pero errores realmente del equipo, ¿no? ¿Te sentís con esa sensación de que, ¿qué te preocupa más de las dos cosas?
1: A ver, me preocupa el que no sepamos levantarnos de esta derrota, el primero y principal. Y sería una estupidez de nuestra parte no levantarnos, o que no haga más daño de lo que nos hizo esta derrota. Después, obviamente que hay cosas para mejorar y si bien tuvimos el control, a mí me gusta tener la pelota para hacer daño, si no, no sirve. Tuvimos 3 errores, como vos decís, pero me queda esa sensación de que no, digamos, está todo...

0: A mí me gusta tener la pelota para hacer daño, si no, no sirve. Tuvimos tres errores, como vos decís, pero me queda esa sensación de que no íbamos tanto siempre. El fútbol argentino te pega un mazazo y te devuelve la realidad. Nosotros tenemos que seguir trabajando, tenemos que ser cauteloso, tratar de ver tanto las victorias como la derrota en una medida justa y que nos sirva de experiencia. Obviamente que el vestuario es un cementerio y eso la verdad que está bien, que duela, pero nosotros mañana tenemos que trabajar a las 10 de la mañana, 9 y media de la mañana, tenemos que empezar a trabajar el partido en Chile con O'Higgins. No hay tiempo para lamentos, sí para corregir, sí para enfocarse en estos errores y que no se repitan. Pero bueno, el tema es hablando, todo lo solucionamos, hay que trabajarlo y tratar de que este tipo de partidos nos sirva para el futuro.
1: Vasco, acá está tu idea para Tix Sports. ¿Sentís que dieron demasiadas ventajas en el primer tiempo?
0: Yo creo que, a ver, sabíamos que el juego directo, el juego aéreo, hay distracciones, hay el tercer gol, es un córner a favor nuestro, esto ya lo habíamos hablado, ya lo habíamos trabajado, pero bueno, ocurre, y ocurre, y hay que agachar la cabeza, enfocarse, volver a trabajar, volver a repetir e insistir en estos pequeños detalles que nos cuesta mucho. Estamos en Boca y no podemos tener un partido como lo tuvimos hoy.
2: Vasco, ¿cómo te va? Buenas noches, Marcelo Valeiras para Boca Late, estamos en vivo. Quiero preguntarte acerca de lo que viene, justamente porque se te vino O'Higgins en base a la presentación de hoy. Obviamente veo tu autocrítica, veo que estás preocupado, pero, y hace una fecha vos habías hablado acerca de que era un grupo y que no había titulares y suplentes. ¿Hoy te diste cuenta que es otra la realidad que tenés y eso es lo que te está preocupando tanto?
0: No. Sé lo que tengo, no por una derrota voy a cambiar mis convicciones y mis ideas y lo que pienso de cada jugador. No, en eso estoy tranquilo. Sí que me preocupa que le haga al grupo más daño esta derrota que lo que tiene que tener. Es la primera fecha de liga, obviamente que importa, que nos duela, pero hasta un determinado punto, porque ya mañana hay que pensar en O'Higgins. Es un equipo difícil, en un campo difícil, y nosotros tenemos que tratar de seguir insistiendo y en seguir mejorando y en pasar la fase.
3: El Vasco Arruebarrena, el técnico de Boca, seguimos comentando, decíamos el primer centro que le tiró, había tenido una clara Boca a través de Flores, pero en el primer centro que le tiró le cabecearon en la espalda a Anthony Alonso a Braida, y en el centro apareció Brian Sánchez sin oposición ni de Di Lolo ni de Pellegrino, un arquero tarde en salir, cuando sale tarde, cabezazo de Brian Sánchez, relatazo del Gato Greco, así empezaba a ganar Riestra.
4: Responde, reacción de Celis para Riestra, centro, cabezazo, ¡gol! ¡Gol! ¡Gol de Riestra! ¡Gol del Malevo! Apareció después de la siesta de Riestra en el partido que era todo de Boca. Apareció Brian Sánchez de cabeza, la tomó Celis después de la salida del arquero, terminaba peinando la pelota Alexander Díaz, la iba dejando para que abra cancha por la derecha, le quedaba a Celis. Celis miró todo el panorama, se acomodó para el pie zurdo, largó un zurdazo penetrante en el área, la bajaba Alonso y apareció Brian Sánchez de 10, el gol de Riestra a los 6 minutos del partido, cuando todo era azul y amarillo, cuando la noche se vestía de Boca. Riestra dice: aquí estoy yo, aquí la fortaleza en mi estadio, es mío, es todo mío, y Brian Sánchez de cabeza pone el 1-0, Riestra 1.

0: 0.
1: Es cierto que la pelota era de Boca, es cierto que la chance más clara la había tenido Flores, de frente al arco de Arce, pero también es cierto que cada vez que Boca le tocó defender lo hizo realmente muy mal. Prueba de ello, seguía teniendo la pelota, acumulaba minutos de posesión, pero no profundizaba. Tuvo un córner Riestra, y en el centro cabecearon todos. Los de Riestra, ninguno de Boca, ni Di Lolo, ni Pellegrino, arquero que se queda abajo de los palos. Cabeció primero Quintana, y después Anthony Alonso, pero un metro adentro del área chica, con un arquero sobre la línea. Otra falla de Boca, otro gol de Riestra, lo contaba el gato así, volvía a pegar el equipo de Duro.
0: Y acomoda la pelota Pablo Monge. El de Rafael Castillo le va a dar con pie derecho, mismo costado. Va Riestra para llenar la Boca de gol al bajo Flores. Vendrá el envío de laboratorio, eleva la mano zurda. Va el local, el centro de Riestra. ¡Ah, venía para Celis, que acusó un golpe, cabezazo de Quintana! ¡Tapó el arquero, gol! El segundo, y le llena la Boca de gol a todos sus hinchas Riestra, el segundo tanto de la noche. El centro vino, no pudo ser, el cabezazo del caníbal Quintana, la desviaba Antonio Alonso, intentó cachetearla, pero fue en vano el esfuerzo de Montero, créame que no fue tan exigido, y pegadito al palo derecho, algo de compromiso, tira el arquero más allá de haberle cabeceado dentro del área, la pelota fue al segundo palo, pero ahí bien pegadito a la mano derecha del arquero Montero, lo hizo Alonso a los 22 del primer tiempo. Riestra pega otra vez Alonso, Riestra 2, Boca 0.
1: Boca sabía que este equipo hace de cada centro un culto, de cada pelota quieta la razón de este equipo, que está preparado para ir y para buscar siempre por arriba, siempre por arriba. Ahora, el tercero no lo imaginaba nadie, ¿no? Córner para Boca, pelota en ataque, hay un rebote y la toma en el área menor, en la semiluna del área propia, la toma Alexander Díaz y empieza a correr, como si estuviera corriendo la Maratón de Los Ángeles o los 40K de Buenos Aires, en su propia media luna, con ninguno de los tres que estaban en el campo de ninguno de los tres jugadores de Boca que estaban en el campo de Riestra, lo toma al hombre que tiene la pelota, lo siguen, pero lo siguen de lejos. El que lo sigue de cerca es Braida, que hace un movimiento como si viniera alguien al que vaya a habilitar Díaz, y Díaz le gana el pique a Braida, y en el corazón del área rival, en la media luna, o sea, el tipo ha recorrido casi, 90 metros, y no se cansa, y sigue corriendo, le tira una gotera al arquero Montero, que dice, ¿con qué mano la saco? ¿Con la derecha o con la izquierda? ¿Con la derecha o con la izquierda? Cuando elige la mano, ya la pelota le cae como un balde de agua fría, el arquero una débil oposición, el tercero de Riestra, jugadón de Díaz, otro horror de Boca en el fondo, otro gran relato del gato Greco, así Boca le bajaba la persiana al partido.
0: Y para meter contra está el hombre vestido de negro, le va llevando Díaz, levanta la cabeza, él contra el mundo se animó, y va, atención, levanta la cabeza, viene sobre el área, la quiere puntear por arriba, es un golazo, tiró, el arquero, ¡gol! Mandó una contra inolvidable, pasó, se filtró entre tres, parecía un espectro, nadie lo podía detener, hizo lo que quiso desde su propio terreno, de un córner para Boca, vino la contra para Riestra y la tomó en posición de volante central y allí se filtró Alexander Díaz, recorrió todo el centro de Boca, la defensa de Boca, y lo había adelantado Montero y le tira una folia seca, como dicen los brasileños, una vaselina de las que lastiman a Alexander Díaz, para que no tenga una buena noche Boca. A los 37 del primer tiempo, Díaz para Riestra 13, Boca 0.
1: Ahí se terminaba, decía el gato Greco, estaba solo Díaz contra el mundo, y así en soledad contra tres de Boca, le metió un puntinazo que aterrizó por arriba de la débil oposición del arquero Montero. Organizado, equilibrado y contundente. Las tres virtudes de Riestra, que le ganó muy bien a Boca con mucha autoridad, un papelón futbolístico del Xeneize que se juega la vida en la revancha frente a O'Higgins, los octavos de final, los playoffs, partido de vuelta, que se va a jugar en Chile con todos los problemas arriba después de recibir semejante goleada. Ganó bien Riestra, aprovechó todos los horrores defensivos de un Boca que futbolísticamente fue cero. Nos estamos despidiendo, Cachito, con las últimas.
2: Sí, totalmente, ingeniero, bien lo marcaba, porque bueno, habrá tres partidos por Copa Sudamericana esta semana, y es por eso que hay protagonistas que van a posponer su partido de la segunda fecha. Tal es el caso, por ejemplo, Belgrano, ¿no?, que no va a jugar su partido de esta segunda fecha. Los partidos de la Copa Sudamericana que tiene como protagonistas equipos argentinos serán Nacional Tigre, partido que se juega el martes a las 7 de la tarde con el arbitraje del brasileño Flavio de Souza. El miércoles va a jugar Lanús 21:30 frente al Cienciano, el arbitraje del colombiano Carlos Bentancur, y el jueves 21:30 el partido de O'Higgins frente a Boca con el arbitraje del colombiano Wilmar Roldán. La fecha, la segunda, se pone en marcha en horas nada más. El martes ya estarán jugando a las 7 de la tarde Banfield frente a Sarmiento de Junín y San Lorenzo frente a Gimnasia de Mendoza. A la hora 21:30 lo harán Central frente a Racing, el equipo canalla que viene de perder frente a Belgrano, y Racing que consigue una importantísima victoria. Y a la hora 21:15 también en la Paternal, el mismo día martes, van a jugar Argentinos Juniors frente a Estudiantes de Río Cuarto, que viene de conseguir la segunda victoria en primera división. Ya le había ganado a Huracán allá por febrero. Bueno, le ganó a Tigre en esta primera fecha del torneo clausura. Y el miércoles 14:30 Barraca Central frente al Docivi. A las 5 de la tarde Defensa y Justicia frente al Deportivo Riestra, que acaba de ganarle a Boca por 3-0. 19:15 gran partido en La Plata, van a jugar Gimnasia frente a River. Y la cita para nosotros también será la transmisión, por supuesto, la de River y la de Instituto 21:30 en Alta Córdoba. Instituto va a recibir a Platense, que viene de empatar frente a Unión de Santa Fe. Y el jueves, que se va a cerrar esta segunda fecha con partidos que tienen como protagonista a Independiente Rivadavia a las 7 de la tarde del jueves, enfrentando a Huracán. A las 7 de la tarde del jueves, en el Kempes, Talleres recibe a Vélez, que ha derrotado en la primera fecha a Instituto. 21:15 Independiente, que hace un rato le ganó a Estudiantes en La Plata frente a Newell's, ahí el choque de dos que vienen de ganar, el Newell's que viene de ganar a Talleres. Y 21:15 también el jueves van a jugar Central Córdoba en Santiago del Estero frente al Atlético Tucumán. Decía recién los partidos que quedan pospuestos, por supuesto, por compromisos de Sudamericana, se van a jugar el miércoles 5 de agosto. 7 de la tarde, Boca frente a Estudiantes de La Plata. El mismo miércoles, a la hora 21:15, hablando siempre del 5 de agosto, Tigre frente a Belgrano. Y el jueves 6 de agosto, ingeniero, lo harán a las 7 de la tarde, Unión en Santa Fe recibiendo a Lanús.
1: Completísimo, Cacho, abrazo grande para vos. Gran relato, Emanuel, el Gato Greco, excelente, Gato.
3: El placer enorme, ingeniero, gran abrazo para todos.
1: Hemos completado la tanda, Cachito. Excelente, Cachito Oviedo. Gracias a Gaby Rodríguez en la producción. A todo el equipo de la cadena del Gol regresa mañana. Sigue Gaby Civil, que ya está lista para comenzar su programa. Nos estamos despidiendo. Chau, chau, chau. Gracias.

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1: Muy buenas noches, señoras y señores. A partir de este momento, desde el estudio mayor de Cadena 3 Argentina y para todo el país y el mundo, arranca el show de Cadena 3 para cerrar este domingo 26 de julio 2026. Nos quedamos hasta la medianoche, hasta la hora cero. Tenemos música, tenemos un montón de cositas para ponerle la frutilla a este domingo que espero haya sido muy placentero para todos. Lo presento ya, Cachito Oviedo. Estaba en los controles, puesta al aire, selección de la música esta noche. Oh, hola, Cachito, buenas noches. Mi nombre es Gabriela Cibilsky. Esto arranca así. Buenas noches.

0: Seguimos un poquito con Mijares, Bella, Emanuel, Chica de Humo, y ahí están los dos, Mijares y Emanuel, toda la vida. Bueno, este es el comienzo, esto recién empieza, tenemos mucho por delante, aunque hoy el programa es más cortito, pero tenemos mucho para adelante, mucha música para compartir, para disfrutar, para proponer. El mensajero ya está habilitadísimo para que puedan enviarnos mensajes, audios, saludos, contarnos qué están haciendo a esta hora, si están volviendo, si ya están en casa, si salieron a pasear, por dónde anduvieron. Mientras tanto, desde el predio ferial de San Fernando del Valle de Catamarca, desde el Festival del Poncho, está Orlando Morales conectado para contarnos qué está pasando en la última noche de este gran festival. Orlando, buenas noches, adelante.
1: Lo primero que tengo que decir que es una alegría escucharte al aire en esta ida y vuelta que tenemos aquí, como vos lo marcabas muy bien, San Fernando del Valle de Catamarca, Fiesta Nacional e Internacional del Pocho, la edición 55 que se está terminando, pero ha sido realmente un festival espectacular, sí. Porque vos sabés muy bien, mi querida amiga, sí. Este festival no solamente se nutre con los importantes artistas a nivel nacional consagrados, pero también de la cantidad de artistas de esta provincia, de provincias cercanas, que no son conocidos, pero la verdad la dejan chiquita cada uno cuando se sube a uno de los cuatro escenarios que ha tenido en esta edición este festival del Poncho, que la verdad uno entra a caminar, no termina nunca, entra a las 2 de la tarde, asistí a todos los escenarios y te metes en un pabellón y aprendes cómo se hace un poncho, están los telares, uh-huh. Artesanía, los artesanos, un montón de artesanos, y si tenés hambre tenés la gastronomía, que tenés locro, humita, tamales, tenés asado, lechones, y seguís caminando y te encontrás con todas las provincias que tiene su cultura, todo lo que le presente, y si te vas a otro pabellón donde está el corredor turístico de las distintas provincias de países vecinos como Brasil, te encontrás con una caipirinha o te encontrás, qué sé yo, con Italia, no te ríes, es así.
0: Sí, es completísimo.
1: Comé, chupá y baila todo.
0: Imposible pasarlo mal.
1: Es imposible pasar a más. Y esta noche, esta última luna aquí en Catamarca, la verdad, muchísima gente. Acaba de ya finalizar el chaqueño palavecino que comenzó cantando a las 8 de la noche en el escenario que es el patio, uno de los escenarios más importantes que tiene este predio, sí. Donde ayer la conga le puso todo el calor y el color al cuarteto nuestro en este festival, donde hubo una cantidad, una marea humana de gente. Ahora el chaqueño ya le está bajando el telón a ese escenario, casi más de 50.000 personas que han bailado el compás del chaqueño palavecino. Y acá, donde estábamos nosotros, que es el escenario central, donde también hay un grupo más de artistas, en este momento está subiendo al escenario, lástima que no te puedo hacer escuchar audio, está subiendo al escenario Fito Páez. Ah. Por primera vez aquí en este escenario, y nos dijeron, ni medio tema me pasen. Así que no se puede pasar ningún tema, pero ya está sonando, ya están los músicos, ya está cantando aquí, bajándole el telón también a esta edición del Poncho 2026 en este lugar. Una barbaridad, gente por todos lados y nosotros disfrutando. Hablamos con el chaqueño palavecino, amiga querida, sí. Hablamos con él porque cuando subí al escenario le digo, chaqueño, vení porque después no te agarro más.
0: Claro, que no se te escape.
1: Mañana ya no se me escape, le digo, vení para acá, lo até ahí a la pata de una silla que había y empezamos, chaqueño, no parás, todo el verano cantando de un festival a otro, terminó el verano y seguí y escuchar lo que nos decía.
0: A ver.
2: Seguro. No, seguimos. Muchos se han ido al mundial, me han dejado solo. No, estamos acá. No crea, ¿no? Más la bulla que hacemos a veces. Anoche hemos estado en Córdoba y ahora acá y en el Chaco voy al Pampa el Indio, de acá nomás, porque eso es a la tarde. Va a ser 27 años consecutivamente que voy.
1: ¿27
2: o 28 por ahí, sí? Así que son las fiestas grandes que hay. Así que estamos vivos todavía y con ganas de hacer cosas.
1: Chaqueño, ¿y de este festival qué me puede decir?
2: Y yo he venido muchas veces antes, hace 3 años que no venía. Bueno, ahora justo vengo a este lugar que nunca había estado. Así que yo vine a la parte cerrada siempre.
1: Bueno, ¿sabés? Está haciendo la previa desde ayer, la gente esperándote.
2: Sí. Sí. Alguien me contó. Sí, alguien está para el otro lado.
1: Sí, sí, qué bueno, ese amor que hay entre vos y la gente, aquello no se corta nunca, ¿eh?
2: Y hasta ahora viene bien, hermano, gracias a Dios, ¿no? Siempre ya los clásicos de uno grabados de hace tiempo se han hecho clásicos, en realidad son, ya está dentro de la gente. Así que el tema que cantamos acompaña.
1: La última. Tuvieron los chicos de la conga. Dice, estamos enloquecidos porque vamos a ir de viaje en un crucero para Navidad y los llevamos el Chaqueño.
2: Mira, ni para Navidad me dejan. Está bueno eso. Sí, vamos a hacer un viaje corto, es. ¿Sí? Un viaje corto en un crucero que nunca habían dado. Lo máximo nuestro es el buquebús. Sí. Ir a Uruguay, volver al querido país de Uruguay. Y bueno, y esta vez se dio pienso de andar por acá. Y bueno, seguimos, gracias a Dios. Gracias, tenemos salud todavía y ganas del empuje.
1: Gracias, Chaqueño.
2: No, gracias a vos.
1: Ahí está, el Chaqueño, Gaby querida, el Chaqueño para el vecino. Sí. Que nos contaba un balance del verano hasta ahora. Se baja del escenario, se sube a la camioneta y de ahí, de acá nomás parte más al norte a otro festival que tiene que estar mañana noche, y esta experiencia que va a tener, sí, va a estar en esa de crucero con la conga, va a ir como invitado, dice que se va a cantar, dice que espere, me hacía reír. Después de la nota me decía, lo único que espero que esto no me haga marear ahí arriba, porque si me tomo un par de vinos, sí, me hace marear, dice, ¿quién me aguanta? Dice,
0: yo no, me lo está contento
1: y está feliz.
0: Me lo estaba imaginando al Chaqueño en el crucero con la conga. Bueno, va a ser una gran experiencia, te digo, ¿eh? Una gran experiencia.
1: Sí, mi amor, y para los que vayan también con él, imagínate.
0: Claro,
1: el Chaqueño y la conga, tengo muchas ganas de ir.
0: Eso, prepárate, Orlandiño, porque yo creo que ahí vas a estar, ¿eh? Ahí vas a estar.
1: Ojalá, pero si no, lo mismo, me voy a imaginar ese viaje que va a ser fantástico. Ayer los chicos de la conga me decían, dicen, hicimos ya uno, pero no sabía, Orlandiño, estamos tan ansiosos con este viaje porque van a ser muchos más días, va a ser para Navidad y ese va a ser un descontrol total.
0: Bueno, que Cuartito te lleve.
1: Y folclore. Y que me invitó, claro. Ayer Diego me invitó.
0: Y bueno,
1: así
0: ya
1: que
0: está.
1: No sé, capaz que vaya.
0: Ya está.
1: Bueno, amor, escúchame.
0: Sí, corazón.
1: Acá al lado está pumba para arriba. Fito Páez está de la cabeza cantando. ¿Cómo no podemos mandar medio tema? No nos deja mandar nada.
0: Se escucha
1: así
0: de fondo.
1: Así que me vuelvo, sí, con vos. Se escucha, ¿no? Me voy, mi amor, voy a ver un ratito.
0: Dale.
1: Y volvemos y seguimos y te cuento un poquito más. Y ya le bajamos el telón nosotros a la participación de Cadena 3, la radio de los artistas, esta radio bien federal. Estamos en todos los festivales. Le vamos a bajar el telón también nosotros a esta nueva edición del Festival del Poncho aquí en Catamarca.

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0: Arjona, gritas, se llama la canción, dedicada especialmente para José Luis Zelayes, que la estuvo programando desde el último domingo que tuvimos el programa. Me estás debiendo un tema, Gaby. Para el amor de mi vida, Paula Llanes. Bueno, ahí está, cumplimos, vamos cumpliendo de a poco. Bueno, muchos mensajes ya al mensajero de la radio. También vamos a ir por nuestro canal de YouTube, cadena3.com, donde nos pueden escribir, por supuesto. Edgardo, que dice: Gaby, Cachito, qué noche para tremenda, qué comienzo con Mijares. Un tema de ciencias naturales, el poeta enamorado, dedicado a mi amor Roxana. También pedí algo de Arjona en otro mensaje, así que vamos cumpliendo, Edgardo. ¿Qué más? Cadena 3, desde la provincia de Catamarca, capital, los saluda Walter, disfrutando de una noche agradable por estos lados. Bienvenida, Gaby, ¿cómo te extrañamos? Gracias por volver, dice Javi, gracias. Darío, buenas noches, amigos del show de Cadena 3. Menos mal que con este arranque del programa me alegraron la jornada. Perdió Boca y habíamos puesto las mejores esperanzas en este nuevo campeonato. Los escucho desde Crespo, en una noche que viene agradable, hoy tuvimos algo de sol. Gracias por la entrega, Darío, un beso grande. Gaby, querida, me encanta escucharte, Elvio de Alberdi. Gaby, Cachito, Orlando, brillante la transmisión. Bueno, me encanta que les guste, buenas noches. ¿Quién más por acá? Lore, también. Programando canción de Cristian Castro, bien, vamos agendando. Ya me voy para nuestro canal de YouTube, cadena3.com, porque sé que hay mucha gente escribiéndonos y escuchándonos. A esta hora en Córdoba, la temperatura 15 grados 4 décimas, la humedad 81%, el cielo está algo nublado. Se ve un poco la luna, ¿eh? Estuve un poquito, la pude aprovechar, porque va a estar completamente llena el 29. Pero hoy se pudo ver un poquito. El viento del noreste a 6 kilómetros por hora. El pronóstico para este lunes, para mañana, atención, la mínima 11, la máxima 26. Bien la máxima, ¿eh? Con el cielo mayormente nublado durante la madrugada. Durante la mañana, bueno, digamos que durante toda la jornada. Va a seguir el martes mínima 11, máxima 21, también mayormente nublado. Miércoles mínima 10, máxima 16, nublado. Jueves mínima 8, máxima 16. Viernes mínima 11, máxima 24 grados. Jornadas invernales, pero la verdad que con momentos así bastante apacibles, no tan fríos, que les dan un respiro a los team verano para que no sufran tanto. Señoras
1: Hola,
0: y señores,
1: Gaby.
0: A ver. Hola.
2: Hola, genia. Buenas noches.
0: Buenas.
2: Acá presente escuchándote como siempre. Espectacular la música. Así que, bueno, te mando un saludo para vos. Un saludo para todos los oyentes. Que terminen lindo este domingo y que tengan todo un excelente comienzo de semana. Así que bueno, saludos, el Pocholo Luisetti de Caña Seca, provincia de Buenos Aires. Chau, chau.
0: Gracias, Pocholo, qué lindo escucharte, qué lindo. A los que nos quieran grabar y contarnos por dónde van, a dónde están escuchando la radio en este momento, queremos saber a dónde suena Cadena 3 Argentina, el show de Cadena 3, en qué lugar del país, en qué provincia, en qué lugar del mundo está sonando la radio. ¿Con qué tema querés terminar este domingo? Por ejemplo, esta canción la estuvieron programando y acá está, cumplimos. Corazón Espinado, Maná.

0: nacionales. Y acá está Virus, salió Charlie, salió Soda Stereo. ¿Podemos meter alguno más? Sí, sí, seguramente. Lo pedían también, lo solicitaban también. Mensajes a través de nuestro canal de YouTube. Andrea, muy buena la música, besos para todos. Kiki, que dice: Gaby, soy de María Juana, provincia de Santa Fe. Dedícame cualquier música, todo es lindo. ¡Ay, qué amoroso! Javier, buenas noches. Gaby, hola, Javi. ¿Qué más? Marce, dice: hola, Gaby, qué linda noche, qué linda luna, sí, puedo verla. ¿Algún tema de Maná? Sí, salió Maná, seguramente lo escuchaste. En el mensajero de la radio, Gaby, qué buena compañía, quisiera escuchar Nada de Nada, Marco Di Mauro, uy, qué linda canción, podrá ser, dice. Lo mejor para vos, Mariano Ale, lo programamos para la última hora, que ponemos lentitos para cerrar. Perfecto. César Guzmán, de Carlos Casares, viajando por Ruta 50 a Rosario, linda la música que están pasando, muchas gracias. Buenas noches, dice Grisel. Gaby, qué lindos temas, algo de la conga, programa Raúl Eduardo Acosta, Raúl Alberto, mira, se me juntaron los dos. Gaby, bendecida noche, feliz de escucharte aquí con mi esposa en la camita, abrazo. Raúl y Valeria de la Francia, un beso para los dos. 22:48 minutos, ¿está listo el señor Cachito? ¿Está listo? Orlando Morales, desde el Festival del Poncho, a ver, ¿por sí, dónde, amiga. ¿Por dónde, qué parte del predio andás? Contame. Contanos.
1: Mitad sentado acá, donde está el estudio nuestro saliendo al aire, sí. Y la otra mitad bailando con Fito.
0: Ah.
1: Porque está pegado. Está con anteojos. Claro, no podemos. Estamos prácticamente acostados detrás del escenario. No se puede ver nada. Una pared enorme tenemos. Ah. Pero escuchamos la música. Mientras vos ponías música, nosotros, como no podemos pasar nada de él, sí. Nos íbamos a moverlo. Está con unos anteojos oscuros. Todo de rojo está. Está con ese pelo medio, viste, como si le hubiese agarrado un viento
0: alborotado, sur,
1: todo
0: sí.
1: Despeinado, con canitas, sí, parece un, bueno, no quiero decir lo que parece, pero tiene canas, pero está disfrutando la gente, está disfrutando de verdad, cada vez canta mejor, una banda que suena espectacular. Te mandé un videito para que sí. Veas todo lo que yo te estoy contando.
0: Lo vi, el luquete rojo ese.
1: Poner algo en las redes,
0: ¿sí? El luquete rojo ese del que sí. Hablabas, todo de rojo, le queda muy bien.
1: Le queda bárbaro. Y las chicas enloquecidas, no sé, había una que tiró el chico para arriba y le dio su guarda. Están enloquecidos, Copito, la verdad, están haciendo los clásicos temas y también uno puede disfrutar. Ey, ya va, aprovechamos, porque está aquí el gobernador de Catamarca. Uh-huh. No habló con nadie, lo vimos que ingresaba, lo corrimos, fuimos al lado de él y también de Daniel Scioli. Le preguntamos, ¿no?, sobre el festival, cómo ha sido todo, qué balance saca. Raúl Jalil lo decía lo siguiente, igualmente Daniel Scioli. Vas a escuchar que vamos caminando, lo voy corriendo, lo voy codeando, pero por lo menos le sacamos dos o tres palabritas. ¿Escucha?
0: Genial.
2: Bueno, acá justo con Daniel Scioli de Cadena 3 de Córdoba. Un saludo a todos los cordobeses, mi mamá era cordobesa, así que contento con la fiesta del Poncho, contento con que se mueva la economía, el turismo, que vengan muchos artesanos, que bueno que estemos trabajando con la minería, con la agroindustria, bueno, creciendo de a poco, pero creciendo.
1: ¿Cómo califica la fiesta este año?
2: Es histórica porque tenemos tres o cuatro escenarios. La verdad que es histórica y bueno, agradecer a todos los cordobeses que nos visitaron y a toda la gente.
1: Daniel, una reflexión tuya también. Yo sé que siempre has bregado mucho.
3: Un escenario, un gran acontecimiento cultural, productivo, de toda la Argentina está aquí representada. Esa cultura emprendedora, de los artesanos, de la cultura. Maravilloso, he venido muchos años, pero esta ha superado toda expectativa.
1: La última, cortita, Daniel. ¿La Argentina va por el buen camino, Daniel?
3: Si perseveramos en este camino, vamos a tener la grandeza de nuestro país, la prosperidad, el desarrollo. Yo no tengo ninguna duda, con toda mi experiencia lo digo.
1: Gracias, Daniel. Ahí está mi querida Gaby, el gobernador de Catamarca, Raúl Jalil, y también Daniel Scioli. Por lo menos le pudimos sacar dos o tres palabritas, uh-huh. Y acá están medio como despeinados, bailando el compás de Fito Páez. Nosotros, mi querida amiga, te dejo un abrazo enorme. déjame agradecer a todos los compañeros que hacían estudios centrales, a los técnicos, a los operadores que lo recibían para ponernos al aire todos estos días. Ha sido un gusto estar con todos ustedes y, como siempre, Cadena 3, la radio más federal, la radio de los artistas, la radio de los festivales. Uh-huh. Hemos estado aquí en este festival nacional e internacional del Poncho, la edición 55. Se le está bajando la luna, esta luna que se está terminando de esta edición, con la gran cantidad de importantes artistas que han desfilado el fin de semana pasado y este fin de semana. Más de 1.700.000 personas han pasado en estos días, más de 6 millones de pesos se han vendido. La verdad, ha sido sencillamente espectacular. Para que usted tenga una idea, en el escenario de fondo, ahí afuera, al aire libre, hoy, no sé, creo que debe haber habido 60.000 personas, anoche 50.000 personas con la conga, y así toda la noche en casi todos los escenarios de este lugar. Un festival en pleno invierno, el más popular y el más convocante. Así que nosotros, simplemente agradecimiento, sí, un agradecimiento a todos, a las autoridades de la radio por habernos permitido estar aquí, a todas las autoridades, a la gente de prensa de aquí del festival, que se han comportado, han sido muy generosos con nosotros todos estos días. Y no, simplemente volver a Córdoba contento, feliz, porque una vez más Cadena 3 ha estado en un hecho tan importante como este festival, que es el Festival del Poncho. Mi querida amiga, te mando un beso enorme, un abrazo a toda la gran audiencia. Y recién cantaba Fito Páez, sale el sol. Sí, se está todo nublado. Como él tenía los anteojos, le digo, saldrá el sol. Y bueno, nos vamos cantando, sale el sol, sale
0: excelente
1: el sol, sale
0: tu
1: el sol.
0: Che, excelente, chao. Cobertura, Orlando querido, excelente tu cobertura, y a todos los técnicos también. Muchas gracias, te esperamos acá en Córdoba.

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1: Principales títulos del portal de cadena3.com. Riestra dio el batacazo y goleó a Boca en el arranque del clausura. El malevo venció a uno de los grandes del fútbol argentino por 3-0 con goles de Sánchez, Alonso y Díaz. Milei en la rural, se viene un campo radicalmente distinto al que conocimos. La sociedad rural reclamó eliminar las retenciones por la ley, deben desaparecer para siempre. Trágico vuelco en Necochea, un hombre de 35 años falleció al manejar su jeep en la arena. Se viene un inusual veranito en pleno julio, ¿cómo estará el clima en Córdoba esta semana? Colapinto cerró un fin de semana complicado, terminó 15º en el GP de Hungría. Tragedia en el norte cordobés, 2 muertos y 4 heridos tras un choque frontal en Las Peñas. Brasil llamó consultas a su embajador en Argentina tras los insultos de Milei contra Lula. La hora en Córdoba y todo el país, 23:04.
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pedido algo de Cristian y acá está para arrancar esta hora, la última del programa. Hasta la medianoche nos quedamos y vamos a cerrar con música, por supuesto, de la que vienen eligiendo, de la que está eligiendo Cachito Oviedo, que hoy está como operador en la puesta al aire, musicalizador. Así que, bueno, nos preparamos para esta última horita, para cerrar el domingo. ¿Cómo están? ¿Cómo andan? ¿Cómo han dado el finde? Se ha hecho largo julio, ¿no? Un poquito largo, un poquito demasiado largo. Y mira que es 26, mira que es 26, que nos queda hasta la otra semana. Hay que aguantarlo, julio, ¿eh? Y también hubo vacaciones y muchos han podido disfrutar de días de descanso, pero me parece a mí que julio se ha hecho un poco largo. No sé qué nos contarán ustedes. Bueno, además, espero que hayan podido descansar, disfrutar, dar algún paseo, hacer lo que tengas que hacer en tu casa, aprovechar el sábado, aprovechar el domingo, aprovechar el solcito que ha habido. Bueno, de eso se trata, de poder acompañarnos juntos en esta última parte del fin de semana, en esta última parte del domingo, para recargar pilas, para resetearnos y comenzar lo mejor posible el lunes. Señores y señores, bueno, esta última hora bajamos un poquito el cambio, levantamos un poquito el pie del acelerador y vamos a tener canciones bien lentas, canciones tranquilas, canciones románticas, canciones que hablan de amor, canciones que les gustan a ustedes, a toda la audiencia del show de Cadena 3 Argentina, un domingo a esta hora. Se están comunicando a través de nuestro canal de YouTube. Ahí nos están saludando, nos están pidiendo canciones a través de nuestro mensajero, que está súper habilitado, por supuesto. ¿Quién está por ahí? Mónica Menéndez, que dice cosas lindas. La música es hermosa. Bueno, muchas gracias. Después está Karina también. Gaby, buenas noches. Excelente la música. Bueno, desde provincia de Santa Fe, un beso grande. Karina Fantín. El mensajero está habilitado justamente para que nos cuentes cómo has pasado el finde, cómo lo has vivido. Si querés grabarnos, contarnos, para que se escuche tu voz, para saber desde dónde nos estás escuchando, mejor todavía. Acá nos quedamos hasta la medianoche. El show de Cadena 3 sigue así. Sí.

Hola Vero, buenas noches, ¿cómo están? Dios les bendiga, un abrazo. Acá estamos llegando nuevamente con destino a Arroyo Seco. Y bueno, que tengan un buen comienzo de semana, con toda la vibra, con toda la energía, mente positiva. Y bueno, quisiera escuchar un tema de Diango, si puede ser. Gracias.

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domingo con buena música ayuda a bajar las revoluciones, a preparar el cuerpito para descansar, relajarnos. Y esta música nos gusta mucho y ayuda justamente a eso, a volar un poquito, a despejar la mente, a olvidarnos de muchos de nuestros problemas, a preparar las cosas para el lunes un poquito más tranquilos, no tan acelerados. Bueno, para eso estamos acá, para cerrar bien el domingo, para cerrarlo con ganas de... Claro, tenés razón, la mente en positivo, como siempre. Muchos mensajes, muchas canciones pedidas, no vamos a poder con todos, pero vamos agendando, por supuesto. Darío, que está pidiendo otra canción, desde Crespo. Después de escuchar los festivales, quiero pedirles cualquier versión del tema Cuando un hombre ama a una mujer, dice Héctor. Gaby, compañía, hermosísima compañía, sería Cachito Oviedo. Hermosa la música que están pasando. No puede faltar Me dediqué a perderte, de Alejandro Fernández. Estoy en casa, crucimaneando, ahora un ratito de jugar al solitario y a la cama a descansar, dice Rusty. Gaby, te escucho desde Alta Córdoba. Está hermoso el programa, dice Lichi. Gracias. Buenas noches, Gaby, del apellido difícil. Te pido Nino Bravo. Te quiero. Eso es, así se llama el tema, ¿no? Aprovechando el espacio de música para bailar apretaditos. Enrique desde Río Cuarto. Gaby, somos Guilla y Sandra. Estamos con nuestra bebé peruana Pupi. Estamos escuchando la cadena 3, esperando la 0 para celebrar mi 53 con todas las pilas y las mejores vibras. Saludanos. Y todavía no te voy a decir feliz cumpleaños. No se puede, hay que esperar a la 0. Vamos por más, dice. Los 52, bienvenidos los 53. Después de los 50 empieza la vida. Muchos dicen eso, ¿eh? Muchos dicen eso, que después de los 50 empieza realmente la vida, por muchos motivos. Bueno, muchas gracias por alegrar nuestras noches, Guille y Sandra. Bueno, yo creo que Susi Buontempo va a poder, después del acero, ahí sí decirle feliz cumpleaños. Yo todavía no puedo, ¿no? Hay que esperar a que sea el día, realmente. Así que ya llegará Susi Buontempo, noche y día, y a Guillermo le va a decir feliz cumpleaños, felices 53. Gaby, muy bueno el programa, si se puede algo de Dimash. Uy, qué lindo. Angel Love, dice Tere. Hola, Tere. Gaby, qué bueno escucharte, te extrañé. Fernando Ibarra, hola Fer, bienvenido a esta última parte del programa, 23:33. A esta canción también la solicitaron, es preciosa. Él se llama Marco Di Mauro. Nada de nada.

0: Qué lindo escucharte, Cae. Te recuerdo, qué temón, por favor. A través de nuestro canal de YouTube, Adriana dice, qué belleza de programa, la música mágica. Escribo desde Chilecito, La Rioja. Muchas gracias. Muy buenas noches, Gaby. Escuchando Cadena 3 desde Torkins, provincia de Buenos Aires. Pedro Tobar, muy buena la música. Gracias, Pedro. Qué hermosos temas de Diango, Miguel Gallardo, Chris de Varg. Felicitaciones por la elección para cerrar este Día de los Abuelos. Saludos. Ah, no sabía. Saludos de Raúl Walter Pirata para Gaby, para el operador. Muchas gracias. No sabía que era el Día de los Abuelos. Hola al show de Cadena 3. Bueno, dice cosas muy lindas. La cuestión es que termina diciendo, realmente es el jardín del Edén el programa. Alejandro de Orán, Salta, qué lindas palabras, muchas gracias. Daniel dice, Daniel Hopperus, desde Caxias do Sul, Brasil. Ya hace tiempo que vivo por acá, pero soy de Belvillense. Córdoba, saludos para todos, muy bien. Bueno, hay canciones que... hay canciones que se sienten como un abrazo. Cuando la noche se pone un tanto fría, estamos en invierno, así que las noches son frías. Bueno, nosotros tratamos de cerrar el domingo con la mejor compañía, que es justamente música que nos haga recordar, que nos haga querer, que nos haga soñar, que nos haga proyectar. Si lo estás compartiendo con alguien, disfrútalo. Y qué mejor. Si estás solo, sola, bueno, estas melodías justamente te ayudan a todo eso. A poder soñar, a poder relajarte y a poder programar un montón de cosas para la semana. Esto nos queda un poquito más, ¿no? Al show de Cadena 3, hasta la medianoche, le queda un poco más y le queda esta canción que no podía faltar. La programaron, dale.
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Lamentablemente tengo que hablar sobre el tema porque nos vamos, se nos hizo tarde. Ya está Susana Buontempo esperando, Lucas Giacinti también. Bueno, la verdad que ha sido un placer, como cada domingo, poder cerrarlo con ustedes, prepararnos para la semana. Bueno, muchos mensajes que han quedado por ahí también. Muchas gracias, Estela, desde Buenos Aires, Pablo Podestá. Muchísimas gracias a todos los que se han comunicado. Será hasta el próximo domingo. Hemos agendado un montón de canciones. Gracias, Cachito Oviedo, en los controles, en la puesta al aire, musicalizando. Ha estado toda la tarde y también tuvo pilas para ponerle lo mejor, para ponerle el corazón a este programa. Gracias, Cachito Oviedo. Señoras y señores, mi nombre es Gabriela Sibilsky. Nos vamos con el tema de siempre. Cerramos. Piensa bonito, se llama. Que así sea. Beso grande. Chau.

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0: Hola, hola, hola, hola, ¿qué tal? ¿Cómo le va? Buen día para todos. Bienvenidos, estamos aquí empezando el lunes 27 de julio, últimos días de julio, señores. Bienvenidos a Noche y Día por la cadena 3 Argentina hasta las 5 de la mañana. Como siempre, nos reencontramos con el señor Luca Giacinti, que está en los controles. Hola, Lu, ¿cómo estamos?
1: Bien, buena noche y día.
0: Buena noche y día, señor. ¿Cómo anda? Bien, vio que ayer me tenía a la distancia, hoy me tiene frente a frente, como ha grabado David Bisbal, el viejo éxito, ¿no? Frente a frente. Señores, ¿cómo están? Después de haber compartido tan buena música con la Gaby Sibilsky, la, se permite el artículo, ¿no? Con todo cariño, y terminado y cerrado la persiana del domingo, nosotros los invitamos para levantarla de lunes, este lunes 27, que va a reunir a un montón de gente amiga, querida, que viene acompañándonos en las madrugadas, que van sumándose a medida que va transcurriendo el tiempo. Nosotros devolvemos con muy buena música, con el saludo, las opiniones, las noticias, todo lo que ha ocurrido. Deportivamente hablando, es como para no alegrarse absolutamente de nada. De nada, de nada. No tenemos alegría deportivas. No, sí, hay que buscarlas. Hay que buscarlas. Lo cierto es que no nos toca de cerca, pero bueno, esa ya es otra historia. No debe pensar lo mismo uno de Riestra. El de Riestra debe estar feliz. Nosotros no. Y Barracas debe estar feliz. Nosotros no. Y así sucesivamente. Pero bueno, ya pasó el fin de semana. Lo deportivo es solo anecdótico. Recién comienza todo. Los muchachos están poniendo a tono, calentando motores para después desplegar durante lo que queda del año campeonatos, aperturas, cierres, todo, copas sudamericanas y de las otras, en fin, todo lo que el deporte nos entrega. Fórmula 1 cerrando su temporada también, y nosotros como que recién estamos cerrando el mes de julio. Falta todavía, falta, porque este es larguito, pero vamos a hacer de estos últimos días los mejores. Propónganselo como nosotros le hemos propuesto, para que comiencen a compartir la madrugada y las opiniones y los saludos y la música.

señores, allí estamos comenzando musicalmente Noche y Día. Aparte de haber escuchado a los nombradores primero, nombradores del alba, obviamente, Horacio Vanegas, con la del Cardenal, esa chacarera impresionante. Luego Celebera con Paquito Caño. ¿Qué pasó? ¿Qué pachó, Lucas? ¿Cómo está? ¿Está bien, Lucas? Ayer lo abandoné. Pero bueno, estamos a la distancia, ¿no? Con el que no estamos a la distancia es con el Fede Eli, que me acompañó, me llevó, me trajo, ¿no? Es un genio el Fede. Y Vale también, que nos están escuchando en este momento. Le mando un beso grande, grande, grande. Y esperamos el Pamplona, ¿eh? Para cualquier momento. O los bizcochitos esos que llevó Vale, geniales. Sí, venimos de estar llenos de tango, tenemos la esencia tanguera. Vengo muy feliz y supongo que ustedes que han seguido la transmisión también, porque hemos escuchado en el tango voces nuevas, nos han sorprendido mucho algunas porque no son del tango y sin embargo han hecho una performance tanguera maravillosa. No, en fin, ¿qué se puede pedir? Y desde Catamarca llegaban también los últimos acordes de la fiesta del Poncho, con una cartelera impresionante. Allí estuvo nuestro compañero Orlando Morales hasta hace un ratito nada más cubriendo todo, no continuó porque el artista que se presentaba esta noche, Fito Páez, no permitía la retransmisión como lo hace habitualmente cuando sale al interior. Entonces, bueno, estamos todos ahí contentos y felices por un fin de semana que ha sido muy rico en lo artístico. Desde Palermo, allí en la rural, nuestro compañero Lale Bustos haciendo un encuentro en la parrilla también hermoso, con Yamila Cafrune, con Coqui Ramírez y muchos más que pusieron todo lo necesario para un mediodía bien creo. Bien criollito y aglutinando a todo el país, como es la esencia misma de esta cadena 3 Argentina, la más federal, pero no hay que decirlo solamente, hay que hacerlo, y esta radio lo hace en el lugar donde haga falta que esté un micrófono para retransmitir algo importante y unir y crear lazos de unión. Ahí está la cadena 3, la más federal de todos. Placer, placer. Mire lo que cantaba Ariel Ardiz. Me di el gusto de escucharlo atentamente. Algunos puristas del tango lo han criticado, pero es el show que él viene presentando. Sobre shows,

0: realmente sí le gusta. Aparte es un homenaje que él hace a Sandro y eso ya es suficiente para mí, ¿no? Otra vez Entre Ríos, Claudio Moyso no me llamó, no me llama ni me escribe. Y que bueno, Entre Ríos parece que se ganó el 15-6.
1: Por favor.
0: Toda la platita, 1.038 millones de pesos se van para Entre Ríos, ¿eh? Se llevó esa cifra en el sorteo revancha, que es el único que arrojó ganadores, la tradicional, la segunda y la revancha. En la revancha es donde había esa cifra, un solo ganador de la provincia de Entre Ríos. Otra vez, qué suertudo Entre Ríos, ¿eh? Me parece que me voy a volver a Entre Ríos. Me voy a volver. Yo voy para donde va la suerte. Si la suerte va para Entre Ríos más que para otro lugar, y bueno, nos iremos para allá. ¿Usted qué piensa? ¿Usted jugó este Luca? No, ¿cómo quiere ganar si no juega? ¿Cómo quiere apostar? Tiene que apostar. Apueste, apueste. Graciela Lucero, el primer mensaje que encuentro cuando abro el chat de la gente que nos sigue por el canal de YouTube, escucho en camita, medio pachucha, Susi, quiero un tema de Sandro, mira, para mi amor Rubén Guzmán, si puede ser Penumbras, si puede ser acá en Río Cuarto está frío. Usted sabe, Graciela, que aquí en la ciudad de Córdoba no tenemos... Bah, frío, está fresquito, 12 grados la temperatura a esta hora, pero a diferencia de otras madrugadas que hemos comenzado a compartir, esta es bastante agradable. 12 grados temperatura actual en la ciudad, el viento es del sector noreste a 11 kilómetros por hora, está mayormente nublado. Pero ¿saben qué? ¿Saben qué? Sí, ya lo saben, porque ustedes saben todo. La máxima pronosticada para este lunes con sol radiante es ideal para lavar y colgar, 26 grados de máxima. Y sí, Lucas, usted también tiene que hacerlo. 26 grados de máxima para hoy y un sol radiante y completo, lo que le va a dar un respiro al tender, porque bueno, generalmente el tender va a parar adentro cuando está tan húmedo y sin sol. Esta vez, chicas, es nuestro día, va a ser nuestra jornada hoy. Nos recibimos de héroes, heroínas del lavarropas. Folclore puro, dice, puede ser Rocky, Jacinto Piedra, Peteco, que fueron insuperables. Te escucho siempre, Su, gracias por acompañarnos. Otro oyente, Mía, Jorge Rojas, gracias para Víctor, que lo amo mucho y lo extraño, de su mujer Verónica, que lo quiere.
2: Hola, Su, ¿cómo estás, Lucky? Qué buen programa hiciste, ¿eh? Desde La Falda.
0: Gracias.
2: Saludo por el Día de la Abuela, si sos abuela. Saludo a todos los abuelos.
0: Sí, gracias. Me deben el regalo.
2: Con mi nieto.
0: Muy lindo.
2: Puede ser un tema para los tangos, chorra.
0: Oh, chorra, vos tu vieja. Qué lindo. Ariel de Buenos Aires, dejándonos, sí, fue una edición del tango, la 42ª edición, con mucho esfuerzo, con mucho sacrificio, en tiempos difíciles llevar a cabo un festival de estas características, pero con una muy buena elección, los artistas que eligieron, la gente, mucha gente joven cantando y bailando tangos, y eso está bueno para el género, es muy, pero muy bueno. Tema de Daniela Romo, dedicado para mi amor Roxana, Edgardo Lorenzini, Débora Bebú. La tribu, fiel oyente, desde Pichanal, Salta. Allá está escuchándonos Barrios, Peralta, Ollín y Gavilán. Oye, mi amor, por Maná, nos quedamos hasta el final con ustedes. Nos promete Rodrigo Zamudio. Mira, Rodrigo, como a las 5 menos cuarto, faltando 15 para las 5, quiero otro mensaje a ver si es verdad que se quedan hasta el final con nosotros. Noemí Reynoso, desde Buenos Aires, desde Olivos. ¿Qué? Son mi compañía todas las noches. Me encanta el programa, la música que pasan, que tengan buena semana. Saludos para vos y para Lucas. ¿A quién tenés ahí como para repasar? Oh, me encantó verla en vivo y en directo. Milagros, Amud, talento que promete. Semilla que germina también en el tango.

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1: Voces jóvenes, muy jóvenes. Milagro Samud se llevó todos los aplausos, una de las ovaciones más bellas dentro de este marco del Festival Nacional del Tango, en el Auditorio Municipal Carlos Gardel, que es un auditorio distinto porque es cálido, porque es temporada de invierno, pero se siente una calidez dentro que lo genera la calefacción, por supuesto, obviamente, no romanticemos eso, la calefacción, pero también en la gente que concurre. Había mucha gente que vino de otros lugares, no solamente locales, sino también turismo de Buenos Aires, de Santa Fe, de otras partes del país, que se dieron cita. Casi la mayoría, 80% del público que acompañó en la segunda noche eran visitantes de La Falda, de toda la región, así que me parece que el resumen y el balance de este Festival Nacional del Tango en su edición número 42 es sumamente positiva. Bueno, Milagro Samud, Contramano Tango 4, ustedes saben que tiene La Falda una orquesta de escuela municipal en donde que acompañan a todos y que despliegan también un espectáculo maravilloso. En la primera noche el cierre con Nahuel Penici, que si bien es cierto hizo dos o tres tangos conocidos, más que todo tango canción, como Naranjo en Flor, como Nada, que además fue uno de los tangos más interpretados en las dos noches, Nada. Aparte de esa primera jornada, el certamen de voces de 16 subsedes que tiene el Festival del Tango a lo largo y a lo ancho del país, 16 voces distintas, 16 tonalidades distintas, que traían sueños, ilusiones, resultando dos ganadores, una sanjuanina y un tucumano, jóvenes ambos, muy jóvenes también apostando a la música. Tuvimos la oportunidad de hablar con Mariano Jarjal, que fue uno de los destacados, también un vozarrón, una presencia. La verdad que me sentí muy... Y la sorpresa de Maggie Cullen, que se presentó junto a Esteban Morgado, no, fue la sorpresa del festival, y además de ser la sorpresa, lo hizo con una solvencia, con una calidad maravillosa. Sorprendió a propios y extraños, ¿eh? La primera vez que interpretaba tangos Maggie Cullen, que es capaz de interpretar cualquier cosa con su voz tan bonita, pero uno lo que menos puede imaginarse que la vamos a ver y escuchar cantando tangos. Bueno, lo hizo y de una manera realmente maravillosa. Festival Nacional del Tango en La Falda, que tuvo una presencia de Cadena 3 Argentina marcada allí desde los micrófonos de Cadena 3, con nuestro compañero Tomás Villagra, con todo el equipo, como siempre, deja su huella, porque aparte de retransmitir el propio festival, también deja su huella en lo ecológico, porque Argentina Reforesta también dejó frente al auditorio mismo municipal allí en La Falda uno de los algarrobos, esos que vamos cuidando y vamos sentando presencia, ¿no? De que hace falta que pongamos esos arbolitos que algún día serán sombra, serán aire puro para todos, dejando huella. Cadena 3 Argentina, por donde va pasando, vamos dejando nuestra historia.

0: Muy bien, Jesús Hidalgo, otro de los cantores que pasó por La Falda, por ese escenario maravilloso. Volvamos a la realidad de Lucas Giacinti, ya tendremos nuestro momento de tango en Noche y Día, como lo hacemos siempre. Hola, soy Lucas, a toda la tribu, hermosa apertura, deseo que tengan una hermosa y bendecida madrugada, jornada y comienzo de semana, cariños, bendiciones, desde Argüello. Sabrina, ¿no? Lucía Álvarez, bendecida semana, recién empiezo a acompañarlos después de la reunión familiar. Hermoso comienzo, la música espectacular, disfruto mucho. Lucía desde Las Varillas. Y también Rolando Omar Montesino desde La Sirena, Neuquén Capital, que nos deja su cariño y su saludo de siempre. Desde el campo australiano nos haces extrañar un poquito menos nuestra Córdoba querida, Lee y Tami. Un abrazo para ellos. Los hombres también la amamos mucho. Y sí, Alejandro, viste que es la costumbre de decir nosotras las chicas, pero sí, es para todos, para todos. Además, antes decíamos que un día de sol era lindo para salir a pasear. Ahora ya grandes decimos que está lindo para lavar ropa. Me quedo trabajando y escuchando. Abrazo grande, es verdad, como van cambiando, nos va cambiando la vida. Mira, Lucas Giacinti también me dice, sí, sí, sí. Cuando apenas dije que hay que encender el lavarropa, dijo, sí, sí, sí, sí. O sea que él también está atrasado con no con lavar, sino con el secado al sol, que es lo que se extraña muchas veces. Tribu, como todas las noches, acá estoy presente. Hilda desde Cruz Alta, Beatriz Lertori desde La Rioja. Después dice, en el verano no lo queremos al sol, y sí, viste, renegamos, hoy como quema el sol y qué sé yo, pero lo extrañamos. Especialmente el tango desde La Falda, me encantó. Carlitos Abiague dice, hermoso. Ah, Abiague desplegó, bueno, ahí se nota la proyección internacional que ha logrado Carlos Abiague, porque si bien es cierto, interpreta el tango en forma espléndida, maravillosa, pero se da el lujo de cantar un O Sole Mio, de cantar en inglés, en italiano, canciones clásicas, de hacer una representación con un tango en francés, historias, se da un despliegue artístico maravilloso en donde se nota el trabajo, la profesionalidad y el crecimiento de un inmenso Carlos Abiague, que comenzó tan pequeño y que es uno de los baluartes también que tiene La Falda, ¿no? En cuanto a tango se refiere, porque fue sus comienzos allí, de muy pequeño él es faldense, por lo tanto representa muy bien, ahora ya en todo el mundo, en todo el mundo.
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0: ¿Cómo será? ¿Cómo será? Ay, para todos los que pidieron Jorge Rojas y Nocheros antes con La Razón, no estaban Nocheros solos, estaban acompañados por un montón de gente, pero nosotros siempre hicimos Nocheros, La Razón. Hermosas canciones para disfrutar en esta madrugada. Un besito para Nilda, que está Nilda Lescano, escuchando el programa y dejándose acompañar por la radio. Gracias, Claudito Moiso, por mandarme toda la data del Kini 6. Genial, solo falta que me llames. Marta Bustamante, su tribu querida, escuchando como siempre en La Playosa. María Saavedra, soy Lucas, esperando tu programa inigualable, feliz jornada. Gracias, abrazo. Hugo Mario Paratore, esperando, dice que este julio se vaya, que comience agosto para tomar en la caña con ruda el día primero. Y agradecerle a la Pachamama, mando foto de nuestra caña con ruda desde Mendoza. Saludos, Hacha Liero. Hugo Mario Paratore, sí, esa cañita está macerándose, macerándose. Qué grande soy, Luca. Feliz comienzo de semana. Tema de Los del Río, Edgardo Lorenzini. Javier Jiménez, escuchando con los camioncitos de Oña. Inicio de semana que sea muy bueno. Anita Jiménez, semana bendecida para todos. Subo ahora a buscar caña con ruda. Terminar el licorcito que compré para alentar a la selección. Sí, ya no hay excusas deportivas. Que no, que tengo a manos el licorcito de huevo, de chocolate, de frutilla. No, para que cuando juegue la Argentina podamos tomar una copita. Ya está. Ya pasó. Sana, sana, colita de rana. Pero ahora vamos por la caña con ruda. Claro. La caña con ruda, 3 o 5 o 7 traguitos. O un té, como nos hacían tomar antes. Antes no te la vendían así tan rica como ahora, preparada, ¿no? Las mamis antes te preparaban el té de ruda macho, ruda macho, que es más amarga todavía, que la endulzaban con azúcar quemada, que no sé si era mejor o peor, pero era tan amargo, en ayunas. Más de uno no quería, ¿eh? Pero bueno. Antonia Irusta, esperando, como siempre, se me hace eterno el fin de ahora ya, estoy pensando que empiezan. Feliz semana, los abrazo, gracias. Y Clarita Rosales, suyo, súper agradecida, despacio voy saliendo adelante, agradezco porque anoche fue una noche soñada en el aljibe, excelente atención, el espectáculo sin palabras, no me animé de que mapache se sacara una foto, de tonta nomás, ay, pero Clarita fue ganadora la semana pasada del día sábado, claro, ahora me recuerdo. Pero ese chico mapache que usted me dice es un chico que le gusta sacarse fotos con todo el mundo. ¿Cómo no lo va a hacer que se saque una foto? Bueno, vaya de nuevo y sáquese una foto. Flavia Fernández, también mañana sube de nuevo a correr. Se terminaron las vacaciones en Jujuy. Se va Don Julio. Feliz comienzo de semana. Ah, pero viene Agostini. Se irá Julio. Pero viene Agostini, eso es clavadito todos los años, eso circula por las redes.
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0: Ángel Leiva, Lito Vital, hermosa, hermosa, podrás a las 0:57 minutos con ustedes, andando en la madrugada ya con nosotros activamente, como lo hace Norberto Caligaris. Se pasaron con la transmisión desde La Falda, divinos, y Maggie Cullen y esa orquesta me emocionó, desde San Vicente, provincia de Santa Fe. Pedro Pablo Tobar, Susi escuchando Cadena 3 Noche y Día desde Torkins, provincia de Buenos Aires. Mauro Aguilera, el presidente del Club 333, la banda 333, que no se olvida nunca, en Río Cuarto, presente, lindo escucharte, Su. ¿Por qué el hombre ese te decía mi amor, Orlandiño? Ah, porque es cariñoso, él dice, amiga, mi amor, sí, él es así, es muy cariñoso. Su, ¿pueden poner un tema de Carlos Infante, El Lingera o Jesús también lloró? Algo de Maggie Cullen, lo que te guste más, porfa, esperándote. Su, un tema Ave de Cristal por Jarcas. Hay un tango a dúo de Ariel Ardid y Karina la Princesita, creo que es Vieja Recoba. No estoy seguro, dice Rolando desde Camilo Aldao. Ya lo buscamos. Cuando llegue el momento del tango, lo sorprendemos con los nuevos del tango que hemos escuchado en este último festival.
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0: Sí, bueno, gracias. Él a todo el mundo le dice lo mismo. Eso es lo que pasa. Le dice así a Lucas y a Cintia, a mí, a Silvina, a Gaby, a Lucía. No, amor mío, esa es una frase que él la tiene grabada y la reproduce en cualquier momento de la transmisión. Feliz lunes, hoy 27 es mi cumpleaños. Un saludo, por favor, y un tema de Jorge Rojas. Lo dejo a tu elección. Bueno, Cari, ahí en el arañado cumpliendo años, Karina Noriega, te dedicamos recién el Jorge Rojas, ¿cómo será? Viste cómo sonó, ¿eh? Hermoso. Escribiéndote después de unos meses con mucho dolor, pero la vida continúa y hay que seguir. Gracias por tu compañía. Ave de Cristal, me pide Adriana Sánchez. Bueno, Adri, vamos, fuerza, ¿eh? Su y compañía, bendecida noche. Saludo desde Villa María. Teresita Vaca está dejándonos su mensaje. Y también lo hace Lidia Goicochea, como todas las noches, esperándote para unirme a la tribu. Hugo Marcelo Agüero, ya estoy preparando la caña con ruda en Villa María, aguante Belgrano. Mauro dice, al fin, su pura música, muchas gracias. Mabel Carrizo, desde La Rioja Capital, buen programa. Y Lali Bonevei Bombay, hermosa noche escuchándote. Patricia Jiménez también desea feliz jornada. Y Ricardo González, desde Barrio Autódromo, te pide un tema, si puede ser, Aldo Monjes. ¿Todo eso nos piden? ¿Todo eso? ¿Ustedes creen que va a ser posible que entre en la madrugada? Puede ser. Vamos a completar esta primera hora de programa rindiendo un homenaje, que además es un recuerdo, porque miren, el mismo día, con diferentes años, 27 de julio, el primero de 1959, el Chango Rodríguez registra la chacarera del cordobés. Esa que dice, a donde quiera que vayas, me bautizan otra vez. Porque hablo con la tonada, me dicen el cordobés. Y el mismo día, 27 de julio de 1962, se registra la Zamba de Abril. La música es del Chango Rodríguez, la letra es de Carlota Villafañe, esa que dice, medallón y rastra, un chispeao de estrellas, vestía la rosa del viejo jardín, violín y bombo con flauta y guitarra, los cielos me daban las noches de abril. Con el estilo que marcó el Chango Rodríguez, cerramos la primera hora de programa.

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1: 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El Ministerio de Desarrollo Social y Promoción del Empleo informó que este lunes 27 de julio se acreditará el monto a los beneficiarios de la tarjeta social. El cronograma dispuesto prevé que cobren todos los beneficiarios de capital, interior, provincial y personas mayores. La tarjeta social y el programa del gobierno de Córdoba que permite comprar alimentos para cubrir necesidades básicas. El pago destinado a familias cordobesas que se encuentran por debajo de la línea de indigencia. Se viene un inusual veranito en pleno julio. Durante los últimos días de este mes, Córdoba experimentará un notable aumento de temperatura. Sin embargo, se anticipan también lluvias y un cambio de tiempo para la próxima semana. El lunes, hoy, traerá consigo condiciones plenamente primaverales. El cielo se mostrará soleado, la temperatura máxima podría alcanzar 26 grados, marca inusual para esta época del año. El calor se mantendrá al menos hasta el miércoles y a pesar de las altas temperaturas, el cambio de tiempo también trae un incremento en la inestabilidad, aumentando probabilidades de lluvias. Las mayores chances de precipitaciones se concentrarán durante la tarde del martes y las primeras horas del miércoles. En Rosario, en Santa Fe, detuvieron a dos personas con 20 envoltorios de cocaína en la zona sur de Rosario. El procedimiento se realizó en Lima y Amenábar. La policía secuestró envoltorios con una sustancia compatible con clorhidrato de cocaína y 44.500 pesos en efectivo. El presidente Javier Milei en La Rural. Se viene un campo radicalmente distinto al que conocimos. El presidente brindó un discurso en el marco del acto central de la edición número 138 de la muestra en Palermo. Destacó las políticas del gobierno hacia el sector, pero no hubo anuncios de trascendencia. Los precios del petróleo caen tras la tregua en los ataques entre Estados Unidos e Irán. Los precios han disminuido notablemente después de que Estados Unidos e Irán se abstuvieran de lanzar ataques militares por segundo día consecutivo, alejándose de sus máximos durante 2 meses. Deportes, Riestra dio el batacazo y goleó a Boca en el arranque del Clausura. Independiente derrotó a Estudiantes en la primera fecha del Clausura 2026. Independiente Rivadavia igualó con Atlético Tucumán en la primera fecha del Clausura también. Lisandro Martínez recibió un emotivo homenaje en Gualeguay tras el subcampeonato del Mundial. Leandro Paredes no jugó el partido de Boca ante Riestra. Temperatura en la ciudad de Córdoba, 13 grados. La humedad, 87%. El viento norte, 13 kilómetros por hora. Cielo nublado.
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4: El primer gesto del humor popular es la puesta del sobrenombre. Que para poner un sobrenombre hay que tener poder de observación, poder de síntesis, ingenio. Antes decía sentido del humor, lo cambié por capacidad para la ocurrencia, porque sentido del humor es cuando uno hace una broma sobre sí mismo, y yo no tengo memoria de que alguien haya hecho un sobrenombre para sí mismo para que se rían los otros. No es muy de nosotros, es casi de nadie, no es de la condición humana. Y los sobrenombres empiezan en la escuela, pero son agresivos, son crueles, siempre son sobresalientes físicos del compañero. Después aparecen los más elaborados, cuando la gente es más grande. Algunos son inteligentes, otros no tanto. En mi pueblo, por ejemplo, hay uno que le dicen el auténtico, porque tiene cara de idiota y es idiota. Me contaba un amigo ahí de Entre Ríos, un señor ahí que le dicen torero gordo, porque no tiene manera de esquivar la guampa. Y un político de la zona que le decían parrillada porque tiene de todo menos corazón. Y uno muy tomador de ginebra, pero muy tomador de ginebra, y le decían la arañita de cerradura, porque en cualquier momento lo iba a matar la llave, dice. Para eso hay que conocer de marca. ¿Sí vieron esas listas sábanas para las elecciones? Que uno siempre quiere asegurar el primero de la lista por el que vota. Ese es el número puesto, el que casi todos queremos. Después para abajo casi nadie lee porque no salen. Por ahí uno más. Esa vez en las elecciones, che, hasta el tercer puesto copó el partido. El tercero, che. El Isabelino Funes entró. Y todo era el comentario, ¿viste que entró en las elecciones? Entró. Y Isabelino Funes entró. ¡Oh! Pero qué bárbaro, che. Vos sabés que entró a la función pública, se hizo cargo de su puesto en la función pública, y al poco tiempo nomás ya se empezó a notar cómo iban cambiando, cómo iban mejorando las cosas. No para la comunidad, para él. Cambió de las camionetitas de antes por esas nuevas, las 16, las 4x4. Cambió de barrio, de casa muy digna, pero muy de antes. De esas ladrillos asentados en barro con techo de zinc, cielo raso, de tejuela. Pasó de este lado de la vía ya. Porque están los del otro lado de la vía y los de este lado de la vía. Y este pasó para este lado de la vía. Casa con chalella, pileta. Cosa de 11 meses todo. Era vertiginoso el progreso y sospechoso. Entonces ahí viene la sanción pública del sobrenombre. Le pusieron de sobrenombre carnicería sin techo porque se ve que la mosca le venía de arriba. En los pueblos tenemos esas cosas, esos personajes. A veces esos personajes a los que Dios les quita unas cosas y le agrega otras que por ahí la gente la descubre o no. Porque a veces tenemos una cuota de, sin pensar, de cierta crueldad en ejercicio, ¿no? No hay pueblo que no tenga algún borracho conocido, algún tontito. Algunos que son tenidos en cuenta y otros del que todos se mofan. Y este era un chiquito de Córdoba, de la zona ahí de donde va el turismo, cerca de los pagos Ñajovita. Y sobresalía el chico este, que andaba en unos 12, 13 años y que era la atracción turística porque le ofertaban un billete de 20 y uno de 5 y él manoteaba el de 5 rápido. Y era todo, ¿viste? Le ofertás el más grande, a veces le das el del 50, él no, emperrado con el de 5. Entonces un día andaba de veraneo ahí un turista que sabía algo de psicología, dice, ¿cómo se llama el chico? Dice, Evaristo. Dice, ¿podés hablar con él sin que esté la gente ahí? Dice, invítelo a un café con media luna y le va a aceptar. Entonces se arrimó. ¿Vos te llamás Evaristo? Sí, señor. ¿Sos de por acá? Sí, nací y crió. ¿Y no me aceptaría que te invite con un café con leche, una media luna? ¿Cómo no lo vas a aceptar? Y se fueron para el bar. Y ahí empieza el psicólogo a hacer su trabajo. Así que naciste por acá, ¿sí? ¿Y te gusta? Sí, me encanta. ¿Y te gusta que venga gente? Sí, me gusta. Siempre me rodean todos. Y te voy a hacer una pregunta, porque veo que cuando se te empieza a arrimar gente, te ofertan por ahí un billete de 20 y uno de 5 y vos siempre agarrás el de 5. ¿Por qué? Porque el día que agarre el grande se terminó el negocio. Una vez en una feria internacional del libro me encontró una señora muy digna, ella se veía muy bien puesta, muy, muy elegante y muy dama, se veía distinguida. Las señoras que se expresan bien, con muy elegante y con esos zorros que uno le va mordiendo la cola al otro, ¿viste? Y con un sombrerito chiquito así. Y me... ¡Ay! Nunca pensé que lo iba a encontrar así. Yo estaba en la editorial que edita mis libros, estaba firmando unos libros. Después quisiera tener una charlita con usted, como no. ¿Sabe qué? Siempre dije, el día que lo encuentre a don Luis le voy a preguntar. Yo tengo mis años. Y yo soy de la época en que se viajaba muy bien en los trenes. Viajes de larga distancia. Yo disfrutaba mirando el paisaje, abría la ventanilla y se perdía mi mirada. Después, cuando los trenes entraron en decadencia, bueno, pasé a la posibilidad de los autos, pero ya la edad mía no es para que yo me mueva por mis medios, así que sigo con la costumbre de los estos ómnibus de larga distancia y puedo disfrutar del paisaje. Y ahí recorriendo las zonas pámpidas, he visto, y ahí es donde me acordé de usted, esos boliches en soledad, en el medio de la nada. Yo dije, algún día le voy a preguntar a la andesina que tanto habla de esos boliches, ¿por qué están ahí? Porque hay rutas que hacen que los pueblos estén cerca y con pueblos llenos de supermercado. ¿Cómo está ese bolichito ahí en medio de la nada? ¿Cómo va a competir con los precios del supermercado? Y le digo, ¿por qué esos boliches, señora, no están para competir con el precio de los supermercados? Esos son una suerte de boliches y club social a la vez, club social sin cuota de ingreso, para el peón rural, para el peón de campo. Porque el peón de campo está acostumbrado a trabajar en soledad y el mutismo, pero hay un momento en que esa soledad le hace crisis. 20 días solo, ya la cosa se pone. ¿Y a dónde va? Al boliche ese que está en la zona, no va al pueblo él, porque su gente, los que hablan el mismo lenguaje y tienen las mismas tareas, están en ese boliche. Y entonces va, él va para allá a sacarse los silencios ahí. Y va ahí, por ahí le alcanza con compartir una caña sin hablar mucho. Por ahí relojear del lado de atrás un partido de truco y aventurar quién va a ganar. O si hay cancha de bocha afuera, decir, hacer algún comentario. Si la costalea por acá la lisa, la deja mamando con el... O si no entra y está en el monosílabo, los paisanos de campo son así, son medio cortones. Suelen entrar, son gente educada. No dije instruido, a veces no son instruidos, pero son educados. Buenas, a veces tocan el ala del sombrero. Esos boliches están en penumbra, porque no hay luz eléctrica. Y un farol no se va a prender de día, se prende a la noche. Los que están adentro del boliche tienen la vista acomodada a la semipenumbra. El que viene enceguecido es el de afuera, pero sabe dónde está el mostrador, así que va derecho. Buena, toca el ala, no sabe si hay gente, después se va a enterar. Sabe que el dueño del boliche se llama Reynoso, decía, un Reynoso, ginebra doble. Y vos sentís el ruido del tiqui tiqui tiqui. Y el tipo agarra así y afirma acá. Y lo baja hasta la mitad y ahí se arregla el bigote. ¡Tan lindo! Y de por allá uno le contesta, así es la cosa, sí señor. Y bueno, ¿sabes qué es lo que está lindo y cuál es la cosa que está así? Pero es parte del lenguaje de lo... Eso, esas frases cortadas de ellos. Hay un gordo sentado en un rollo de soga todavía sin desatar. Dice, cómo no, cómo no. Y otro de por acá le retruca, vamos a ver, vamos a ver. Y por ahí se trenzan a conversar y no los paran ni las locomotoras. Si uno... ¿Escucharon los comentarios? Parece que viene crecida. Sí, porque... ya se desmadró el salado y hay problema. Y bueno, no sé si se fijaron lo que pasó ahí en la zona del Trenquelauque, zona trigalera, de girasol, de y le vino el agua, hermano, y no se les fue. Hay estancias que ahora venden pejerrey. Y dijo, sí señor, yo soy uno de los desocupados, culpa de eso. Y dice, bueno, a mí me gusta pescar, pero pejerrey los pescan para vender, así que la municipalidad incluso se ocupa un poco en red. No, así no se pesca. Pescar, uno tiene que ir y pescar y sentir uno el tirón y que lo sacude. Si no, no es pescar. ¿Y usted suele pescar? ¿Y a dónde? Yo voy a donde hay. Dice, ¿pero qué busca? Ah, uno va, si va a buscar dorado, va a buscar dorado. Y si va a buscar surubí, surubí, si es pacú, pacú, ya escasea el pacú. Pero a mí me da, la vez pasada un surubí me volvió loco. Porque si no lo manejas enseguida, se te gana debajo de la canoa, y va problema. Pero me tuvo como media hora. Y lo saqué, me volvió loco, transpiré, y lo saqué. ¿Y? ¿Grande? 57 kilos. ¿Usted solo lo sacó? ¿Y sí? ¿Qué iba a hacer? Me armé de paciencia, tengo un buen bichero, lo cansé un rato y ahí lo traje. Y el tipo que va a mentir más que el otro se afirma en la mentira de este. Yo le creo. Yo le creo porque yo también la vez pasada me enredé con un surubí que me tuvo loco. Pero unos kilitos más que del hombre, sí. 62 kilos. Ya le ganó por 5. Y había uno que estaba en una mesita, solo así con un vaso de vino. Y se los estaba escuchando hablar. Y usted sabe que yo no soy pescador. A mí me gusta fotografiar a los pescadores. Le fotografío el rostro y después fotografío si es dorado, cuando el dorado pega el salto, porque el surubí viene siempre por abajo, pero el dorado es una preciosura verlo como pelea por arriba y las curvas que pega, son fotos artísticas. Y la vez pasada dijeron que iba a haber un certamen de pesca y yo fui con todo el equipo como para fotear y no se hizo por mal tiempo. Y yo, ya que estaba ahí, me quedé porque había llevado todos mis avíos. Y como tenía un aparejo, agarré y lo tiré, lo encarné y lo tiré. ¿No va a creer que me lo llevó el pescado? Y ahí ya me calenté. Me fui, busqué otro aparejo y lo até al árbol. Un árbol que estaba en la orilla y preparé la máquina. Yo dije, ese, si no es ese, el compañero va a volver. Y cuando pegue el tirón va a tener que saltar. Porque va a quedar enhorquetado en el árbol, va a quedar. Y cuando salte, le voy a pagar la foto. Y dicho y hecho, tengo alguna experiencia en esto. Así que esperé un ratito y yo vi que yo había dejado dos rollos del aparejo así, y vi que se iba yendo despacito. Y como ya lo había atado largo, le digo, se te va a terminar el rollo. Y se le terminó, che. Y cuando vi que tironeó, me preparé y justo, che, le pegó el salto y en el aire lo agarré. Le dice, ¿y grande el pescado? No sé qué le parece, la foto tenía 84 kilos.

Adentrito, señores, segundita en noche y día, arrancamos con don Luis Landricina en el humor, como siempre lo hacemos, Tormenta de Vino, las voces de Orán, un enganchadito chamamecero ahí con la dulce voz de Cintia Mariel, cordobesa ella, no correntina, no litoraleña, es de las nuestras por siempre. Le mandamos un abrazo fuerte a ella siempre, a su familia, siempre nos escuchan. Lucho dice un tema de Carlos Infante, si puede ser Jesús también lloró, también algo de Maggie Cullen nos piden. ¿Qué más dice por acá? Te aclaro, soy Rolando, te aclaro que Aldao es provincia de Santa Fe. Ah, no es Camilo Aldao Córdoba, es Aldao, provincia de Santa Fe. Departamento San Lorenzo, ciudad histórica por la batalla, claro. 800 habitantes tiene, mira vos. Qué bueno, gracias Rolando por desburrarnos. Me confundí, pensé que era Camilo Aldao. A veces uno quiere resumir lo que escribe y pone la mitad del nombre, ¿no? Néstor Leonardo, entre las lluviecitas y el calorcito, están saliendo las plantas, como en pleno comienzo de primavera. Abrazo para Lucas, besos para usted desde Vialema C. Gracias, Néstor. Claro, venía yo recorriendo la ruta, el camino, y le decía a mi compañero, no está tan seco todo, ¿no? Pero claro, hace falta que llueva. Suele estar mucho más seco en otras oportunidades, por suerte, por el tema de incendios me refiero, ¿no? Excelente comienzo, buenísimo todo, felicito, besos Miguel. Cristian Joanovich desde Salta, feliz día y feliz inicio de semana, ¿cómo estás? Saludos a todo el equipo, hoy no está Walter, está Lucas. Saludos a todo el personal de la hermosa Sintonía Cadena 3, desde Pichanal, Salta. Un temita de Juan Gabriel, Hasta que te conocí, bendiciones para todos. Hoy me comunico con usted para pedirle un saludo muy especial, ya que mi padre está cumpliendo sus 90 años. Y junto con mi madre son fieles oyentes. Él se llama Víctor, es súper conocido como el Ñato Allende. Oh, muy bien, para el Ñato Allende le mandamos un abrazo fuerte. Le deseamos buena vida, mucha salud y que siga escuchándonos como siempre, querido Ñato Allende. Sin usted, este programa no sería lo mismo. Y sin usted y su esposa, por supuesto, ¿no? Le mandamos un abrazo fuerte, feliz, feliz cumpleaños para todos. Nuestra música, nuestras canciones, pensadas exclusivamente para la tribu de Noche y Día.

0: Don Amancio, el chaqueño parlavecino, chalchaleros antes, la tradicional samba jamás, lo que vale tener un operador que conoce los gustos de uno, ¿eh? A veces, no siempre. Su qué alegría me da escuchar por primera vez, me hace muy feliz. Besos, Miguel. Soy César Guzmán, voy a Rosario por las 50, está tranquila, la noche muy linda, la música también. Roberto González, sí, te creo que Orlando tiene grabado lo que te dijo, sí. Hoy entrevistó a Scioli, que estuvo con todos los gobiernos, desde Alfonsín hasta Milei, le preguntó cómo ve la economía actual. ¿Qué le va a decir? Pero él sabe que el consumo merma todos los días. Roberto desde La Rioja.
1: Amor mío, cuídate mucho.
0: Como siempre, firme con noche y día. Me gustaría el tango La Última. Chacho Cabrera desde Toledo nos está saludando el amigo. Coco Fernández, estamos, dice Coco, muy bien, muchas gracias. También Lali nos saluda, muchas gracias Lali. Norma Rossi,
2: bombonazo,
0: esperando.
2: Bombonazo.
0: Sí, lo tiene todo grabado eso. Estoy muy agradecido por tus emisiones anteriores y espero con ansia los próximos temas que vas a tratar. Irma Lescano, que tengan una hermosa noche, saludos. Lo único que más me conmovió, aparte del Festival del Tango en este último fin de semana, en este fin de semana que pasó, que transcurrió, fue la editorial que Alejandro Borenstein publica en el Clarín, como lo hace todos los domingos. La verdad que me gustó mucho, coincido 100% con lo que él dice, entre tantas cosas que uno lee, ¿no? Porque, bueno, hay muchísimas cosas, pero Borenstein, que escribe con mucho humor, pero con mucha verdad también, atendió en este caso a Samuel Jackson. ¿Lo vio? ¿Lo leyó, Lucas? No, está imperdible, imperdible. Por el tema del racismo, ¿no? De la acusación que hizo el personaje, el artista Samuel Jackson, entre otros, culpando o diciendo que la Argentina es racista. Y Borenstein escribe y publica en el diario de este domingo que pasó, querido Samuel, y un breve mensaje para el actor Samuel Jackson, quien pidió apoyar a España en la final porque, según él, la Argentina es el país más racista del mundo. Saben ustedes, ¿verdad? Y le escribe y le dice Borenstein: Dear Samuel, no hace falta que te diga todo lo que te admiramos desde siempre y cuánto hemos disfrutado de tus películas. Por eso nos resultó extraño y duro que hayas dicho Argentina es el país más racista del mundo. No te voy a engañar, Samuel. Tus palabras nos dolieron. Argentina no es un país racista. Somos producto de la mezcla de razas, sangres, religiones, nacionalidades. Seguramente por eso somos un poco caóticos, pero también muy creativos, divertidos, sobre todo indestructibles. Aquí la esclavitud se abolió en 1813, 52 años antes que allá, en tu país. Desde entonces, nunca hubo que pelear por derechos para igualar razas o credos. Peleamos por otros derechos, por otras cosas, no te lo voy a negar. Y nos han pegado mucho, muchísimo, pero a todos por igual, blancos y negros, inmigrantes y criollos, occidentales y orientales, católicos, judíos y árabes. Acá cuando la ligamos todos. Créeme, Samuel, que si tu familia, en lugar de haberte criado allá en Tennessee, te hubiera criado acá en las Pampas Argentinas, hubieses podido viajar en el mismo bondi que tomaba el jefe del Ku Klux Klan y orinar con él en el mismo baño todos juntos. Rosa Parks, la mujer de Alabama, que en 1955 desafió al sistema sentándose en la parte del bus reservada para los blancos, acá se hubiese podido sentar donde quería desde el primer día y nadie le hubiese dicho nada. Y si no había asiento libre, seguramente cualquier caballero argentino se lo hubiera cedido. Así fue siempre. Acá no hubo que esperar hasta 1965 para que una ley permitiera que los negros votasen un presidente. Acá votamos todos. Te reconozco que a veces votamos como el traste, pero todos. Eso sí, fuimos un poco perezosos con las mujeres a las que recién se les otorgó el derecho en 1951. Grave, feo, pero aceptame que allá fue mucho peor. Por ser negro no pudiste votar hasta 1965. Allá, un supremacista es un blanco grandote que te cuelga de un árbol rodeado de antorchas. acá los supremacistas son los que están en la tribuna cantando Vos sos de la B. Te cuento una rareza de la Argentina. La mayoría de nosotros tenemos un amigo al que le decimos negro. No solo eso, sino que cuando se lo decimos, su rostro se ilumina. Acá decir, ¿qué haces, negrito?, es cariñoso y cotidiano. Pero intuyo que allá en Tennessee, si digo ¿qué haces, negrito?, lo más probable es que me rocíen con nafta y me tiren un fósforo, aún con lo caro que se les puso el galón últimamente. Para nosotros, negro es simplemente un color. No le damos más vueltas. Qué bien te queda el negro. El día se puso negro. Me las veo negras. Son expresiones cotidianas por las que en Tennessee me lincharían. Y probablemente vos estarías de acuerdo con que así sea. Y no te culpo. Allá es así. Acá no. Nuestra mejor voz femenina fue la negra Sosa. Y el mejor cuentista de humor fue el negro Fontana Rosa. Ni hablar de uno de los cómicos más queridos de nuestro país, el negro Olmedo. Te recomiendo sus películas, especialmente las que hacía con el gordo Porcel. Sí, Samuel, le decíamos gordo a Porcel y negro a Olmedo, y acá nadie se ofendía, mucho menos ellos mismos. Aquí, Mohamed Ali no hubiese tenido que cambiarse el nombre en rechazo al legado de la esclavitud. Le hubiésemos dicho el negro Clay y a otra cosa, todos contentos. Para que en la Argentina sea despectivo decirle negro a alguien, hay que llevar las cosas a otro nivel. Por ejemplo, negro de negro cagador, o negro hijo de. Pero si le decís negro a secas, así, sin aditivos, eso viene seguido de un abrazo. Te cuento algo que no me vas a creer. Mi abuelo, al que le decíamos el Zaide, se llamaba Samuel, como vos. Fue un inmigrante polaco y judío al que la Argentina recibió con los brazos abiertos, como a todos los inmigrantes, sin segregación, sin racismo. Por supuesto, nunca faltó algún antisemita, de los que siempre hay en todo el mundo, y ahora un poco más. Pero desde que llegó al país, gozó de los mismos derechos que todos los demás. Laburó como un perro para que sus hijos argentinos crecieran y prosperaran. El del medio fue mi papá, un gran actor cómico que se llamaba Tato y que con los años se transformó en un símbolo de los mejores valores argentinos. Entre tantos premios y reconocimientos que recibió, ganó muchos Martín Fierro, que viene a ser como el Oscar de aquí. Toda la familia ganó varios Oscar argentinos. Yo lamento mucho que a vos allá en Hollywood te hayan dado uno solo, y encima a la trayectoria. No hace falta que te explique lo que significa el premio a la trayectoria. Se lo dan a los viejos que laburaron mucho. Seamos sinceros, un Oscar, de verdad, por un programa o una película concreta, no ganaste ninguno. Una pena, Sam. Sin embargo, tus palabras, como las de otros que también insultaron a nuestro país, han tenido algo positivo. Te cuento, acá hay una grieta desde hace mucho tiempo. Eso que a ustedes les pasa ahora con Trump, a nosotros nos pasó muchas veces, y en los últimos 20 años nos pasó con los Kirchner. No quiero entrar en detalles, pero créeme, Samuel, que acá la sociedad está dividida por esta gente. Él ya murió y ella está presa porque tuvo unos problemitas que no vienen al caso comentarte. Mira cómo serán las cosas que esta ola de agravios contra la Argentina logró lo que nadie imaginaba. Estamos todos unidos en defensa de la verdad y la dignidad nacional. La Argentina tendrá sus defectos, pero no es el país más racista del mundo, como dijiste vos. De hecho, creo que es menos racista que cualquier país promedio y muchísimo menos que países centrales que han sido colonialistas o directamente segregacionistas como el tuyo. Por suerte ya no lo es. Más allá de las diferencias de todo tipo, los argentinos estamos todos unidos detrás de algunas ideas, también de la selección de Messi, del recuerdo de Maradona y del hecho de que, si alguien dice que somos el país más racista del mundo, vamos a estar todos de acuerdo en que ese tipo es un pelotudo. Con todo respeto, mirá lo que lograste, Sam, todo un mérito. Ni el Papa Francisco, que era argentino y tanto lo intentó, pudo lograr la unión nacional. Por eso yo que vos me pego una vuelta por acá para comprobarlo personalmente. Te invitamos, te va a gustar. La gente es amable, se come rico, hay muy buen teatro y los paisajes naturales son de los más variados y bellos de la tierra. Si te gusta el fútbol y veo que es así, te podemos llevar a la cancha para que disfrutes de una de nuestras mayores pasiones, con todos sus logros, incluyendo las 7 finales del mundo y los 3 mundiales ganados. A propósito, lamento mucho que Bélgica los haya eliminado en octavos de final, con toda la que gastaron. Espero que no haya sido eso lo que motivó tus expresiones contra nosotros. No te la pierdas, Cham, vení que la vas a pasar fenómeno. Es más, seguro que alguien te va a proponer filmar una película o una serie. Si te ofrecen pagarte una parte en negro, no te ofendas, es para que te ahorres algo del impuesto a las ganancias. Es a favor tuyo. En fin, querido Samuel, tal vez si venís nos puedas conocer un poco mejor. Y si no, te lo explico del modo en que lo explicamos nosotros acá. Es Argentina, no lo entenderías, negrito.

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Así es, señores, Roberto Rimoldi Fraga, argentino hasta la muerte, con todos los chiches, con las buenas y con las malas, pero que no venga uno de afuera a querernos rociar el rancho, por favor, menos ellos. Rafael Sierra, desde Buenos Aires, para saludarte, soy Cadena 3 dependiente, los escucho desde abril o mayo del 93, cuando estábamos con Luis, pero estábamos toda la madrugada, Rafael, ¿no? Hasta las 2. Buen día, excelente semana, fuerte abrazo. Desde Ingenio Santa Bárbara, el Jardín de la República, Yayi Molina. Saludos a todos desde La Playosa, tema de León Gieco. Bendiciones, pero qué bueno es espiarte, Susi, tu voz me da tranquilidad. ¿Espiarte? Debe ser escucharte, ¿no es cierto? Viste que a veces uno quiere poner una palabra y el teclado se impone y escribe lo que se le da la gana. Susi, muy buena transmisión de anoche, tenés un operador de lujo. Anoche se pasó con la música y hoy no se quedará atrás. Hermosa noche para ustedes y la tribu Alicia de Venado Tuerto. Gracias. Alicia. Vamos a ver, recién llevamos unos 58 minutos, recién. No sé, a las 3:33, ¿cómo va a estar el operador? Excelente el comentario de Borenstein. Felicitaciones para él, Lichi. Quedó grabado en YouTube el programa. Quiero rescatar esa joya sobre la discriminación que acaba de leer. Gracias, Yayi Molina. Sí, pero tiene un vencimiento. O sea, si lo busca ahora y retrocede... 12 horas tienen de duración, puede retroceder 12 horas y volverlo a escuchar, ¿sí? Genial, la carta a Sam. ¿Quién la escribió? Silvia Esquivel desde Mendoza. Alejandro Borenstein para el diario Clarín, como hace su columna de humor político todos los fines de semana. Ignacio Perucia, buena semana para todos, escuchando el show de Cadena 3 y esperando noche y día desde Laguna Larga, este viene desde temprano. Clelia Sara, un cariño grande para ustedes. Mirta Siciliano, estoy escuchando con mi marido Mario Saavedra. Me hace acordar que tenemos un Mario a quien destacar, y es Mario Enrique Altamirano, que nos dejó un día como hoy del año 2012. Mario fue integrante fundador de Los Altamirano junto a sus hermanos Daniel y Julio. Llegaron a tocar en el Festival de Cosquín, esta historia ya la hemos contado varias veces, que cuando intentaron quedarse en el escenario mucho más de un tema y no pudieron. ¿Pero por qué no pudieron? Porque cuando cantaron Vidala del Nombrador sobre el escenario de Cosquín, fue suficiente para que eso levantara el aplauso de la gente explotara en una ovación y ellos se transformaran en la revelación del festival. Mario se fue, reitero, un día como hoy, 27 de julio de 2012, lo recordamos aquí con el grupo que él fundó junto a sus hermanos.

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2: Tiempo de tangos en Noche y Día. Hablábamos del festival que ha concluido hace unas horas, nada más. Hablamos de voces nuevas, defensores de este género tan, pero tan especial, que nos representa en todo el mundo. Porque cuando uno en el mundo recorre los distintos países y dice Argentina, y aunque te duela, a veces no te dicen Samba de mi Esperanza, te dicen un tango, te dicen La Comparsita, Por una Cabeza. Recuerdan a los grandes maestros, a Carlitos García, de Aníbal Troilo y a tantos más. Por eso el tango también nos representa en el mundo y por eso nos alegra muchísimo escuchar nuevos talentos, nombres que van conformando también una cartelera actual del tango.

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1: Títulos, portal de Cadena 3 Argentina, tragedia en el norte cordobés, 2 muertos y 4 heridos tras un choque frontal en Las Peñas, ocurrió en la Ruta 9, en la zona del departamento Totoral. Las víctimas, el conductor de un Renault Duster y una menor, otras 4 personas resultaron heridas, trasladadas al hospital de San José de la Dormida. Un joven fue asesinado y una mujer quedó grave tras un ataque a balazos en Rosario. El ataque ocurrió en la zona de Cagancha y Caferata. Un hombre de 24 años murió en el lugar y una mujer de la misma edad permanece internada con una herida de arma de fuego y riesgo de vida. En títulos nacionales, trágico vuelco en Necochea. Un hombre de 35 años falleció al manejar su Jeep en la arena. Ocurrió este domingo cuando el vehículo circulaba a alta velocidad y sufrió un impacto letal. Milei en Brasil apoyó a Flavio Bolsonaro. Críticas al gobierno de Lula. El partido publicó fotos de su visita a Brasil donde apoyó a Flavio Bolsonaro y criticó al gobierno de Lula, advirtiendo sobre el riesgo Lula en el país vecino. Emotivo mensaje de Scaloni. Lo siento por no haberles podido traer otra copa. El DT de la selección argentina publicó mensaje en redes sociales tras perder la final del Mundial ante España. En su primer posteo luego del torneo, no confirmó su continuidad en el cargo y expresó su pesar por no haber podido traer otro título. El mensaje llegó horas después de su regreso de su ciudad natal, donde fue recibido con cariño por miles de fanáticos que se congregaron en la puerta de su casa familiar. Temperatura actual en la ciudad de Córdoba, 12 grados, 87% la humedad, viento noreste a 13 kilómetros por hora, cielo nublado.
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Nacionales nuestros, Andrés Calamaro, Ciro y los Persas, Miguel Mateos, La Bersuit, elijan cuál les gustó más y me cuentan. Delia Torres, Delia Regina, su querida, felicito por tu nuevo métier, debe ser por lo del tango, ¿no? Grande, amiga, me alegra y enorgullece en tus logros. Feliz día de los abus. Ayer fue, ¿no? El día de los abuelos. Te estamos escuchando en Deán Funes con mis primos Mirta y Héctor, grandes conocedores también del aljibe, con una noche preciosa y cálida a pesar de los 12 grados. Saluditos y bendiciones desde Deán Funes. Gracias a la gente de Deán Funes. Sí, 12 grados, la temperatura es bastante agradable la madrugada. Hola, Su, yo tengo un sacerdote amigo, hace 40 años fuimos dirigentes scouts, rubio y ojo celeste. Yo siempre, todavía, le digo negro, le digo amor, porque es mi mejor amigo y hermano. No saben lo que es ser argentino, dice Susi Gallarré. Soy operador desde Mina Clavero, te saluda el morocho taxista nocturno y saluda a los compañeros que estamos trabajando. Al sereno de la terminal, quisiera pedirle si es posible para la hora de los pedidos, Seminare. Gracias, como siempre, excelente programa, Roberto Rubén González, el morocho, por no decir el negro jetón. Así decían antes, nosotros decíamos, para hacer broma, decían, oh, decime morocho. Soy Luca, feliz día del abu atrasado, qué hermosas voces que tenían los Altamirano, te cuento. Bastante que está siguiendo, ¿eh? Un reposo. La nona no entiende nada, no me deja descansar ni un domingo. Y sí, pero Carmen, con cuidado, con cuidado. Felicitaciones, supo resaltar lo escrito por Borenstein, me dice Lucio Argüello. Tan cierto, dice, tan cierto. Nos pintó como un cuadro, resumiendo en un texto a toda la población argentina, así es. Nico Mores, de Laguna Larga. Susi, querida Luquita, que tengan una muy buena semana. Gracias, Nico. Susi Moyano, bendiciones para toda la tribu. Espectacular la transmisión del tango. La verdad, un lujo. Felicitaciones para todos desde Cruz del Eje. Y a comenzar la semana puesta en manos de Dios. Lili Pineda, el mejor programa noche y día. Pido un tema de La Barra. Gracias, saludos. Desde Morteros, provincia de Córdoba. Ana Marta Brugaleta, feliz comienzo y a preparar la caña con ruda. Abrazo fuerte. ¿Usted, Luca, va a tomar la caña con ruda? No, ¿no preparó? No, hágase un té entonces, hágase un té. Así se le vuelan los espíritus chocarreros. Claro, no, tiene que preparar cañita con ruda. Póngale miel, póngale cosas. Sí, es rica. La preparada es rica, el té es el bravo. Esperándote, su dulce compañía, abrazo, feliz noche, María Esther de Villa Dolores, Blanca Bregú, como siempre hermoso tu programa nocturno, me da tanta risa los cuentos, hermosa la música, gracias. Beatriz Dalvit, el programa de anoche en La Falda, excelente, felicitaciones para usted, para toda la tribu, gran saludo, los esperamos, la esperamos, dice en Luján de Cuyo, Mendoza. Voy a ir, No, voy a ir, Betty, acuérdese lo que yo le digo hoy, 27 de julio, tarde o temprano. María Elena Pascual, al fin, su, al fin, qué pocos días de julio que quedan y qué rápido se pasan los meses. Esperamos siempre tu programa para saludar y deleitar con las canciones. Gracias, bendiciones para toda la tribu. Justa del Carmen Vasconcelo, buena noche y día, saludo cordial. Gracias a Dios, un fin de maravilloso con mi amiga, besos y abrazos. Y Norma Aspert, noche y día, abrazo para todos. Lucía Alfaro, te escuchamos en Mendoza. Y Alicia Sosa Frías, tuve un hermoso domingo con mi nieta, mis hijos, marido, nuera y yerno. Agradecida, que sea un bendecido programa. La gente que nos acompaña hoy en este 27 de julio, Día del Antropólogo. Es el Día Internacional del Perro Callejero. Y es el Día Mundial de Andar con Zancos. ¿Alguna vez se subió a los zancos? ¿No hizo eso? Pero como usted es un niño. Sí, algunos zancudos conocemos, pero de subirnos a los zancos ya es medio distinto, ¿no? Sí. Bueno, estaba repasando algunas cosas de personas que llegaron o que se fueron. Mucho no tengo para destacar, pero sí tenemos pedidos por cumplir. Por lo tanto, empecemos ya.

0: viene Germain, el príncipe Germain. Tengo invitaciones para el próximo viernes, hoy no, pero bueno, en el transcurso de la semana les voy a regalar para Germain, Herido, Fabulosos Cadillacs, Manuel Santillán, El León. ¿Qué recuerdos? ¿Está despertando recuerdos, Jacinti? Hugo Díaz. Saludos para Bruna y Rocío. Miguel Rubiola, buenas noches. Mis abuelos vinieron de Piamonte, italiano. No hay lugar para estos ignorantes que no saben nada de nuestro país. ¿O podrían pasar algún tema de Cafrune? Gracias. Roberto Arrascaeta, buenas madrugadas. Bendecido comienzo de semana para todos. Desde Río Gallego los escucho, si puede ser, Pasional por Jorge Falcón. Ay, qué lástima. Ya pasó el tiempo de tangos, que hoy tuvo yapa incluida, ¿no? Las voces nuevas que formaron parte de la edición 42 del Festival del Tango en la Falda. Ariel Ardid, Carlitos Aviague, Milagro Samud y Maggie Cullen fueron los tangazos que escuchamos hace un ratito. Sui Lucas, hermosa noche en compañía de ustedes. No puedo elegir uno de los nacionales. Son todos muy buenos. Lucas, un genio para poner esos temas. Cariño, la Kitty Mauro desde Villa María. Hola, su buen día. ¿Por qué está trabajando tanto? ¿Usted está cómoda haciendo? Pero por supuesto, Marcelo. Yo lo único que sé es trabajar y entiendo todo por el trabajo. Del trabajo viene todo, dice el refrán. Alicia Iribarne, soy Lucas. Buena noche y día. Bendiciones para toda la tribu. Lubina Castellino, tribu bendecida noche, esperando ansiosa que pase julio. Fue un mes de emociones y frío, ¿no? Aunque han anunciado más frío para mitad de semana, pero las noches se hacen más llevaderas con tu programa. Se te extraña, nos tenés mal acostumbrados, ya entraste en nuestros hogares y formás parte de ellos, sin desmerecer a los colegas. Todo es genial, no pido nada, mando abrazo. Lubin, alcalde desde Mendoza. Gracias, Lubin. Sí, la verdad que ha sido un mes intenso, ¿no? De emoción. Es como, ¿no sentís como que estás agotado después de este mes de julio? Como que jugaste el fútbol, jugaste varios partidos. Es como si, no, te hubiesen hecho reír, llorar, todo junto, ponerte nervioso, súper nervioso, el borde del infarto, otros. No, fue un mes, por Dios, sobrevivimos a julio mundialista, sobrevivimos cualquier cosa. Y sí, Mónica Borsalino, desde La Bulalle, siempre con tu programa, podrás ser a mi manera, bendiciones. Eli Cuello, hermoso programa. Anastasia Flores, para ustedes, para la tribu, hermoso y emocionante el tema de Rimoldi Fraga. Yo también leí la columna de Alejandro Borenstein y coincido plenamente, aunque a veces no hay que gastar pólvora en chimangos, como suele decirse a los argentinos. Sabemos muy bien quiénes y cómo somos, que desarrollen un gran programa como siempre. Aquí escuchando, aunque a veces no escriba, abrazos. Sí. Es como sacarse las ganas, ¿viste? Toma Samuel, léelo, que alguien te traduzca y léelo. Pero creo que es más para nosotros mismos que para el tal Samuel este que andás a ver si lo va a escuchar, si lo va a leer. Coco Fernández, yo ya preparé, ya está lista la caña. Muy bien, la caña con ruda no puede faltar. Es indispensable para espantar todos los espíritus chocarreros que andan dando vuelta por acá. Edith Budini, soy Lucas, la verdad, está templado por acá en Santa Fe, no hace frío. Anoche no pude escuchar, salí con mis amigas, la pasamos lindo. Te pido Me Duele Amarte por Rake, o Qué Voy a Hacer Contigo, o Veneno por La Pantoja. Gracias, los quiero. Eila Rieta desde Villa María, le gustó el comienzo, pide algo de Mercedes, como La Cigarra. Y desde La Rioja, Beatriz Lertori, la juventud baila mucho, sube el tango, lo sigo escuchando. Bendecida última semana de julio, yo ya tengo ramitas de ruda en agua para el té. No me gusta con caña y no puedo por la tensión alta. Sí, ¿ve? Pero ese té había que poner las ramitas así en agüita. El otro día tempranito te hacían el azúcar quemada y te enchufaban el té. Y uno hacía, ay, hacía, no sé, cruces para no tomarlo, pero te lo daban igual. Por eso será que salimos así, tan buena onda, ¿o no?
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1: Títulos, portal de Cadena 3 Argentina. Brasil llamó a consultas a su embajador en Argentina tras los insultos de Milei contra Lula. La diplomacia de Brasil calificó de inaudito el accionar del jefe de Estado y la crisis sumó un nuevo antecedente de tensión regional. Rosario Outlets reunirá a 40 marcas locales en la ex rural desde el 29 de julio. La quinta edición del evento se realizará hasta el 2 de agosto, con entrada gratuita. Habrá indumentaria, calzado, diseño, patio gastronómico en el predio de Boulevard Oroño. Dirigentes e hinchas de Belgrano peregrinaron a Altagracia para agradecer por el título. El presidente del Pirata encabezó este domingo una caminata hacia la Gruta de la Virgen de Lourdes y participó de una actividad con socios e hinchas en la explanada jesuítica. Organizaciones sindicales y sociales se movilizan contra el FMI en Buenos Aires. La concentración será este lunes en el Ministerio de Economía, dentro del marco de la visita al país de Cristalina Georgieva, titular del organismo internacional. Títulos deportivos, resumen del fin de semana. El River de las Superestrellas perdió con Barraca Central en su debut en el Monumental. Talleres cayó ante Newell's en Rosario en el debut de Sampaoli como entrenador. Estudiantes de Río Cuarto le ganó a Tigre y empezó el torneo con el pie derecho. Messi fue a ver el partido de Leones de Rosario FC y le mandó saludos a Cadena 3. Temperatura en la ciudad 12 grados, la humedad 85%, el viento del sector sureste 10 kilómetros por hora, está nublado.
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0: Y así con Gilda vamos cerrando este enganchadísimo cumbianchero para despabilarnos en la madrugada del lunes, que tiene mucho más valor porque es el lunes y cuesta como cuesta, ¿eh? Allí estaban todos pasando con mucho ritmo para compartir con ustedes en la madrugada y a esta hora sobre todo, que es absolutamente necesario. Roberto, bueno, si se puede el tema de Leo Dan, la niña está triste. Ay, ¿cuál será ese, Lucas? Nora dice, buen día, saludo desde Alicante, España. Bienvenidos, amigos, que están afuera del país y ya están preparando el desayuno. Mirá, aparece Héctor Robaibiglia desde Toronto, Canadá. Buen lunes, buenísima semana, los quiero mucho. Mis saludos para todos los que te rodean y te siguen. Gracias, Héctor, abrazo fuerte para ti. La gente que se despierta en el mundo y que se conecta con Argentina, con Cadena 3, para unir, para que los lazos se unan, para no extrañar tanto, para encontrar su identidad también a la distancia. Graciela Santillán, Su, acá estamos en la tribu al pie del cañón. Ya te digo que el 2 de agosto cumple la más grande de España. 70 abriles, como dice ella. Espero que pongas algún tema. Todos son lindos, gracias. Aguante Cadena 3 y Noche y Día. Pero en realidad no serían abriles, serían agostos, ¿no? 70 agosto va a cumplir Isabel Pantoja, no me diga. Qué bueno, se la ve bien, medianamente bien. Rita Peralta, Su, buen comienzo de semana. Tema de Jorge Rojas. Delia Brusa, súper encuentro con Noche y Día. También nos saluda Alicia Chetza, dice, se te ama, niña, gracias. Steve también aplaude. Jorge Abreu, feliz inicio de semana desde Andalgalá, me voy a poner de pie, Andalgalá, provincia de Catamarca. Cristina Murúa, estoy con una gripe, Su, pero te escucho en Villa Ciburu, que Dios te bendiga mucho. Silvia Carranza, Su, una india de tu tribu, espectacular en la falda con tus comentarios, es como que estamos ahí, unos cantorazos. Besos, gracias. No sé quién te acompaña esta madrugada. ¿Quién me acompaña en esta madrugada? Dígale, justamente a esta hora, dígale.
1: A esta hora, le digo,
0: ¿sí?
1: Yo.
0: Sí, yo. ¿Quién es usted?
1: Yo soy Lucas Giacinti.
0: No lo conozco, Carlos Giacinti. Escúcheme una cosa.
1: Sí.
0: Y mire la hora que es. La gente justo le pregunta.
1: Las 3 y 33 minutos.
0: Qué bueno.
1: ¿Cómo no me pide mucho hoy, por favor?
0: Hoy no nos pidan mucho a ninguno de los dos, porque todos estamos fusiletti. Pero bueno, estamos aquí, estamos listos. Es como dice el amigo ahí, ¿no te cansás? Digo, no, yo no sé. Dice mi amiga, que sabe muy bien de qué se trata, dice, ¿cómo es esa pregunta? ¿Te preguntará porque está cansado de escucharte? Yo digo que sí, que está cansado de escucharte. Dice, ¿no te cansás de estar trabajando? Y yo le contesto con todo mi amor que no me canso para nada. ¿Y los tigres? ¿No los trajo?
1: Bien, sí, como siempre, claro.
0: ¿Cómo son?
1: Tres tristes tigres trigaban trigo en un trigal.
0: Ay, se puede. No podrán con nosotros abatirnos así nomás, ¿eh? Estamos firmes, como están ustedes, como está Clide Sosa en Cosquín. Muy buenos los comentarios del Festival del Tango en la Falda. Orlando en el Poncho. Hola, Lucas. Saludos a la tribu de Noche y Día. Desde Cosquín, Clide. Imabel Carrizo también. Iba Taylor, tantos años de tu compañía radial. Abrazo desde Villa María. Mechita Carrizo, buena semana, hermosa la música. Nélida Curuchet, Su, gracias por el programa de anoche en la falda. Ese cantante Carlos Aviague, excelente. Gracias a Cadena 3, besitos, gracias nuevamente por cada madrugada desde Rosario. Edgardo Lorenzini, tema de Los del Río, Graciela Sanz. Hoy disfruté del día, el día de la abuela, pero en casita, los nietos cada vez vienen menos. Pero nos mantenemos en contacto desde Villa María, abrazo. Meco Villarreal, desde las termas de Río Hondo, día espectacular y ahora una hermosa noche. Está pronosticado para mañana, o sea, para este lunes, otro día con calor y una temperatura que oscilaría entre los 25 o 27 grados. Hoy me inclino por un buen tango. Bueno, él pedía otros tangos que nosotros, muy bueno, lo de anoche en la falda, te dedicamos los tangazos que pasamos hoy, querido Meco Villarreal. Eli Murúa, siempre escucho, Su, Gracias. Bueno, dice que le alegramos el alma, ya que hace poco se fue mi amor de 50 años de casado. Siempre le gustaban tus poesías. Gracias por alegrarme las noches. Un abrazo, Eli. Gracias por acompañarnos vos a nosotros. ¿Qué sería de nosotros, Giacinti, si esta gente no estuviera del otro lado?
1: Sería de ellos y nosotros.

0: 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Norberto dice que hermoso despabilate con esa percusión, Lucas, es mundial, desde San Vicente, provincia de Santa Fe. Mercedes Silva, disfruto del programa desde Icho Cruz, gracias por la compañía. Saludos, escuchando, y va a ser mi compañía, estoy de noche esta semana. Besos, Leonardo Bravo. Pablo Pagani deja mensajito grabado, Lu.
1: Buen día, tribu, buen día. Dios les bendiga. Que tengan un buen comienzo de semana. Que sea de mucha bendición.
2: Bueno, querido.
1: Quisiera escuchar la conga.
0: Muy bien.
1: Un abrazo.
0: Abrazo, abrazo, gracias. Lilian Leguizamón, se termina julio, pero antes faltan cumpleaños y aniversarios. Ya te voy a avisar, que venga un agosto lleno de felicidad y bendiciones para todos. Saludos, Jorge, para Jorge y Raúl, les dedico un tema de Jorge Rojas. Gonza Casa, su querida, espero que hagan un buen programa, te mando un beso grande. Gloria Troncoso, esperando que escucharlos, el Festival del Tango estuvo genial. Saludos a todos, buena jornada. También Elsa Parga nos saluda desde Villa Carlos Paz, nos pide una canción por Sandro. Teresita Bailone dice que le gusta mucho nuestro programa. Y Mario Arzac, hola Su, te escucho, gracias. Teresa Castro nos manda su corazoncito. Y también nos saluda acá y nos deja su cariño, Iris de Ostuni. Su, siempre recordamos que la gratitud abre puertas y hoy más que nunca debemos estar agradecidos por todo lo que hemos vivido. Gracias por compartir. Siempre debemos estar agradecidos. Tan solo con abrir los ojos, buenas vibras. Me gustaría una canción por María Elena. Gracias, los escucho siempre. Y Mario Alfredo Castro, feliz programa. Fabiana Ladio, buena semana para todos. Su, para la tribu, lo mejor de lo mejor. Abrazo fuerte, fuerte, fuerte. Y Rubén Darío González nos desea buena semana. Lo mismo que lo hace mandando su corazón Silvia Ortiz. Y desde Alta Gracia, Mirta Cañete. Muchas gracias. Liliana Nicola también escuchándote. Bendiciones. Onelio Mancilla, hasta las 5 de la mañana. Octavio Soria, solamente usted ama tanto la radio que sigue regalándole energías y buenas ondas por los oyentes. Y sí, Octavio, ¿qué va a hacer? Pero es así. Si uno no le pone piripipí, como dice Orlando Morales, si uno no le pone piripipí, hoy no pasa nada. ¿Para qué vamos a hacer las cosas sin ganas, no? Carmen Cruz, desde Villa Mercedes, San Luis, linda semana. La música que pasan es hermosa. Hasta que me vence el sueño, los escucho. Olga Tioni, escuché las dos noches del tango. A mí me gusta más el folclore. Así que, bueno, y escucha el programa, como siempre. Ignacio Comelli también se suma a la madrugada. Lo mismo que lo hace Liliana Baigorria junto a Luquitas. Bendecida semana para ustedes. Felicitaciones por acercarnos al tango desde La Falda. Excelente. Desde Laguna Larga nos saluda. Y el último, Justita, Justa, Vasconcelo, desde Las Piur, saluda a todo el equipo de Noche y Día.

0: Funga. Lucas Hugo con nosotros, fuerte los aplausos.
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2: Para mí ya no eres poesía. Eres la página arrancada del libro que escribí con mi sangre, la tinta que juró ser eterna y acabó disuelta en la lluvia de tus silencios. Fuiste un jardín, hoy apenas eres las espinas que aún encuentro cuando intento abrazar mis recuerdos. Hubo un tiempo en que tu nombre era un refugio. Ahora es una casa derrumbada donde el viento entra y sale sin encontrar a nadie. Ya no te escribo versos. ¿Para qué vestir de primavera un árbol que decidió morir en invierno? Las palabras también se cansan de mendigar belleza donde solo crece el olvido. Te amé tanto que dejé mi corazón abierto como quien deja una lámpara encendida esperando el regreso de alguien que ya había olvidado el camino. Y mientras tú aprendías a vivir sin mi abrazo, yo aprendí el idioma del silencio, ese que hablan los que lloran sin hacer ruido. Hoy miro nuestras cenizas y descubro algo terrible. No fue el desamor quien mató este poema, fue darme cuenta de que yo escribía con el alma, mientras tú solo sostenías el papel. Por eso para mí ya no eres poesía. Eres el verso que nunca rimó conmigo, la metáfora más triste de mi vida, el libro que cerraré con lágrimas sin volver a pronunciar tu nombre.

Llegamos tarde. Llegamos tarde, amor. Pasó la primavera con los relojes rotos de tanto despedir. La vida nos cerró la última frontera y aprendimos, llorando, demasiado a vivir. Tus besos son ceniza que el viento desespera. Los míos, hojas secas que no saben volver. Qué triste es encontrarse cuando ya nada espera, cuando duele el mañana más que el atardecer. Que hubiera pensado que el destino insolente nos juntaría al borde del último dolor, tan cerca de los ojos, tan lejos de la suerte. Te amaré en el silencio que no entiende la gente, porque el amor más grande no siempre llega a tiempo, a veces llega tarde para romper la muerte.

La piel tiene memoria. La piel guarda la lluvia de los besos. El temblor de unas manos ya lejanas atesora las tardes más humanas. El perfume inmortal de los regresos. Conoce los silencios más expresos, las promesas que fueron tan tempranas, las heridas abiertas y las sanas, los inviernos de amor y sus excesos. Porque el tiempo no borra lo vivido, solo cambia de nombre la distancia y viste de silencio lo perdido. La piel sabe de amor y de elegancia, aunque el alma lo crea ya olvidado. Ella sigue besando la esperanza.

Por culpa del miedo, dejé de tocar puertas, dejé de cruzar calles, dejé de decir te quiero cuando más lo sentía. Por miedo me escondí en silencios que no me pertenecían. Me vestí de valiente por fuera, por dentro me deshacía. El miedo, ese huésped sin rostro que se sienta a la mesa de tus sueños, se los come uno a uno. Ese que te susurra al oído que no eres suficiente, que no llegarás, que vas a caer. Por culpa del miedo me convertí en estatua con alma, en sombra sin paso firme, en voz que no grita, en verso que no se escribe. A veces el miedo no ruge, a veces apenas roza la piel, como brisa helada en la nuca, como duda disfrazada de sensatez. Y sin darte cuenta, te encierra en una celda sin barrotes, donde tú misma te das la llave, pero no te atreves a usarla. Fui autora de mis cadenas, la carcelera de mis propios anhelos, y no por cobarde, sino por ese viejo instinto de sobrevivir antes que vivir, de evitar la herida antes que amar sin defensas. Por culpa del miedo, dejé de ser quien quise, dejé de intentar, dejé de soñar alto, por no soportar la caída. ¿Y si hubiera dicho que sí? ¿Y si me hubiera lanzado? ¿Y si hubiera dejado que la vida misma me despeinara, que me revolcara entre sus posibilidades? Hoy lo entiendo. El miedo no se va, pero se aprende a vivir con él. Se le mira a los ojos, se le invita a caminar al lado. Hoy, con las cicatrices de lo que no viví, decido alzar la voz, poner un pie fuera del círculo, abrir la ventana del alma, respirar sin permiso, porque ya no quiero seguir pagando con mi libertad el alto precio de sentir miedo.

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0: Muy bien, Sonidos Internacionales, para comenzar ahí con ese top, a dar vuelta a la página final de Noche y Día, 4:30 minutos, Bryan Adams, Europe, UAM, clásicos de clásicos internacionales, también para disfrutar en este momento con ustedes, que todavía siguen sumándose, la tribu es inagotable. 12 grados, temperatura en la ciudad de Córdoba, 84% la humedad, el viento es del sector noreste a 10 kilómetros por hora, está mayormente nublado. Les recuerdo que para hoy la máxima pronosticada son 28 grados, con un sol radiante tipo primaveral, más cercano al verano que otra cosa, pero bueno, mejor, bienvenido sea. Vamos capturando solcito para los próximos días, ¿eh? No vayan a creer que el frío se terminó. No, es un pequeño recreo nada más. Marcela y Lorenzo, desde Roquetas de Mar, Almería, queremos mandar un fuerte abrazo a Silvia y Marcelo de Ausonia, Italia, y decirles gracias por la visita. Saludos a nuestra querida Córdoba. Todo el programa, el comienzo, desde el comienzo espectacular, la música, todo. Se me había desinstalado el mensajero, no podía mandar el mensaje, pero la tecnología no puede ganarme, dice. Yo le gané, estuve renegando, pero lo hice. Los quiero. María Cristina Perrone desde Las Varillas, bendiciones, cuídense mucho. Buena semana para vos, para Lucas, para toda la tribu de la madrugada. Patricia Iglesias, soy Lucas, bonito lunes, amigos míos, qué fin de deportivo tuvimos. Dice que pare River con el simulacro de perder. Estamos haciendo ensayos, ensayo general, como dice la canción. Justo hoy le pregunto, justo hoy le preguntás de los tres tigres que los tiene Riestra. Y bueno, pero Lucas no se dio cuenta porque se lo dije disimuladamente. Y los tigres, dice, tres tigres. Patricia, usted también nos manda al frente, escúcheme una cosa. Claudio Taborda de Santa Fe, deja mensajito grabado, lo escuchamos. Hola, Claudio.
1: Hola, Su.
0: ¿Cómo estás?
1: Feliz inicio de semana para todos.
0: Gracias.
1: Un abrazo grande a toda la gente que escucha Cadena 3 y un beso grande para vos. Es pasar un tema a tu gusto. Bocha del Trébol, provincia de Santa Fe.
0: Gracias. Abrazo, abrazo, abrazo. Soy Elena, genial lo de Borenstein. Y gracias, Su, por difundirlo. Gracias, gracias y suerte, dice. Qué noche y madrugada excelente, brillante el despabilate, un 10 total, Edgardo. Soy Lucas, soy Mario de Hermosa, Buenos Aires. Puede ser un tema, lo más hermosa debe ser, un tema de Diango, esa mujer, lo pusimos por vos, Mario, ¿eh? Cerramos el blanco y negro con ese tema por ti. Qué grande, Su, qué voz estremecedora. Todo puede ser Perales, bueno, yo no sé si puede ser todavía, ya es como que estamos cerrando la fábrica, viste, más o menos esa fábrica musical que se cierra, empieza a cerrarse a esta hora en Alemania, escuchándonos. Graciela, buen día, soy Lucas, bendecida semana, gracias por estar siempre en casa acompañándome, lindo siempre el programa, abrazo a la distancia. Ezequiel, buen comienzo, Su, presente en la fábrica de helados, abrazo y que Dios los bendiga. Y Alberto dice, hola, soy Lucas, agradecerle a Luquitas por poner estofado de chaucha. Gracias, hermoso el programa, y buen inicio de semana para todos. Bueno, gracias a todos los que han escrito. A ver, ahí está. Bueno, sí, ahora sí tenemos que hacer el breve repaso que hacemos habitualmente. Luquis, vamos con eso.
2: Primerita.

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0: 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Seguimos en Noche y Día.

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2: Chorra, no se lo vamos a dedicar a nadie, lo vamos a dejar ahí nomás porque lo pidieron además temprano a ese tango. Edmundo Rivero, antes era Horacio Guaraní, El amor es un viento que regresa. María Elena, canción del adiós, fue el repaso musical de Noche y Día. María Esther, saludito desde San Agasta, está muy lindo el programa. San Agasta, La Rioja, ¿verdad? Hola, Su, saludo desde Arroyito, Córdoba, abrazo grande. Daniel Romero, Pipi, el panadero de Alicia, como siempre reportándose a esta hora y nos cuenta que está nada de frío por allá en Alicia. Buen día, buena semana. Hoy aquí ya más fresco, ya que llovió el finde. Estamos de fiestas santas de Mataró. Te pido un tema para mí, que toca trabajar. Saludos a Giacinti, Diego Bertolino.
3: Gracias.
2: Soy Lucas, bonito programa. La música se pasó, Luquita. Saludos para la tribu, buen lunes para todos. Cariños, el Bencho de Pozo del Molle. Y también Cristian Ruiz, buen día, Su, gracias por esos temazos. Mi locutora querida, que tengas un hermoso día el lunes. Dios te bendiga desde Tirolesa. Cristian Ruiz, gracias, Cristian. Nosotros tenemos una deuda pendiente, tenemos un pendiente. Aparte de deudas, tenemos un pendiente musical. ¿Cuál era? ¿No? Ah, Mana, con Dua Lipa y Oye, mi amor.

0: El premio por haber pedido la canción en los primeros minutos del programa y ahora recién, otra vez, hermosa programación como siempre, seguimos en sintonía, la tribu de serenos de Pichanal Salta, que nunca duerme, y como lo pidieron al comienzo y se quedaron hasta el final, ahí estaba Maná, junto a Dua Lipa con Oye, mi amor para ustedes chicos, buena jornada, gracias por toda la energía y buenas vibraciones que otorga el programa, Su, las mejores bendiciones para ustedes. Arturito, hola, su te escribe Mario de San Juan en YouTube. No puedo retroceder el programa para escuchar los poemas. Ay, ¿qué puede ser? ¿Qué puede pasar, Lucas? Usted que es el chico tecnológico. Sí, no puede retroceder. Ah, no, debe estar activada esa opción. Y no sé, Mario, ¿qué vas? ¿Qué quiere que le diga? Qué voz la de María Elena, brillante, gracias, Su, gracias, Lucas, Edgardo. Buen día, ¿cómo va viajando por las rutas argentinas desde esa hacia Maquena? Te pido la canción. ¿Sí se puede? ¿Usted puede? Entonces, Mario, el que no puede. Inténtelo, inténtelo, Mario, inténtelo. Sáquese los guantes, dice acá Lucas. La canción Jamás por los Chalchaleros, pide Hernán. ¿Qué podemos decirle a Hernán? Ya nos vamos, si no le pondríamos el maíz en el rincón de rodilla, de penitencia, por no haber escuchado la canción que temprano estuvo presente. Viene Primera Plana en instantes nada más, a las 5 exactamente, y Lucas Giacinti cierra su participación en Noche y Día, en esta jornada. Buena semana, Lu. ¿Con qué? Ah, ese me parece...
1: Gracias.
0: ¿Qué vas a hacer ahora?

0: primavera.
1: ¿Qué vas a hacer? No sé lo que va a hacer. Lucas se va a ir a descansar dentro de un ratito nada más y va a volver, sí. Dios mediante, el próximo fin de semana. Muchas gracias. Néstor Leonardo dice, sí se puede retroceder, solamente por YouTube. Si no, imposible, no hay que retroceder jamás. Solamente cuando uno quiere volver a escuchar lo que ya pasó. Ricardo dice, buen día, desde Libertador General San Martín, escuchando hermosa radio. Dios los bendiga siempre, saludos para todos. Buena jornada, mañana volvemos. Chau, chau, adiós.
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0: Buen día, ¿cómo les va? Bienvenidos. Es la hora 5 de la mañana con 6 minutos en el país. Es lunes, el último lunes de julio. Es 27. Y si yo les dijera que fuera 27 de septiembre, pues no hace frío. Parece una mañana primaveral. Porque ayer estuvo espectacular, bueno, el día sucio. Ayer a las 3, 4 de la tarde podías estar de remera, mangas cortas, el solcito.
1: Sí,
0: no hacía falta nada de abrigo y tenías razón, se venían temperaturas muy elevadas.
1: Y como la de hoy, por ejemplo.
0: Claro,
1: Luis, ¿cómo estás? Buen día, Ariel, Lucía. Equipo de audiencia de Primera Plana, 12 grados es la temperatura actual. Se mantuvo así durante casi prácticamente toda la madrugada. El porcentaje de humedad es alto, 87%, pero la probabilidad de precipitaciones todavía es baja, aunque por la semana están anunciado algún cambio de tiempo. Bueno, 12 grados, mayormente nublado, y la máxima para hoy, con un sol completo, según nos indican acá los servicios meteorológicos, 27 grados de máxima.
0: Espectacular, eso es primavera.
1: Sí.
0: No, hasta, y qué amplitud térmica que tenemos, ¿no? De 12 a 27, muchísimo, ¿eh? Así que ha sido un domingo espectacular el que tuvimos ayer, el que disfrutamos en Córdoba. Ya vamos a contar lo que está pasando en otras provincias donde el temporal de nieve y las bajas temperaturas traen muchas complicaciones. Rosario a esta hora 14 grados 5, con un cielo nublado, con viento norte a 13 kilómetros, máxima 14, con tormentas y lluvias hacia la tarde-noche. ¿Cómo está Buenos Aires, Ariel? Buen día.
2: Hola Luis, buen día, buen comienzo de semana para vos, Susana, Lucía, para todos. 14 grados 5 décimas la temperatura en la ciudad de Buenos Aires, 91 el porcentaje de la humedad, el cielo está mayormente nublado, el viento sopla desde el norte a 6 kilómetros horarios, la presión 1009.4 hectopascales con visibilidad total. Para hoy también la máxima muy agradable, lo que proyecta el servicio meteorológico, 19 grados, lejos, claro, de los 28 que proyectan para Córdoba, como decía Susi recién, 19, reiteramos la máxima proyectada para Buenos Aires, cielo mayormente nublado a nublado durante la mañana, la madrugada y la mañana, tormentas aisladas por la tarde y chaparrones hacia la noche es lo que se está anticipando.
0: Mirá Santa Fe Capital, Susana, 16 grados.
1: 16,
0: está ahora parcialmente nublado, muy alta la humedad, también con viento norte, máxima 23, con lluvias todo el día. Ahí en Santa Fe, a diferencia de Rosario, sí se esperan lluvias para todo el día. Ya estoy con Lucía, pero qué bárbaro la tapa de los diarios hoy, ¿no? Histórica goleada de Riestra a Boca. 3-0, dice. Qué golazo el que se la tiró por arriba el arquero, ¿no? 3-0.
1: Ah, oh, terrible, terrible.
3: Un arquero alto. Buen día, Luis, perdón que
0: mirá,
3: me meta.
0: Mirá Clarín, claro, Clarín, si hubiera ganado Boca, ponía una foto gigante.
1: Gran
0: titulazo.
1: Barrena,
0: no, están, mirá, están las protestas de Brasil por los insultos de Mireia Lula, los incendios en España, lo de la rural, la investigación de la AFA. Ay, ahí está, mira. Pero qué chiquitito.
1: Chiquitito.
0: Ni se ve. Mira, digo, dame la lupa.
2: Si esto gana Boca, está feliz todo el país, entonces.
0: El peor debut de Arruabarrena. En el arranque de Clausura y con un equipo alternativo, Boca perdió 3-0 con Deportivo Riestra. La primera vez que jugaron en el Bajo. Menos mal que fue la primera vez.
1: Terrible. Ya desde el sábado viene la mala onda con el deporte, ¿no?
0: Lo de River. Y bueno, Barracas con River.
1: Talleres con River.
0: También. Perdieron los grandes, ¿eh? Ha sido un mal fin de semana. Boca, River y Talleres. Los más grandes de la República
1: Argentina.
0: ¿El único
1: que ganó? ¿Quién fue?
0: Belgrano.
1: Exactamente.
0: Exactamente. Bueno. Incendios forestales que no dan tregua en Francia y España. Bueno, todo pasa por acá, ¿no? Si miro la tapa del diario Río Negro, miro la capital de Rosario, la Voz del Interior. Bueno, el Ancasti se sale un poquito de la agenda, porque todo es Milei y Brasil. Argentina, la relación con Brasil, las definiciones en la rural de Palermo, la investigación de la AFA a Tobillino y a Claudio Tapia en los Estados Unidos, y algo de economía y el deporte. Mira, el Ancasti muy chiquitito también, Deportivo Riestra aplastó a Boca.
1: Aplastó.
0: Con un rotundo 3-0. Catastrófico de. ¡Qué título!
1: Sí.
0: Y después el Poncho en Catamarca, que se afianza como activo turístico provincial. ¿Puede ser 1.700.000 visitas?
1: ¿A Catamarca?
0: Sí, dice visitas al predio ferial en 10 días, claro.

0: Sí, en 10 días sí puede ser.
1: 460.000 personas que participaron de la fiesta. Claro, de haber sido en la sumatoria de los 10 días, claro. 1.700.000 personas. Muchos habrán ido varias veces.
0: Sí,
1: van tomando ahí, debe ser el ingreso.
0: O según los artistas que estaban.
1: Claro.
0: Había 1.800 expositores, así que no es de extrañar.
1: Claro.
0: Que sumaran todo ese público, ¿no?
1: Mira, 6 de cada 10 turistas que llegaron a la provincia en la temporada invernal lo hicieron atraídos por la fiesta del poncho. El 97% de las visitas hizo una evaluación positiva del evento. 6.000 millones de pesos son lo que quedó. Bueno, y después hay una descripción de todo lo que está pasando allí. Lucía, ¿cómo le va? Bienvenida.
2: Buen día, Luis.
1: Rutas a esta hora.
2: Buen día para todo el equipo y para la audiencia. Primero decir que no sé si primavera, Luis, no hace tanto
1: primavera.
2: Frío.
1: Primavera. No,
2: primavera.
1: Pero no has visto nada.
2: Pero van a salir de remera, Luis. Te van a escuchar, van a salir de remera y van a acordarse de vos en la parada del colectivo.
1: Pero no hace falta ni guantes,
2: no,
1: ni bufanda.
2: No,
1: y yo
2: no
1: tiré una campera inflable, esas gordas, no hace falta.
2: No, no, quizás no, pero no tampoco salir desabrigado como si fuera primavera, Luis, por favor. Hay neblina en la ruta provincial 17, está avisando policía caminera que vayan con mucho cuidado. El resto de las rutas todas con circulación normal, excepción de la ruta número 13 que tiene un corte por obras entre Pilar y Costa Zacate. Pedido de circular con precaución por probables vientos de variada intensidad en la jornada de hoy, a estar atentos a eso. Y algunas obras de mantenimiento en camino de las Altas Cumbres, en la provincial 10, en la 4, en la 1, en la 15 y en la 6, pero están habilitados. Lo que sí, para los que tengan que circular pues por la ciudad de Córdoba, atención porque arranca hoy y por 7 días un corte en Güemes, en una calle neurálgica, tan neurálgica que va a haber 17 líneas de colectivos que van a estar haciendo desvíos, 17 líneas de colectivos. Esto es en calle Belgrano, entre Fructuoso, Rivera y Achával Rodríguez, allí en Güemes.
1: ¿Dónde arranca?
2: Exactamente, esto va a ser hasta, a partir de hoy, durante una semana, hasta el lunes que viene, es por obras de cloacas, mantenimiento de la red cloacal. Va a ser, como te decía, 17 líneas de colectivo, así que a ir con mucha precaución en ese sector y con mucha paciencia.
1: Tenemos que decir que Mendoza, el temporal en la alta montaña, evacuaron a más de 100 personas, intervinieron para auxilio de familias que estaban varadas, ya lo amplía Facundo Di María. Han emitido alerta por el viento sonda en San Juan, ráfagas esta tarde que van a superar los 70 kilómetros por hora. Se suspendieron las clases en Río Negro por el temporal de nieve de este lunes. Las adversas condiciones climáticas persisten en muchos sectores de la cordillera y en distintos distritos optaron por suspender las actividades curriculares por la alerta meteorológica. Bariloche está bajo nieve. Declararon la emergencia climática, piden evitar desplazamientos innecesarios porque hay mucha acumulación de nieve, hielo, demoras en el aeropuerto en plena temporada de vacaciones de invierno. En Chubut también suspendieron actividades escolares en la comarca andina. Y también hay que decir que Vialidad Nacional en Chubut ha realizado el corte de varias rutas, trabajando para restablecer la circulación. También habrá localidades de Santa Cruz que estarán con temperaturas muy, pero muy bajas. Hablando de vacaciones, Ariel, gran parte del país hoy está regresando a las clases.
3: Sí, bueno, justamente Río Negro, que mencionabas, que no va a tener clases en el turno mañana en Bariloche, y en toda la provincia por un paro del gremio UNTER, que la provincia ya anunció que va a ser descontado a los docentes que adhieran a esta medida de fuerza. También Neuquén, Misiones también está retornando hoy a las clases después del receso invernal. Bueno, en definitiva, el grueso de las provincias, Buenos Aires, Ciudad de Buenos Aires y creo que Chaco, si no me equivoco, o Santiago del Estero, lo harán la próxima semana y serán las últimas tras este receso invernal que se ha ido distribuyendo a lo largo de todo el mes de julio para que justamente haya movimiento turístico a lo largo de todo el mes.
1: Hablando de turismo, la ocupación en Mar del Plata, título principal de la capital, el principal de la ciudad, está cerca del 45% y se vive el pico de las vacaciones, ya entrando Capital Federal, Provincia, Santiago del Estero y otra más en el último trámite de estas vacaciones de invierno. Hubo más fútbol, ¿no?
0: Sí,
1: hubo. Además de la derrota contundente de Boca,
0: hicimos
1: ¿qué más hubo?
0: Un sábalo, el a la parrilla, no.
1: Mal Colón.
0: Sí, de mal. Chaco Forever le ganó 1-0. San Miguel le empató con Acasuso sin goles. Agropecuario le ganó 2-1 a San Martín de San Juan sin goles. Al Boys, Defensores de Belgrano sin goles. Deportivo Madryn Los Andes. Deportivo Morón 4-0 a Ferrocarril Oeste. Algún Racing de Córdoba. Mira,
1: Ariel, que fue uno de los pocos triunfos. Ariel, ¿no?, dijo candidato a Ferrocarril. Sí. ¿Lo quemo?
3: No, está 5 puntos arriba todavía, pero sufrió una derrota.
1: 4-0.
3: El primer gol que se come Ferro, se los recomiendo que lo vean porque es insólito.
1: Bien, Racing. Ni a propósito.
0: Sí. Muy bien, Racing.
1: Racing de Córdoba, bien.
0: 2-1 a San Telmo. Mitre de Santiago del Estero sin goles con Almirante Brown. Gimnasia de Jujuy y el Lobo 2-1 a Güemes. Midland 1-0 a Patronato. Godoy Cruz 2-1 a Central Norte. Gimnasia y Tiro 1-0 a Deportivo Maipú. Quilmes perdió con Colegiales 1-0.
1: Y en la primera tenemos el gran triunfo de Independiente 2-0 frente a Estudiantes de La Plata. Sí. Y el ¿te dormiste allá?
0: Sí.
1: Atlético Tucumán, 0-0.
0: Sin goles, horrible, horrible partido.
1: 0-0 con Independiente Rivadavia de Mendoza. Lucía, ¿qué más? ¿Vacaciones acá qué sabemos?
2: Bueno, el último dato es el que te conté la semana pasada, unas 400.000 personas ya pasaron, pero falta el corte del arranque de las vacaciones de Ciudad Autónoma de Buenos Aires y Provincia de Buenos Aires, que son grandes visitantes de aquí, de los valles turísticos cordobeses. Por ahora eso. Otra información de servicio importante que nos venían consultando los oyentes, Luis, el tema de la tarjeta social. Se va a acreditar hoy el pago de la tarjeta social para todos los beneficiarios de la ciudad de Córdoba, del interior y a las personas mayores, así que para la gente que venía preguntando, hoy va a estar el pago de esta tarjeta.
1: Bueno, estoy mirando los diarios en Rosario. Valiosa victoria y un costo físico que puede ser en el corto plazo. Bueno, la victoria de Newell's, de Talleres. Es un gol y no mucho más.
0: Ese.
1: Después era aguantar. Qué raro el planteo de San Paoli. Pero recién está arrancando. Y la de Central, que por ahí con Belgrano, Susana. Tercera derrota seguida con un mismo técnico. No pasaba desde el 2021. Es candidato a Belgrano, ¿eh? Mantuvo la base, tiene muy buenos jugadores.
0: Esperemos que siga así.
1: Sí. Va. Debería seguir así. Bueno, ya hablamos de las retenciones y el pedido que hizo el campo. Vamos a hablar de lo que está pasando con Brasil. Les vamos a contar un poquito lo que viene en materia política en el Congreso. Llega Kristalina Georgieva, la jefa del Fondo Monetario Internacional, para llevar a Vaca Muerta. Bueno, en materia económica, ¿cómo cerró la semana? ¿Qué se espera para esta? Como todos los fines de semana, lamentablemente, Lu, hablamos de accidentes fatales.
2: Sí, tremendo lo que ocurrió en la Ruta Nacional 9 a la altura de Las Peñas, aquí en el departamento Totoral. Un hombre y una nena murieron ayer después de que el auto en el que iban chocara de frente con una camioneta en ese sector a 106 kilómetros al norte de la ciudad de Córdoba. Hubo además 4 heridos que fueron atendidos y trasladados al hospital de Villa del Totoral. Entre ellos hay un niño que fue derivado en grave estado a un centro de salud de Jesús María. La Fiscalía de la Región inició una investigación para determinar cómo fue la mecánica de este choque fatal. Esto pasó ayer, después de la 1:00 p.m, a la altura del kilómetro 805. Es un tramo recto con doble línea amarilla en condiciones de visibilidad normales. Allí chocan esta Renault Duster, donde iban una pareja con 2 nenes de 4 y de 3 años. En sentido contrario, circulaba una Nissan Frontier, conducida por un hombre que iba acompañado por una mujer. Por causas que se intenta determinar, la camioneta se incrustó contra el otro auto, destruido en su costado izquierdo, terminó en una banquina y, por supuesto, estas 2 víctimas fatales, esta nena de 4 años y el conductor del auto.
1: Ariel, Santa Fe recibió más de 2,5 millones de turistas en estas vacaciones, o en lo que va del primer semestre.
3: El primer semestre del año, sí, han hecho una evaluación desde el observatorio justamente de turismo allí de la provincia, y el relevamiento realmente resulta sorpresivo, porque da cuenta de que la provincia recibió en este primer semestre más de 2,600,000 visitantes, que generaron casi 450,000 millones de pesos para las arcas de la provincia en esta primera parte del año. Bueno, impulsados esto por más de 1,000 eventos que hubo a lo largo de estos 6 meses en distintos puntos de la provincia, y destacan allí como más atrayentes Agroactiva, la Semana de la Bandera y el Festival de Jaucanigás en el norte, allí cerquita de Reconquista, como los que tuvieron mayor impacto económico. Por supuesto, no son todos turistas, hay mayormente excursionistas, que son 1.790.000, y casi 900.000 de este total fueron sí efectivamente turistas que, como decías, dejaron una importante suma de dinero en las arcas de la provincia.
1: Estamos mirando lo que se viene aquí en la Argentina con el fenómeno del Niño y las intensas lluvias, lo cuenta Ariel. España enfrenta el mayor incendio forestal de su historia. Más de 60.000 evacuados, se han quemado en el centro de España 77.000 hectáreas, 100.000 evacuados. El fuego no deja de consumir bosques y destruir patrimonio natural. Se trata de la mayor catástrofe forestal de la historia. Ávila, Madrid, Toledo, las zonas más afectadas, mientras que unas 106.000 personas permanecen evacuadas o confinadas. En Francia también continúa el avance del fuego. Llegó a 15 kilómetros de Burdeos, principal zona de viñedos. Hay 42.000 hectáreas quemadas. ¿Qué dicen los oyentes?
0: Bueno, están conectados a través del mensajero. Edgardo Lorenzini, desde Vera Bebú, Santa Fe, nos envía su saludo a todo el equipo de Primera Plana. Acá 26 grados con viento y mucho sol, lista para informarme. Que tengan un buen lunes, Susana desde Cambrils. Hola Luis y equipazo, excelente programa, gracias por acompañarnos todas las mañanas. Sector Dómene, Lucía Murú, abrazo grande para todos. No son días especiales, son futuras gripes, dice por acá Fulvito de Argüello. También a través del chat, escuchándonos por el canal de YouTube, Alberto Díez. Cuando se conecte el periodista de España, pregunten qué pasó en España de ser país del primer mundo a no tener dinero para apagar los incendios. Vemos en redes a los propios campesinos apagando el fuego. También otro mensajito de Cristian, dice Clarín miente en la investigación a la AFA, saludos.
1: Bueno, mentira, no sabemos, no es una cuestión de decisimiento, no, veremos si la justicia, en definitiva, porque acá vio denuncias, y el lavado de dinero en Estados Unidos es un hecho gravísimo, y piensen ustedes que la investigación arrancó más rápido, como 3 meses después en Estados Unidos, que acá en la Argentina, que todavía no se sabe qué juez la va a agarrar, por ejemplo, la causa de la mansión en Pilar. Claro. Yo lo sostuve el día 1. Esto va a avanzar más rápido en Estados Unidos que en Argentina. Después habrá que ver. Lo estuvieron midiendo Chiqui Tapia para ser candidato en Buenos Aires a gobernador. Una cosa es el Chiqui Tapia campeón de la Copa, llegando con Messi y todos los festejos. Otra cosa es cómo llegó a la selección argentina, con todo el agradecimiento, pero no había ánimo en los jugadores de celebrar nada, y cuando se estaba tomando el avión de vuelta lo paró la FBI. Venga, después veremos si le sacaron o no el celular, es indistinto eso, pero alguien le dijo venga, 2 horitas en una sala. Y no solamente eso, ahora la noticia que está llegando en estos momentos es que van a citar a más personas a declarar. La justicia de Estados Unidos da un paso clave en la investigación sobre la AFA que podría demorar meses antes de presentar cargos. Hay inquietud en la AFA por cómo está avanzando, sobre todo la investigación de los contratos millonarios, que lo tiene Javier Faroni como protagonista, con altas comisiones. Los fiscales exigen confidencialidad extrema, mientras que la primera ronda de citaciones podría abarcar a otras 6 personas. Ojo con esto, Ya la sonrisita, riéndose con Naki, acá está el Secanuca, bueno, un poquito la complicidad que buscaba. Y ese posicionamiento de mejorar la imagen durante el Mundial puede complicarse. Por eso, si después Clarín miente o no, eso lo decía Néstor Kirchner, lamentablemente para ellos no mentía tanto, están todos en cana.
3: Luis,
1: ahí está, a ver cómo lo decía.
4: ¿Qué te pasa, Clarín?
1: Están todos en cana, ¿no? La mujer de él no está preso porque murió.
0: Sí.
1: Pero había estado preso antes, ¿eh? El cabecilla de la asociación ilícita está ahí. Pero claro, no le gustaba que se lo investigara. Bueno, ¿qué querías decir, Susana?
0: No, Luis, estaba leyendo los mensajes, pero son esos que acabamos de compartir.
3: Un Chiqui Tapia que ayer estuvo en la difunta Correa, a propósito de la mención que hacía del oyente y que estabas desarrollando, Luis, y que dejó un saco, ese saco blanco, no sé si es el mismo con el que bajó del avión allí en Ezeiza, junto a la selección, pero dejó un saco a modo de... no sé si donación o parte del compromiso de la promesa que había asumido. Bueno, allí estuvo en su ciudad, bueno, en su provincia natal, en realidad, del presidente de la AFA.
1: Estaba mirando en Santa Fe que bajó un poco el río, en Rosario el municipio ya limpia colectoras y zanjones en la circunvalación, previendo ahí que se viene temporada de mucha lluvia. Miremos el litoral, ¿cómo está la cosa?
3: Bueno, está complicada, aunque con cierto alivio, aguas arriba en Misiones. Hoy van a reabrir a las 8 de la mañana la Garganta del Diablo, que se había cerrado preventivamente el miércoles por el incremento en el caudal justamente del río Iguazú, que después de constatar que había descendido en el caudal, han revisado, por supuesto, todas las pasarelas, constataron que no hubo daños, las rehabilitaron de vuelta a las barandas y van a reabrir hoy todos los circuitos a partir de las 8 de la mañana. Y aguas abajo, en el río Uruguay, concretamente a la altura de Paso de los Libres, la situación, bueno, es un poquito más compleja porque el río Uruguay está muy cerquita del nivel de alerta, 25 centímetros por debajo del nivel de alerta específicamente, y allí están recomendando, bueno, que los vecinos tomen los recaudos del caso para la situación en la que, llegada a la situación, bueno, sea necesario una evacuación, sobre todo en las zonas ribereñas. Pero por lo tanto, por el momento digo, no es necesario porque el agua todavía está en niveles en los cuales no hay que evacuar.
1: 5.28, Lucía, el tema de las infecciones respiratorias en Córdoba.
2: Es una buena noticia, Luis. A esta hora se conoció, el Ministerio de Salud detectaron que las consultas e internaciones en menores de 15 años tuvieron una leve baja con respecto a las semanas anteriores, se mantienen estable. Detectó que el virus predominante sigue siendo el de la gripe y detectaron que el siguiente, con 19% de las muestras, es el virus sincicial respiratorio, que es muy problemático para menores, para niñitos, para bebés. Otro dato significativo es que se notificaron 500 casos sospechosos de coqueluche, tos convulsa, una enfermedad altamente contagiosa que se previene con vacunas. Y hasta el 18 de julio se habían confirmado casi 60 casos. Lo llamativo es que apenas el 42% tenían la vacuna puesta. Eso es lo que están llamando las autoridades sanitarias, a los papás, a que vacunen a sus niños, porque este tipo de enfermedades son completamente prevenibles.
1: Mensaje contundente en la Rural. Milei dijo que el crecimiento de la energía y la minería financiará la quita de las retenciones. En la inauguración de la exposición rural de Palermo, un día distinto, un domingo, el mandatario defendió la estabilidad económica, destacó la previsibilidad para el agro y lanzó un discurso cargado de datos sobre producción, exportaciones, apertura de mercados y desregulaciones. Destacó el récord de la superficie sembrada, el crecimiento de la cosecha, el avance de las exportaciones agroindustriales y el desempeño de la carne vacuna. El presidente prometió más libertad, menos impuestos, reivindicó al agro, dijo, se viene el campo radicalmente distinto al que conocemos. El dato que se conoció también es que la agroindustria exportó casi 27.000 millones de dólares en el primer semestre, con un crecimiento del 17,3% interanual. Ausente Ariel, la vicepresidente Victoria Villarruel, invitada, se fue de vacaciones.
3: Sí, en las horas previas justamente a la inauguración de la muestra y la presencia del presidente, se conoció que la vicepresidente Victoria Villarruel, que había sido formalmente invitada por la Sociedad Rural Argentina, bueno, no iba a participar. De hecho, no lo hizo porque decidió tomarse unos días de descanso en Villa La Angostura, en la Patagonia, donde, bueno, se recluyó sin hacer declaraciones, y por supuesto esto evitó una nueva escalada de tensión en una relación ya abiertamente rota con el presidente de la nación, para no verse en la muestra 138 del campo que finalizó ayer.
1: El presidente de la Rural, Nicolás Pino, pidió que el impuesto, las retenciones, dejen de existir por ley y para siempre. Pero sobre de dónde saldrá el dinero para financiar la quita de retenciones, esto decía el presidente.
5: Hoy la energía y la minería están rápidamente acompañando el despegue exportador del país. Frente a quienes ven en eso un riesgo, nosotros queremos señalarles que presenta antes que nada una oportunidad. El crecimiento de esos sectores que antes no producían nada es lo que financiará la quita de retenciones y el verdadero empoderamiento del campo pujante en las próximas décadas.
1: Milei fue muy aplaudido, no solo desde el palco oficial, sino desde las tribunas. Ese resultado fue compartido con Patricia Bullrich. Llamó la atención el reconocimiento a Sandra Petovelo desde el público y los afectuosos saludos que recibió por parte de los productores. Hay una foto donde se lo ve a Petovelo con el hijo de Jorge Macri y Milei allí saludando, dándole un beso. Me parece que esa relación, ya lo ampliamos en un minuto, entre la ciudad y la Libertad Avanza comienza a afianzarse. Y el final, así lo cerraba.
5: Ustedes queremos exactamente lo mismo. Queremos volver al país que cuando le dio libertad al campo se convirtió en el granero del mundo y en una de las naciones más ricas del planeta. Ustedes, que están acostumbrados a pensar en generaciones, entienden mejor que nadie lo que significa lo que estamos construyendo. Argentina despertó finalmente de un siglo de letargo y el mundo nos está observando. Están quienes quieren tomarnos de ejemplo y están quienes quieren defender el status quo con uñas y dientes. El triunfo del modelo liberal en Argentina puede cambiar el rumbo de muchos países y los enemigos de la libertad, desperdigados por el globo, no pueden darse el lujo de perder los privilegios que edificaron durante décadas. No es casualidad que en los últimos días hayamos visto una campaña mediática internacional intentarnos bajar el precio con cualquier tipo de mentira para demonizar nuestro sentir patriótico. Hoy está más claro que nunca que existen quienes buscan que la Argentina no encuentre su destino de grandeza, pero no le vamos a dar el gusto, vamos a hacer a la Argentina grande nuevamente.
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1: 5:33, bueno, esto último que escuchábamos es porque Milei después en una entrevista en Radio Mitre en Buenos Aires acusó al gobierno de Brasil de poner plata en la campaña anti-Argentina. Contó que el sábado quiso ir a visitar a su amigo Jair Bolsonaro y que no lo dejaron. Y dijo, acá al ex presidiario vino a saludar a la REA. Hacía referencia a Lula y a Cristina Kirchner. Y dijo, acá pudo hacerlo. Cristina Kirchner cumple en su casa, la Constitución la condena en 6 años y fue visitada por Lula, lo que yo no pude hacer con mi amigo Bolsonaro. Bueno, está muy tensa la situación entre Argentina y Brasil, ya les contamos en un ratito. En el medio, ¿no viste los gritos, Lucía, Susana? ¿Vieron los gritos a de Mendiguren?
0: Sí.
1: Está en el medio de la entrevista y lo ves pasar a José Ignacio de Mendiguren. Vos, ladrón, arruinaste y le gritaba, y de Mendiguren le gritaba desde abajo, una cosa tan rara, tan insólita. Bueno, ministro de producción de Dualde. Y después estuvo con el Frente Renovador, hombre que condujo a la Unión Industrial Argentina. Y cuestionó de esa manera a los que fueron responsables, dijo, de esta decadencia inmunda. Ahora están arruinando la provincia más rica de la República Argentina en relación a la provincia de Buenos Aires. El Frente Renovador, Ariel, sacó un comunicado, ¿no? Planteando que insultar a un exfuncionario sin ninguna razón constituye un agravio inadmisible.
3: Sí, hubo quejas no solamente del Frente Renovador, sino de la oposición y del propio, bueno, el propio de Mendiguren. Después hizo un descargo a través de las redes sociales.
1: Fue ministro de Massa, ¿no? O estuvo en el gobierno de Alberto Fernández, perdón.
3: Claro, fue ministro de Dualde y estuvo en el gobierno de Alberto Fernández. Claro, no recuerdo si como ministro, sino como secretario, pero no me acuerdo. Estuvo.
1: Sí, los antecedentes no son buenos, ¿no?
3: Bueno, sí. Es triste que la máxima autoridad política del país degrade así su propia palabra y con ella la democracia. Bueno, parte del descargo que hizo de Mendiguren por redes.
1: Bueno, aquí estamos. Esto es lo que dejó la Rural. Después le contamos los de Brasil, que ha llamado a consulta a su embajador en la Argentina. Ingeniero Gutiérrez, ¿cómo anda?
8: ¿Qué tal, Luis? ¿Cómo te va? Bien. Abrazo grande.
1: ¿Sorpresa?
8: Sí, qué fin de semana para... Bueno, primero para los
1: cordobeses. Coudet, ¿no? Ya en otro contexto no sería técnico Río.
8: No.
1: Perdió la final, insólito, con Belgrano. Sí,
8: perdió Copa Argentina, eliminado.
1: Eliminó 4-0 con una goleada, sí, con un baile en Salta frente al Dosivi.
8: Sábado vencido por
1: Barraca. Jugó bien Barraca, le plantó.
8: Y no tuvo juego el equipo.
1: Parecía la selección argentina, digo, se cambió la camisa hasta la selección. No, porque tenía... Uy, de los jugadores que tiene arriba.
8: Sí, y los que tienen el banco, ¿no? Y no pudo, no supo cómo hacer. Barraca le planteó, y lo mismo hizo ayer Riestra frente a Boca, ¿eh? Le planteó un partido, no contaba que Boca le iba a dar semejantes ventajas, ¿no? En el fondo, su arquero, cada vez que tiró un centro fue gol.
1: Qué, o sea, que
8: el último gol es insólito, agarra la pelota.
1: Se jugó de noche, ¿no? También otro hecho insólito en la cancha esa que no tenía luz.
8: Y bueno, pero, viste, todo se multiplica. Claro. Sí, con 2.000 socios, Barraca tiene un estadio que si lo dejan seguir avanzando va a ser como el del Manchester United. Pero bueno, las cosas que le pasan al fútbol argentino. Bueno, nos quedamos con la victoria de Belgrano porque después Instituto no tuvo gol. Y Talleres con un armado raro.
1: Mereció Instituto.
8: Sí, por lo menos hacer un gol. Y Talleres después del gol de Newell's me parece que mereció el empate. Pero qué armado raro del técnico el primer tiempo, ¿no? Con un solo delantero. Después entró
1: Rick, venía jugando con Pietri. 4-3-2-1.
8: Claro, sí, sí. Armó una línea
1: después de 3. Después metió 5 al fondo.
8: Sí.
1: Bueno, estará.
8: Impensado, estará probando. Sí, ¿no? Bueno, tiene revancha ahora el miércoles porque vuelve. El jueves Talleres recibe a Vélez Sarsfield. Para los cordobeses, el miércoles el Instituto juega con Platense y Belgrano no va a jugar, tampoco va a jugar Boca ni Tigre porque tienen compromisos de revancha de Copa Playoff como Sudamericana. Pero ganó Racing de Nueva Italia con 2 goles de Chavarría, está lejos en la B Nacional, pero por lo menos bueno, Belgrano caminó hacia la Virgen de Lourdes para cumplir la promesa después de haber salido campeón. No arranca Colapinto, decimoquinto.
1: No, pobre Colapinto, le hicieron entrar a vos, dice, ¿por qué me haces entrar ahora? Sí. No, porque esto nos va a beneficiar. No anda ese auto,
8: definitivamente no anda. Y para colmo Gasly salió adelante, así que peor, más bronca todavía. Claro. Bueno, un fin de semana para Boca y para River, malo para los cordobeses ahí, pero ya tienen revancha porque se van a jugar 3 fechas en menos de una semana. Porque se juega la segunda entre martes, miércoles y jueves y después ya empieza la otra el fin de semana.
1: ¿Y por qué todo tan comprimido? ¿Porque no llegamos a fin de año?
8: Claro, no llegamos, Luis. Sí.
1: No llegamos, diría.
0: No llegamos.
8: Sí. Escaloni con un posteo emotivo para toda la gente. No, vos sabés que no. Yo creo que no van a convencer. Está hablando en caliente. Sí, se va. Cuando baje el agua un poquito.
1: Pasa que pasan los días, vos decís, ¿por qué no hizo jugar a los pibes que estaban con más aire?
8: Y porque
1: aire,
8: creía
1: más...
8: que no estaban.
1: No, o él dijo, yo, si me voy.
8: Me juego.
1: Vengo con los míos.
8: Me voy con los que vine. Con los míos. Pero me parece que lo van a convencer.
1: Porque vos ves el partido de nuevo contra España. Fue contundente, esto de que, viste que todas las conspiraciones.
8: No.
1: España le hizo lo mismo que contra Francia, le escondió la pelota, le dijo, mira, acá tengo yo la pelota, toca, y ¿qué haces vos sin pelota?
8: Y bueno.
1: Y el argentino tenía restos físicos.
8: Empezó a llegar tarde,
1: a presionar.
8: Es mucho. Sí.
1: No, contundente.
8: Sí, pero bueno, él tiene que imaginar un futuro sin Messi, no es poco. Pero bueno, hay que...
1: Sin Messi, sin De Paul.
8: Y bueno, pero hay que armar
1: hay material como para armar un buen equipo.
8: Sí, yo creo que sí.
1: A diferencia de Brasil, Alemania, que le ha costado muchísimo. Sí.
8: Bueno, la Alemania renovación. De Klopp será, me parece, diferente. Claro, ¿no? Claro. Volverá a ser quizá una potencia como lo ha sido, con un técnico también muy obsesivo que dejó claro frente a los periodistas un montón de cuestiones. Pero me parece que... Y habrá que ver qué pasa con Ancelotti en Brasil. Y habrá que ver si Andrea Pirlo puede asumir en Italia, porque viste que está asociado a una empresa no demasiado santa.
1: Bueno, así pero que bueno. Se desasocia.
8: Sí.
1: Sería lindo, un italiano al frente, no podemos llamar.
8: Claro.
1: Un catalán,
8: sí.
1: No.
8: Claro que sí. No. Bueno, ¿qué papelón el Enzo Pérez? ¿Lo viste?
1: No,
8: lo echaron.
1: ¿Qué pasó?
8: Le dijo ladrón al árbitro y después salió y lo escupió al cuarto árbitro.
1: No. Ya tenía otras veces algo parecido.
8: No, pero se le salió la cadena mal.
1: Ya no,
8: mal,
1: no mal, es la mal, primera mal. Vez que le ocurra algo
8: así. No es la primera, eso. Pero un papelón.
1: Ya lo cuenta Facundo. Ingeniero, excelente lo tuyo.
8: Abrazo,
1: grande. Poner síntesis. Mira, Susana. Devolver las hojas. Devolver.
8: Sí, ahora.
0: Le presté las hojitas ahora.
8: Sí, con todos los apuntes.
9: No llega.
1: Ah, está bien, no llegamos. Lucía me dice 6:58, no llega.
8: No llega.
1: 5:58, no llega. Bueno, antes de Lucía, Susana, un par de mensajitos.
0: Matías, Transporte El Gatito, Arroyito Linda Mañana, equipazo de Primera Plana, gracias por la información, feliz comienzo, Rosa Gijena, consulta, ¿cuándo terminan o pasan los colectivos por Avenida San Juan?
2: Por Boulevard San Juan, con la obra de bulevarización, iban a terminar a fin de mes, así que quedará una semanita más de trabajo.
0: El Mortero, muy escuchados, Víctor Pedro Córdoba, Luis, mucha niebla, Autovía 19, viajando a Santa Fe, Raúl Camionero, Juan Ross desde Houston, Primera Plana, buen día, feliz comienzo de semana, y Joana Romero, que nos escribe desde Madrid. Luis y equipo, te cuento que el viernes, última hora de la noche, y el sábado, llegó el olor de humo de los incendios, olor a madera quemada, muy complicado todo, el viento reviva el fuego, el gobierno español pidió ayuda a la Unión Europea, llegaron bomberos de Francia y Portugal, y de Grecia para combatirlos. Todavía no ha sido extinguido al 100%. Un saludo, Joana, desde Madrid.
1: Bueno, y sumo uno más de Valencia, en el YouTube de Cadena 3, muy activo a esta hora. Los oyentes que nos escuchan también a través de esta vía, desde Inglaterra, nos dicen 15 grados a esta hora, una linda mañana. Hola, Primera Plana, saludos desde Valencia, España. Son muy grandes los incendios. Acá se siente el olor a humo en la tarde y en la noche, con mucho calor. Adrián Craniolini amplía la información en vivo y en directo desde España. ¿Cómo estás? Buen día.
9: Hola, ¿qué tal? ¿Cómo les va? Respecto a ese incendio que perciben, o ese humo que perciben los valencianos, es por el incendio que se está registrando en la Val d'Uixó. Es un valle, está en Castellón, no hay muchos kilómetros de distancia entre las provincias de Valencia y de Castellón, en la Comunidad Valenciana. Ahí, en ese incendio, en donde también se produjo hasta el momento la única víctima mortal de todo el panorama de incendios hasta el momento en España, ha arrasado 6.500 hectáreas y ha obligado a desalojar 16.000 personas. Pero aquí, en este triángulo entre las tres provincias, Madrid, Ávila y Toledo, ya se han quemado 80.000 kilómetros cuadrados. ¿Sabes lo que eso significa? Cuatro veces, si mal no he comparado, cuatro veces la ciudad de Buenos Aires.
1: Mira.
9: 80.000 kilómetros cuadrados. 90.000 personas confinadas, un montón de casas de segunda residencia esparcidas por los montes, había granjas también, incluso poblaciones enteras confinadas, en el que el fuego llegó prácticamente a las puertas de estas poblaciones, algunas, por ejemplo, de 10.000 habitantes. El incendio de Ávila, solamente separado el incendio de Ávila, ya es el mayor registrado en España en los últimos años. El más agresivo de la historia de España también lo tienen. El gobierno ha declarado las zonas afectadas, precisamente Madrid, Ávila y Toledo. Hay que recordar que las atribuciones respecto al cuidado de la masa forestal son de las comunidades autónomas. En ese sentido, primero la comunidad autónoma tiene que pedir que intervenga el gobierno central cuando se ven desbordados sus recursos autonómicos, y luego también el gobierno central ha pedido algún tipo de apoyo a otros países de Europa, como lo ha hecho también Francia en este caso, porque allí, en las puertas de Burdeos, está el incendio más grande también de la historia de Francia en los últimos años. Aquí hay 250.000 personas evacuadas, el fuego avanza sin control hacia una de las ciudades más importantes del suroeste de Francia, Burdeos nada menos. Se va a reunir, está reunido probablemente a esta hora en el Palacio del Elíseo, el presidente Macron con el Comité de Urgencia para tratar de gestionar algo que se les está yendo de las manos. Bueno, ya se les fue de las manos. Los enfoques son muy variados en este sentido y evidentemente seguiremos informando, porque todo lo que hemos referido son incendios que aún no están técnicamente extinguidos. Hay, en otro orden, máxima alerta en Alemania tras el atropello de este fin de semana, el atropello múltiple en Berlín en la Fiesta del Orgullo. Una persona muerta, se recuperan los casi 30 heridos. Y ayer, en Palma de Mallorca, hubo, en la capital de las Baleares, una gran manifestación, miles de mallorquines en la capital, en Palma, contra la turificación. Pero no únicamente contra este fenómeno, sino que este fenómeno de la turificación, los pisos turísticos en el centro de Palma, y en los alrededores también, ha llevado el precio de la vivienda para los propios residentes que quieren comprarse una a precios realmente prohibitivos. Este tema no se produce, ya lo venimos hablando hace bastante tiempo, Luis, no se produce únicamente en Palma, en Baleares, solamente que aquí la población ha reaccionado. Es una realidad en todas las ciudades, capitales prácticamente, y en ciudades medias de España.
1: Adrián, excelente, nos reencontramos mañana.
9: Chau.
1: Un abrazo grande.
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0: 5:46, hacemos una rondita informativa, ya seguimos con más mensajes de los oyentes, Lucía.
1: El gobierno de la provincia de Córdoba está preparando una ley para avanzar sobre los bienes de la corrupción y del narcotráfico. Después que se aprobara y se promulgara la ley antibúnker, están tratando de generar un procedimiento que regule la acción autónoma que permitiría al Estado avanzar sobre bienes activos presuntamente relacionados con el crimen organizado, el narcotráfico, delitos complejos y hechos de corrupción. La propuesta ya comenzó a tomar forma en el Ministerio de Justicia y Trabajo a cargo de Julián López, después de que ella llora anunciara justamente esta iniciativa el pasado 9 de julio en el acto que se hizo en la ciudad de Río Cuarto. Uno de los dirigentes que va a tener a cargo llevar adelante el debate en la legislatura provincial va a ser el presidente provisorio del cuerpo, Juan Manuel Llamosas. Este nuevo proyecto apuntaría a atacar la estructura económica y financiera de las organizaciones criminales, Luis.
0: Llega Kristalina Georgieva, será la primera visita al país desde que asumió la conducción del organismo, el Fondo Monetario Internacional. Ella asumió en el 2019. Hace 8 años que no viene una autoridad del FMI de estas características. Pondrá la lupa en el frente fiscal, el nivel de las reservas y las reformas económicas. ¿Cómo es la agenda? ¿Hay reunión a las 14 con Milei, con varios ministros, y mañana van a Vaca Muerta?
2: Sí, Luis, efectivamente, bueno, llega la número uno del Fondo Monetario Internacional, que la primera actividad que va a tener va a ser un encuentro con el ministro de Economía, Luis Toto Caputo, al mediodía en el Ministerio de Economía. Allí ministro de Economía va a brindar una conferencia de prensa solo para acreditados en el Palacio, periodistas acreditados en el Palacio de Hacienda. Luego Georgieva va a cruzar la calle, se va a encontrar con Javier Milei, y a las 14 horas va a encabezar Milei junto a Georgieva una reunión de gabinete ampliado, esto en Casa Rosada, y mañana va a partir la funcionaria del Fondo Monetario Internacional hacia Vaca Muerta, tengo entendido que con el presidente y también con Luis Toto Caputo.
0: La recibe allá el presidente YPF, el CEO, Marín.
2: Exactamente, Horacio Marín va a recibir allí a la número uno del Fondo Monetario. Esto es, por lo menos, son las actividades. Ah, y esta tarde tiene una presentación en el Palacio Sarmiento, el ex CCK, pero sin la presencia de Milei. Esto ya en horas de la tarde.
0: Milei va a viajar a la Asunción de Keiko Fujimori a Perú. El 7 de agosto va a participar.
2: Mañana martes, sí.
0: De la toma de posesión de Abelardo de la Espriel en Colombia. Después ahí se va a ir a Ecuador para reunirse con el presidente Daniel Noboa, una recorrida por parte del continente. Hablando de las reservas, el viernes el Banco Central hizo otra fuerte compra pese a la suba del dólar. Y ya suma 13.000 millones de dólares en reservas en lo que va del año. Y la otra noticia impactante es lo que está pasando en la relación con Brasil. Hubo una protesta por los insultos de Milei a Lula. ¿Qué fue? No era un viaje oficial eso, ¿no?
2: No. Fue un viaje
0: partidario.
2: Fue un viaje a un congreso partidario.
0: ¿Y eso quién lo paga? Pregunto. Generalmente, bueno, los viajes a Madrid le daban una vueltita de viaje oficial, pero ir a un
2: acto... Acá no hubo actividad oficial.
0: Claro.
2: Hubo participación pura y exclusiva a un acto del Partido Libertario, donde se consagraron a los candidatos en Brasil, juntos a ellos, bueno, Flavio Bolsonaro, que va a ser el candidato de este partido a la presidencia, y allí es donde, bueno, Milei insultó al presidente Luis Ignacio Lula da Silva.
0: Ladrón, le dijo, basura socialista, sí. Presidiario. Bueno, el canciller brasileño Mauro Vieira llamó al embajador argentino Daniel Raimondi para transmitir su disgusto por lo que llamó unos improperios, y lejos de bajar los decibeles, Milei recordó esta visita que decíamos más temprano de Lula a Cristina Kirchner. Acusó a Brasil de financiar la campaña anti-argentina que se viralizó en los últimos días tras la final de la Copa del Mundo. El dato es que el gobierno descarta un pedido de disculpas.
2: Sí, no va a haber disculpas.
0: No. 4 de octubre son los comicios en Brasil y allí el acompañamiento al lanzamiento presidencial de Flavio Bolsonaro. 5:51, rondita, y está Facundo Di María.
1: Por primera vez aquí en Córdoba, puntualmente en el Hospital Córdoba, se realizó una angioplastia coronaria con un dispositivo muy novedoso. Es un dispositivo que se llama, denominado Pulse Cath IVAC 2L, es un soporte circulatorio. Es la primera vez que se hace en el sistema de salud público provincial. Esto permite mantener la circulación del cuerpo estable mientras se realiza la intervención coronaria y amplía las oportunidades de angioplastia coronaria para aquellas personas con una función cardíaca debilitada. Esto se realizó en una persona de 50 años que tenía una insuficiencia cardíaca severa a mínimos esfuerzos, y después de este procedimiento el paciente fue derivado a la unidad coronaria, donde presentó una recuperación favorable y fue dado de alta. Este procedimiento, por primera vez, una angioplastia coronaria con este dispositivo novedoso realizado en un hospital público.
3: Dos mensajes, dos miradas opuestas. Cristian Ruiz dice: chicos, ¿quiénes somos o nos creemos para juzgar sin antes de que la justicia diga culpable o inocente? Como sociedad estamos re mal. Nuestro presidente, fíjense, llamando ladrón. Creo que ellos más que nadie son los que deben dar un ejemplo. Mientras la justicia no encuentre culpable, es inocente, sea Chiquitapia o el ciudadano que sea, es la opinión de Cristian. Y en el chat, Mariano Rodríguez dice: claro, el problema es que Milei grite, no de que Mendiguren nos haya estafado a miles de argentinos.
0: Lo que pasa es que es cierto, pero no ha habido denuncia. Vos fíjate, Ariel, que recién ahora llama la atención esta crítica al Frente Renovador, cuando la relación con Massa, hasta no hace mucho tiempo, vos fíjate que a Massa no lo critican.
2: Debe ser la primera crítica, claro, del presidente a un masista.
0: Claro. Las listas en los consejos deliberantes de la provincia para La Libertad Avanza, en esa candidatura, las armó el Frente Renovador. Y que alguien desmienta esto. Mirá las listas nomás. Porque en aquel momento, ¿qué hizo Massa? Ahí le puso toda la artillería a Milei para quitarle votos a Juntos por el Cambio. Ya en ese momento, candidata Patricia Bullrich. Y le salió mal. Porque se metió en el medio y los corrió a todos. Massa está tranquilito. Lo han medido. Le dicen, tenía que ser candidato a gobernar en la provincia de Buenos Aires. Por ahora, no se ha definido.
4: No, tranquilo.
0: Facundo Di María, ¿cómo estás?
5: ¿Qué tal, Luis? Buen día, buena semana para todos. Vos sabés que me quedé con lo que hablaban de Enzo Pérez, sí, en la expulsión que sufrió en Salta. El árbitro Monzón Brizuela cobró un penal en contra de Maipú, un penalazo. El arquero Galardi lo atajó y en línea levantó la bandera y, insólitamente, porque la verdad no lo vimos, cobró que el arquero se adelantó. Recordemos que en la Primera Nacional no hay VAR, y ahí explotaron todos. Biguet vio la roja primero y después Enzo Pérez, que se fue haciendo señas de ladrón y, bueno, escupiendo al cuarto árbitro, como bien relataba el ingeniero, siendo capitán, así que seguramente la sanción va a ser muy agravada. Por varios partidos no va a estar el mendocino. Luis, sigue el temporal de nieve en la alta montaña hasta el lunes que viene. Inclusive van a continuar las precipitaciones. De hecho, a esta hora está nevando en las cuevas. Tenemos 7 grados bajo cero, cielo cubierto y nevadas allí. Desde el 4 de agosto comenzará el trabajo de despeje de la Ruta 7 y se van a priorizar los parques de nieve, los Puquios y los Penitentes, que están desbordados de ese manto blanco hoy con una acumulación de 2 metros, pero cerrados por el bloqueo de la Ruta 7. Y una gran noticia para la educación mendocina: un equipo del Colegio Tomás Alva Edison se consagró campeón mundial de robótica en México, así que lo celebramos. La temperatura actual en la ciudad, 10 grados 7, la máxima 23. Un lunes primaveral, Luis en Mendoza.
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7: Hola, Luis, hola, campo, hola, ciudad, ¿cómo andan? Buen comienzo de semana para todos. Finalizó una nueva exposición rural en Palermo con el tradicional discurso del presidente de la nación. En esta oportunidad no hubo anuncios concretos para el sector, aunque la certidumbre y la hoja de ruta son importantes, así al menos lo remarcó el presidente de Coninagro, Lucas Magnano, quien expresó que el discurso presidencial toca un punto central de la producción agropecuaria cuyos tiempos exceden a las gestiones políticas. Así lo manifestó al finalizar el acto.
8: Creo que toca el punto central y la columna vertebral de la producción agropecuaria, porque muchas de las actividades que se realizan son actividades que exceden hasta los periodos presidenciales. Entonces, tener una certidumbre y tener una hoja de ruta clara y precisa es sumamente importante. Por supuesto que sería mucho mejor y hubiese sido el escenario ideal que saque definitivamente todas las retenciones. Pero creo que el gobierno, y entiendo que el gobierno ha hecho el mayor esfuerzo y ha dado hasta donde puede sin, distorsionar o sin comprometer el superávit fiscal que o el equilibrio fiscal, que es una de las variables innegociables que tiene, y me parece que ese es el camino.
7: Era la palabra de Lucas Magnano, el presidente de Coninagro. El viernes en Chicago los granos cerraron la jornada con comportamientos dispares. El trigo cayó por una toma de ganancias y la soja subió, sostenida por el impulso semanal del petróleo, mientras que el maíz cerró prácticamente sin cambios. En el mercado local, el viernes, el mercado de la soja acaparó nuevamente el grueso de los negocios de la mano de ofertas de compra estables en 515 mil pesos por tonelada, trigo $200 y maíz $187 por tonelada para la entrega disponible hasta el día 29 de este mes. Por acá arranca la información agropecuaria de la jornada. Luis, en instante nos reencontramos para empezar a compartir las claves destacadas del día, informó para Cadena 3 Federico Aguer. Chau, hasta luego.
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0: Dos minutos nos separan de las 6 de la mañana. Lucía, reiteramos información de las rutas a esta hora.
1: Hay neblina en algunas rutas, nos están avisando los propios oyentes también. Recién leía Susi Bontempo un mensajito. Ruta Provincial 17, hay neblina en distintos tramos y hay un aviso por vientos fuertes que puede provocar alguna baja visibilidad.
0: Ariel, ¿qué nos queda para el final?
2: Bueno, simplemente mencionar que dos delincuentes fueron detenidos, acusados de intentar robar el pasado miércoles la casa del secretario de Turismo de la Nación, Daniel Scioli, en Villa La Niata, el partido de Tigre. El dato llamativo es que uno de estos tres delincuentes, dos de ellos, reiteramos, están detenidos, era un ex policía bonaerense que había sido custodio personal de Daniel Scioli y por lo tanto conocía la propiedad.
0: Bueno, el Vaticano ya envió una misión de avanzada a la Argentina para preparar el viaje de León XIV y está definiendo el itinerario. Va a llegar a Ezeiza, lo va a recibir Javier Milei, va a hacer la visita de un papa después de 39 años, se habla de que se quedaría dos o tres noches en Buenos Aires, se alojaría ahí en Recoleta, en la Anunciatura Apostólica, sobre la avenida Alvear. A lo largo de su estadía se prevé un viaje de mediodía a Córdoba. Ayer estuve averiguando, Lucía, si pernoctaba en Córdoba, ¿dónde lo haría?
1: ¿Dónde?
0: En el arzobispado, acá en Nueva Córdoba. Algunos dicen, no, en la guarnición, porque si todo se va a desarrollar en Fadea. Pero no están las condiciones, edilicia, está muy venido abajo todo eso. ¿Qué hacemos? Bueno, hoy el diario de la Nación dice que vendría a Córdoba solamente mediodía, que aterrizaría en Fadea.
1: Y Fadea completamente
0: Ese es el problema. Tenés tres protestas en Fadea. Los que están afuera, los que están en el medio y los que están adentro. No pueden entrar los sacerdotes a dar misa, imagínense. Bueno, muy preocupante también. Por eso digo, debería el gobierno de Córdoba tratar de resolver... No el gobierno de Córdoba, perdón. La Nación. La Nación. Va a tener que resolver la situación en Fadea para que el gobierno de Córdoba ponga a disposición todo el operativo de seguridad para recibir al Papa. Bueno, eso es un tema que habrá que seguirlo atentamente. Nos vamos. Chao, Susana.
3: Chao. Le respondo a Joana, que desde Madrid pregunta por Bocinha, si es verdad que lo contrató el Colo-Colo. Sí, es verdad, lo contrató el Colo-Colo. Un muy buen contrato y va a jugar bajo las órdenes de Fernando Ortiz.
0: Nos vamos. Llega Miguel Claría, comienza Radio Informe 3. Buena semana.
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0: 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Son las 6 de la mañana, 19 minutos.
1: Temperatura 13 grados.

Hola mi ciudad, hola, ¿qué tal? ¿Cómo les va? Muy buenos días mi departamento de Anta, ¿cómo estamos? Bienvenidos a la mañana informativa y musical gigante de la LRK442 FM Anta, el sonido de la vida. A partir de este momento y hasta la una de la tarde es nuestro propósito acompañarlos con toda la información, con toda la buena música, tratando de llevarle todo el acontecer de este lunes 27 de julio. Lunes 27 de julio que estamos transitando ya en Joaquín B. González y bueno, en toda la República Argentina. Muchos que están volviendo de vacaciones. Quedan apenas unas cuantas provincias, ¿no? Unos cuantos distritos que están de vacaciones, pero el grueso del país ya de regreso de las vacaciones, entre ellas nuestra provincia de Salta, así que hoy los chicos vuelven a clases. Menos mal que no hace mucho frío, está agradable, ¿sí? 13 grados 4 décimas, dice la temperatura en este momento en el centro de la ciudad. Nuestro saludo para todos los que nos sintonizan en esta mañana, para todos aquellos que están ya pegados a la sintonía, aquellos que se van sumando a la sintonía. Ya está habilitada la línea 3877-403222, 3877-403222, para que usted se comunique, para que usted me mande su WhatsApp. Bueno, acá estamos, para acompañarlos en esta mañana, tratando de llevarle todo el acontecer que corresponde a este lunes 27 de julio. ¿Cómo le va? ¿Qué tal el fin de? ¿Todo bien? ¿Seguro? Bueno, espero que sí, Yo un poco resfriado, estoy con una congestión nasal bastante importante. Así que bueno, vamos a ver si podemos de todos modos acompañarlos en este tiempo, que es muy factible, ¿no?, que esto suceda, Y sí, es muy factible, más allá de que nos cuidamos de no trasnochar, de no tomarnos mucho frío durante el fin de semana, pero lo mismo, esta situación de digamos así, de congestión nasal, no puedo superarla hasta ahora. Así que bueno, mientras me dé las cuerdas vocales, acá estamos, para hacerle compañía. Espero que pueda, de alguna u otra manera, por supuesto, de pronto pueda tratar de disimular esta situación. Por ahí en una de esas suena medio rara mi voz, como habitualmente uno espera que suene, ¿no es cierto? Pero bueno, es lo que hay, ¿qué va a ser? No podemos darnos el lujo de faltar para, de alguna manera, tratar de solucionar el tema, ¿no? Sí, esto es algo muy habitual. Justamente es muy, pero muy habitual en esta época del año. Y sobre todo después de ese veranito que tuvimos, que nos hizo sentir como que ya había terminado el invierno, que había terminado el frío y uno se entró a desabrigar. Y bueno, estas son las consecuencias. Claro, estas son las consecuencias. ¿Cómo le va, señora? ¿Qué tal? ¿Todo bien? ¿Seguro? Bueno, gracias por estar ahí en la sintonía. Muchísimas gracias, amiga Adriana Cerrato, siempre fiel oyente de la mañana de Buen Día a Día. Te has ganado el derecho de elegir la música con la que vamos a comenzar musicalmente hablando el programa en el día de hoy. Vos vas a elegir el primer tema musical que ofreceremos desde acá con nuestro productor general de musicalización,
Rubén Hortelano Altamiranda, que increíblemente hoy parece que está desde temprano ya en sintonía, ¿no? Bueno, ¿a qué se deberá que hoy está tempranito escuchándonos? La verdad que no tengo ni idea, ni tampoco me interesa saber, ¿eh?, qué es lo que lo ha hecho levantar temprano. Sí. ¿Quién soy yo para, de alguna manera, por supuesto, de alguna manera, saber qué es lo que lo llevó a levantarse tan temprano? Él es dueño de levantarse a la hora que quiera, claro. Así que bueno, nuestro saludo para nuestro amigo Rubén. Quiero saludos porque hoy es el día, según me dice Rubén, hoy es el día del locutor hispanoamericano. Ah, mirá vos. Hoy es el día del locutor hispanoamericano. Así que aquel que no me haya saludado el día 3 de julio, cuando fue el día del locutor, tiene la posibilidad de hacerlo en el día de hoy. Según la efeméride, dice que el 27 de julio de 1952 se celebró en México el primer Congreso Interamericano de Locutores. Y también en esa misma jornada se creó la Cámara de Locutores Profesionales de Guatemala. Esto es en 1984. Durante 2010 se estableció que a partir de esa fecha, 27 de julio, se celebra el Día del Locutor Hispanoamericano. ¿Eh? Y bueno, y destaca ahí la tarea que tiene que llevar a cabo el locutor, una interesante posibilidad de saber exactamente cuál es la tarea del locutor, ¿eh?, la labor de un locutor, que consiste principalmente en utilizar su voz para comunicar información, para entretener o publicitar los productos o casas comerciales a través de diferentes medios, ya sea a través de la radio, a través de la televisión o eventos en vivo. La tarea va más allá de simplemente leer un guión, ya que implica la capacidad de transmitir emociones, entonación y ritmos adecuados para conectar con la audiencia y lograr el efecto deseado. Funciones que realmente principales de un locutor, ¿no es cierto? Y es así. Presentar y dirigir el programa, ya sean noticias, entretenimiento, deportes, música. ¿Eh? Esa es una tarea fundamental del locutor. Informar y opinar, transmitir noticias, comentar eventos y ofrecer perspectivas sobre diversos temas. Entretener, hacer uso de su voz para crear un ambiente ameno. Realizar entrevistas o narrar historias. Publicar, anunciar productos o servicios de manera persuasiva y atractiva. Esa es la idea. Interpretar guiones. Adaptar su voz y estilo a diferentes tipos de textos y situaciones. Controlar el ritmo y la entonación. Utilizar técnicas de respiración y vocalización para generar diferentes efectos y mantener el interés público. Mantenerse informado, estar al tanto de la actualidad y los temas relevantes para su área de trabajo. Colaborar con equipos de producción. Trabajar en conjunto con productores, técnicos y otros profesionales para asegurar una transmisión fluida y de calidad. En resumen, el locutor es un comunicador profesional que utiliza su voz como herramienta principal para conectar con la audiencia
y transmitir diversos tipos de contenidos, como así también adaptándose a diferentes formatos y medios. Bueno, esa es la tarea del locutor. Todos los días cuando yo vengo para acá, de lunes a viernes, desde las 6 de la mañana, bueno, 6 y pico que comenzamos nuestro programa, es mi principal objetivo. Por eso me encanta cuando por ahí la gente me dice, me hiciste emocionar con esa, con ese texto que leíste, ¿eh? Me hiciste sentir bien, o me hiciste recordar buenos momentos, o tal vez no tan buenos, tristes momentos, con esa música que presentaste, con esa música que pusiste. Uno como que se siente hecho, realizado, ¿no es cierto? Cumplir con esto, con todos estos puntos que hacen a la función del locutor, ¿eh? Yo le resumo solamente esta partecita de esta efeméride que nos deja acá nuestro amigo Rubén Altamiranda, a quien le agradezco enormemente su colaboración. La labor del locutor consiste principalmente en utilizar su voz para comunicar información, para entretener o publicar a través de diferentes medios como radio, televisión o eventos en vivo, emociones, entonación y ritmos adecuados para conectar con la audiencia y lograr el efecto deseado. Si yo logro eso todos los días, me doy por hecho. Me doy por satisfecho, mi tarea está cumplida, ¿eh? Eso es lo que más me interesa, ¿eh? Cumplir con esa, con ese objetivo, ¿eh? Cumplir con ese objetivo, que espero pueda lograrlo. Por lo menos la audiencia me lo hace notar, ¿eh? La audiencia me lo hace notar, así que bueno, muchísimas gracias. Por lo menos los que me escuchan a mí todos los días siempre me hacen notar que por lo menos estamos de alguna manera tratando de cumplir con todo ese objetivo que tiene el locutor. Hoy en el día de San Pantaleón, ¿cómo era de devota mi abuelita Petrona? Mi abuelita materna, mi abuela Petrona, era muy devota de San Pantaleón. Tenía una estampita de San Pantaleón hermosa, realmente hermosa. Es el patrono de los enfermos, ¿no? San Pantaleón, tengo entendido. Sí, fue un mártir de la Iglesia Católica, médico él, cuya sangre es milagrosa, dicen, ¿no? Te voy a contar algo. Nació en Nicomedia, actual Turquía, a finales del siglo III. Era hijo de Eustrogio y Encuba, y fue médico como su padre. Su nombre en griego significa el que se compadece de todos. Pantaleón, ¿eh? Justamente su nombre en griego significa el que se compadece de todos. Estudió filosofía y retórica y después se dedicó a la medicina. Fue médico del emperador Galerio Maximiano. También apostató justamente la fe cristiana, fue un apóstol de la fe cristiana, sin dudas, que volvió a recuperar gracias a su amigo Hermolano, y fue perseguido por Diocleciano en el 303 de la era cristiana. Tras ser torturado de varias maneras, murió. Según la tradición cristiana, el fallecimiento tuvo lugar bajo una higuera seca, que inmediatamente floreció al recibir la sangre del mártir luego de ser decapitado. Escucha esto. Él fue
decapitado bajo una higuera que estaba seca, completamente seca. Increíblemente floreció tras recibir la sangre del mártir luego de ser decapitado. ¿Qué te parece? La iconografía representa al santo con una pequeña cruz y un escalpelo, o bien al pie de un olivo o higuera seca. Es invocado por los que padecen dolores de cabeza y por los tuberculosos. Ah, mirá vos. ¿Ah? Bueno, mártir y médico, cuya sangre es milagrosa precisamente porque, como le digo, esa higuera seca donde fue decapitado después floreció al recibir la sangre de San Pantaleón. Mirá vos, hoy en el día de San Pantaleón, así que hay alguno que responda al nombre de San Pantaleón, entre otros bienaventurados que tenemos acá, obviamente, en el santoral popular, tenemos a San Pantaleón, ¿sí? Además de San Pantaleón, en este 27 de julio, en este lunes 27 de julio, tenemos también otros importantes bienaventurados que vale la pena señalar, que vale la pena mencionar en esta jornada. Hay muchos, ¿eh? Hoy en el santoral popular tenemos un montón de santos, ¿sí? Santos y beatos, por lo que veo también, hay bastante. Bueno, vamos a ver enseguida si es que podemos nombrarlos a todos. Pero tomamos como referencia en el día de hoy a San Pantaleón, que es el patrono de los enfermos, ¿sí? Y sobre todo de aquellos que sufren de dolores de cabeza, los tuberculosos, que en aquel entonces la tuberculosis, usted sabe, es una enfermedad altamente contagiosa, ¿sí? Así que, bueno, generalmente los que tienen esta enfermedad, una enfermedad que hoy por hoy, gracias a Dios, con vacunación, está erradicada. Aunque estaba viendo que ha habido casos de tuberculosis últimamente en algunos lugares del país, todo debido a que los padres no hicieron colocar la vacuna contra la tuberculosis a sus niños, porque es una de las vacunas que está dentro del calendario de vacunación, justamente que tienen que cumplimentar todos los recién nacidos o todos los niños, sobre todo, ¿no? Antes de que empiecen la escuela, antes de ingresar a la edad escolar, tienen que tener las vacunas, por supuesto, colocadas. Bueno, esto es lo que de alguna manera podemos destacar, ¿no? De lo que tiene que ver con la enfermedad esta, que se puede evitar, se puede prevenir, claro, con vacunación, ¿sí? Con vacunación. Así que increíble, ¿no? Lo que tiene que ver justamente con esta situación que se plantea hoy por hoy en la Argentina, que hay casos de tuberculosis a pesar de que la vacuna contra esta enfermedad es gratuita, está dentro del esquema de vacunación que los niños deben tener cuando empiezan la escuela o cuando son bebés, cuando son recién nacidos. No recuerdo exactamente en qué edad es que hay que ponerse la vacuna contra la tuberculosis, ¿sí? No sé si es al nacer o hay un refuerzo antes de ingresar a la escuela, algo parecido creo que es. Bueno, por ahí la que me esté escuchando, alguna agente sanitaria que me esté escuchando, me va a dar los datos precisos, ¿sí? Bueno, Adriana, ¿con qué empezamos musicalmente hablando la mañana de Buen Día a Día hoy? ¿Sí? Adriana, ¿con esto querés que empecemos?
¿En serio me estás diciendo? Con un enganchado de chaqueñadas, me dice acá. ¿Eh? pero es largo. Bueno, alguito. Vamos a disfrutar el comienzo de este lunes 27 de julio. Nuestro saludo para todos los oyentes. Muchísimas gracias, Adriana. Fuiste la primera en enviarnos un WhatsApp. En realidad, ser sincero, el primero en mandarme un WhatsApp hoy ha sido Rubén Hortelano Altamiranda. No sé por qué hoy, ya desde temprano, nos ha sintonizado, porque últimamente nos anda sintonizando tarde el Hortelano. Sí, parece que se queda hasta tarde a la noche. Bueno, pero ahora parece que se levantó temprano. Hoy lunes 27 arrancó temprano y fue el primero. Pero como él es parte del programa, claro, la primera en realidad oyente del programa fuiste vos. Así que bueno, te ganaste el derecho de elegir la música con la que vamos a comenzar musicalmente el programa en el día de hoy. Y esto ha elegido nuestra amiga Adriana Serrat.

¡Qué lindo! Bueno, ahí nomás, porque si no, está para seguirla, ¿no? Sí, seguro, seguro que está para seguirla. Pero bueno, hermoso enganchado de Chaqueñada que nos propone justamente para comenzar musicalmente hablando la mañana de Buen Día a Día nuestra amiga Adriana Cerrato, que por ser la primera en mandarme un WhatsApp se ganó ese derecho de elegir la música con la que vamos a comenzar esta mañana, esta semana. Y me dice acá tristemente, ¿no? Nuestra amiga Adriana Cerrato dice, muy pobre el acompañamiento a nuestro patrono, esperaba más de la gente, muy triste. Amigo, yo me fui a trabajar a Olleros con mi compañera y vimos una desolación total. Me dolió, no jugaba Argentina, claro, no fueron. Después le ruegan a Dios, ¿qué clase de católicos son? Me dice acá Adriana Cerrato, que está triste porque realmente el acompañamiento en la jornada de entronización a nuestro santo patrono contó con muy pocos feligreses. He visto algunas videos que subieron por las redes sociales. Estaba viendo acá en el portal de justamente de nuestro amigo y colega Fernando Barros, estaba viendo justamente un video donde la verdad que parece que no ha sido muy importante como debería haber sido justamente el acompañamiento de nuestro santo patrono, que en la entronización ha comenzado justamente a ser una tradición que en la entronización de Santo Domingo de Guzmán salga nuestro santo patrono en caravana por distintos lugares de nuestra ciudad. Y bueno, muy poco el acompañamiento, como me dice acá justamente viendo en el video, muy poco acompañamiento de la gente a esta caravana que sirvió como comienzo, podríamos decir, de nuestras actividades patronales. Ya esta semana comienza la novena, ¿no es cierto? ¿Cuándo comienza la novena? El 30, ¿no es cierto? Claro, el jueves. El jueves comienza la novena en honor a Santo Domingo de Guzmán. Esperemos que en las novenas, que los días de novena, los rezos de la novena, tengan mayor concurrencia, que tengan mayor concurrencia realmente. Es lo que deseamos, en cierta forma, ¿no? La verdad que ha sido muy, pero muy poco el acompañamiento de la gente a esta actividad que se desarrolló en el día de ayer con la entronización de nuestro santo patrono, Santo Domingo de Guzmán, iniciando, en cierta forma, la festividad de nuestro santo patrono. Ya está entronizado nuestro santo, y ahora esperamos que comience la novena, que comienza el jueves, ¿no es cierto? El jueves próximo comienza la novena en honor a Santo Domingo de Guzmán, y esperemos que sea mayor la cantidad de gente que de alguna manera concurra a las misas, a los rezos de la novena en honor a Santo Domingo de Guzmán. La verdad que muy pobre el acompañamiento en el día de ayer. No es para justificarme ni nada por el estilo, pero yo no pude ir porque estaba muy, muy congestionado. Realmente me sentía no con la posibilidad de poder estar presente allí. Estaba muy congestionado realmente. Hoy estoy un poquito mejor, pero estaba más congestionado en el día de ayer. Pero bueno, de todos modos, realmente es una pena que no haya ido la gente a acompañar masivamente, ¿no es cierto? Nada más y nada menos que a nuestro santo patrono, ¿sí? De quien vamos a venerar a partir del próximo jueves, cuando comience la novena en honor a Santo Domingo de Guzmán. Bueno, esperemos que sea mucha más importante la cantidad de gente que esté de alguna manera
acompañando la novena de nuestro santo patrono. El próximo jueves, si no me equivoco, comienza la novena. Ya vamos a ver el cronograma que nos envíe, si es que nos envía la iglesia algún cronograma, bueno, o Sebastián, que es nuestro informante en la mañana de Buen Día a Día, ahí está, bueno, ya sabes, Sebastián, por favor, para darnos todo lo que tiene que ver con el cronograma, más que nada, de nuestro rezo de novena en honor a Santo Domingo de Guzmán, que comienza el jueves. María, guía mis pasos y bendice este nuevo día. Amén. Nuestra Madre María, que hoy comienza la cuenta regresiva ya para venerar en ese inhóspito paraje del Monte Santiagueño, ahí en Huachana. Así que bueno, mucha gente que está peregrinando ya, algunos van caminando, otros van en bicicleta, he visto justamente en las redes que subieron imágenes de peregrinos que están llegando a Huachana, que llegaron ya a Huachana, peregrinos de distintos puntos de nuestra provincia y también de Santiago del Estero, Chaco, gente que va a venerar a nuestra Madre Virgen de Huachana en ese inhóspito paraje del Monte Santiagueño. Así que es una semana mariana, esta que estamos comenzando, que va a terminar, justamente va a culminar con el Triduo de Huachana, que arranca el día 30, ¿sí? El jueves, justamente, es el Triduo de Huachana, 30, 31 y 1 de agosto es el Triduo de Huachana. Así que bueno, todo esto, por supuesto, tendremos para ir mencionando en lo que hace fundamentalmente a nuestra religiosidad. Así que bueno, ahí está. Ah, gracias, Sebastián. Bueno, muchas gracias, Sebastián, que justamente me está marcando acá todo lo que tiene que ver con el cronograma en honor a Santo Domingo de Guzmán, ¿sí? Cómo se va a llevar a cabo, cómo se va a desarrollar la novena en honor a Santo Domingo de Guzmán. El próximo 30 de julio arranca, ¿sí? El primer día de novena, así que bueno, vamos a estarles informando con qué intenciones y cuál va a ser la modalidad que se va a seguir para estar cumpliendo con la novena en honor a nuestro santo patrono. Gracias, Sebastián, muchísimas gracias, mi hermano querido, bueno, para brindarnos esta información. Aunque el camino sea largo, no te rindas. Dios va delante de ti abriendo puertas, quitando obstáculos y preparando bendiciones que ni siquiera imaginas. Confía y sigue caminando de su mano, nos propone nuestro amigo Sebastián Caro. Gracias, Sebastián, muchísimas gracias. Gracias por estar ahí en la sintonía. Muchísimas gracias para todos. ¿Cómo está el tiempo y cómo va a estar en esta semana, en esta última semana de julio? ¿Cómo se despide julio meteorológicamente hablando? Bueno, le cuento en este resumen. Hay que decir que en este momento tenemos una temperatura de 13 grados 3 décimas, que el cielo está despejado. Sí, muy, muy, muy tenue, casi imperceptible la nubosidad que tenemos en este comienzo de jornada. Mayormente despejado, podríamos decir, ¿sí? Mayormente despejado. 13 grados la temperatura que tenemos en este momento en la ciudad de Joaquín B. González. 13 grados 3 décimas. ¿Sí? La humedad relativa ambiente está en el orden de el 80%, acá en el centro. Hacemos la aclaración, acá en el centro, en el orden del 80% la humedad relativa ambiente. Me imagino que en zona rural debe ser menos la temperatura y más la humedad también, ¿sí? Ya vamos a leer algunos mensajes que nos mandan desde Ceibalito, desde Las Catitas. Estoy viendo que está también en la sintonía ya nuestros amigos de Ceibalito, de Las Catitas, ahí donde está trabajando nuestro amigo Andrés Sola. Así que bueno,
Ya vamos a leer a ver qué nos dicen ellos con respecto al tiempo ahí en zona rural. Acá en zona urbana, 13 grados 3 décimas, 80% la humedad relativa ambiente, el viento sopla a 5 kilómetros por hora del sector noroeste, ¿sí? Sí, del oeste-noroeste, del noroeste. El vientito que sopla en esta mañana en la ciudad de Joaquín B. González, ¿sí? Esperamos un viento moderado para el día de hoy con una temperatura realmente primaveral, podríamos decir, ¿no? Para esta zona, decir que vamos a tener 27 grados de máxima es hablar de una temperatura totalmente primaveral. Me escucharán por ahí en otros sectores del país, dirá, escuchalo a este, 27 grados primaveral, para nosotros es verano eso. Y claro, qué bárbaro lo que es esta Argentina, ¿no? Una Argentina que tiene temperaturas primaverales para el norte, temperaturas bien invernales para el sur, ¿sí? Bueno, aunque hay algunos lugares donde la temperatura va a ser también primaveral de acuerdo a la región en donde se ubiquen, claro, porque me escuchaba, por ejemplo, que el corresponsal de Cadena 13 en Mendoza hablaba de una temperatura primaveral, una máxima de 21 grados. Temperatura primaveral, decía el colega, desde Mendoza. Bueno, acá primavera para nosotros es esta temperatura la que vamos a tener en el día de hoy. Una mínima de 13 y una máxima de 27 grados. La máxima estimada para el día de hoy en la ciudad. Bueno, como le decíamos, el servicio meteorológico está marcando esa posibilidad para el día de hoy. Bueno, ya sabe usted cómo va a estar el día, cómo va a estar la mañana, cómo va a estar la tarde, ¿sí? Agradable, agradable, bien primaveral la cosa. Para mañana también, 15 la mínima, 29 a 30 grados la temperatura máxima, ¿eh? Mirá vos, puede llegar a 30 mañana la temperatura máxima en la ciudad de Joaquín B. González, con vientos suaves y moderados a la mañana del oeste y a la tarde del este. Mirá vos. A la mañana del oeste y a la tarde del este. La particularidad que va a tener este día miércoles, que va a estar culminando con un viento del sur, despejado, todo despejado. Tanto hoy como mañana, cielos completamente despejados, como ha sido este fin de semana. Este fin de semana hemos tenido días a pleno sol, Bueno, hoy y mañana también, y encima con muy poco viento en superficie. Así que bueno, realmente una perspectiva para aquellos que son del team primavera, ideal. Yo, por ejemplo, soy del team primavera, ideal. En lo que hace al día miércoles, ahí entra un frente del sur que va a hacer descender las temperaturas máximas, sobre todo, ¿no? Las máximas, no tanto las mínimas. Sí, por ejemplo, el miércoles vamos a tener un cielo aparentemente nublado. Puede haber algunas precipitaciones, me dice acá, mirá vos, con alguna probabilidad de precipitaciones, de lloviznas, más que nada, ¿no? Lloviznas débiles que se pueden llegar a dar justamente en el día miércoles, lloviznas muy débiles, lo que nos marca el pronóstico para el día miércoles, con un descenso de las temperaturas máximas, porque la mínima estará en el orden de los 17, 18 grados, mirá, 17, 18 grados la mínima para el día miércoles, con una máxima que probablemente no supere los 23 grados, va a estar nublado el día miércoles, ¿sí? Bueno, el jueves también algo a parcialmente nublado, con una, podríamos decir, una temperatura mínima que oscilará los 16.

con algo de viento del sur, algo ventoso y con un descenso más que nada de temperatura máxima, ¿sí? No tanto de la mínima. De todos modos va a estar más fresquito que acá. Esperamos para Huachana el miércoles, por ejemplo. El miércoles la mínima en Huachana va a estar en el orden de los 15 grados y la máxima en el orden de los 21 grados, 21-22 grados, 21-22 grados, con viento del sur. No me marca para Huachana probabilidad de precipitaciones, pero estará latente esa chance, teniendo en cuenta que vamos a tener nubosidad baja, ¿sí? En Huachana. Comienza el triduo de Huachana el jueves con una temperatura mínima que estará en el orden de los 15 grados también, 14, 15 grados la mínima para Huachana el jueves, con una máxima que estará en el orden de los 25 grados. Sube un poquito más la temperatura. Y el viernes, el día de nuestra festividad de Huachana, se va a llevar a cabo con una temperatura pero más que agradable, con mínimas que van a estar en el orden de los 18 grados y las máximas que pueden llegar a 30 grados en Huachana, sí, así como me está escuchando. Así que llévese abrigo para la noche, claro, porque el día viernes va a estar la temperatura en 30 grados y va a ser ventoso. ¡Ay, qué lástima! Mirá, con mucho viento, mucho viento. Un viento bastante, bastante intenso que soplará del sector norte. El día 31, el viento norte y el calor va a poner en alerta, sobre todo en esa zona, el tema del fuego, claro. El manejo del fuego tendrá que ser muy, pero muy responsable, porque va a haber mucho viento norte y con el calorcito que va a ser, 30 grados la máxima para Huachana el viernes, acá 33, en Huachana 30, ¿sí? Bueno, con esa temperatura y con el viento se da un combo ideal para que proliferen los incendios forestales. Uy, Dios mío, toco madera, ojalá que no. Ojalá que la gente que vaya a Huachana tenga mucho cuidado con el tema del fuego. A la hora de hacer fuego, tengan cuidado ahí en Huachana, ¿eh? Porque va a estar ventoso y algo caluroso, ¿sí? Así que bueno, así va a estar el 31, día de nuestra Madre Virgen de Huachana, en ese inhóspito paraje del Monte Santiagueño. Así que ya sabe, para aquellos que vayan a la fiesta de Huachana, sí, llevar algún abrigo para la noche, para la mañana temprano, pero durante el día va a ser de andar en remera. Y sí, va a ser para andar en remera y en bermuda. Y sí, poniéndose a ver 30 grados en remera y bermuda, ¿sí? Huachana, el próximo 31. Así que bueno, llévese ropa de abrigo para la noche, por supuesto, para la mañana temprano, que ahí desciende la temperatura, pero no mucho abrigo tampoco, no te vas a llevar una chorizuda, claro, no sé, qué sé yo, un busito y una campera de estas camperas deportivas, suficiente, escuchá lo que te estoy diciendo, nada de chorizuda, ya exagerado, chorizuda, salvo que te ponga la chorizuda encima de una remera mangas cortas, claro, ahí puede ser, equilibrás, ¿no es cierto?, la temperatura que por ahí de pronto necesita tu cuerpo tener, pero ¿qué querés que te diga, con un buzo o una campera de estas deportivas? Suficiente. No más abrigo. Y llévate una, no sé, una muda de bermuda y remera, porque como te digo, a la hora de la procesión, a la hora de la veneración que se hace a Huachana, el 31, va a estar caluroso. 30 grados la máxima estimada para Huachana a esa hora.

Mucho viento, eso sí, viento del norte, ¿sí? Ese viento norte que va a estar soplando persistentemente ya desde temprano y que se va a hacer mucho más intenso en horas de la tarde, ¿sí? Justamente a la hora de la procesión, que creo que va a ser a las 5 de la tarde la procesión en Huachana, a esa hora va a estar bastante, bastante ventoso. Así que ya sabés cómo va a estar el tiempo en ese inhóspito paraje de nuestro monte santiagueño, a donde mucha gente va a viajar para venerar en el lugar donde está el santuario a nuestra Madre Virgen de Huachana. Y bueno, y en el resto de la zona, seguramente acá hay muchos devotos de Huachana que por alguna razón no van a poder ir a la fiesta. Este año van a ir mucho más en la fecha de la fiesta, ¿sabe por qué? Porque viene el fin de semana, claro. Hay algunos que se van a tomar el viernes para ir a Huachana y volverán el domingo, ¿sí? Aunque todo termina ya el primero de agosto, pero bueno, digo, porque como viene el fin de semana inmediatamente, antes, generalmente, mucha gente va antes de la fiesta, ¿sí? Claro, generalmente va el fin de semana anterior a la fiesta o los fines de semana anteriores durante el mes de julio, ¿sí? Ya fueron a Huachana algunos a esta hora. Estoy justamente en este momento con algún oyente que ya fue a Huachana hace dos fines de semana atrás, o en estos últimos fines de semana ya fue, cumplió con la Virgen y no va a estar para la fiesta. Pero este año creo que va a haber mucha más gente en la fiesta, en el día de la fiesta, debido a que viene fin de semana. Claro, está el fin de semana ahí. Antesala del fin de semana. Así que bueno. Bueno, 7 de la mañana, 16 minutos, comenzamos a saludar a nuestras superpoderosas y superpoderosos, che. Claro. A nuestras superpoderosas y nuestros superpoderosos. La primera superpoderosa que estamos saludando en la mañana de hoy, Josefina, ¿eh? Bueno, ¿cómo te va, José? ¿Qué tal las vacaciones? Espero que bien. Ya está levantadita, dice, para ir a la escuela. Así que bueno, bendecido día para ella. Los chicos de la secundaria comienzan el jueves, ¿sí? Ayer estaba viendo justamente un cronograma en el Tribuno, creo que estaba leyendo. Hoy comienzan los del nivel inicial y nivel primario, ¿no es cierto? Las clases. El 30, nivel secundario. El lunes, creo que comienza el nivel terciario, si no me equivoco, ¿no? Sí, creo que así es, si no me equivoco. Pero esta semana, el nivel primario, el nivel inicial, arranca hoy lunes. Vuelven de las vacaciones hoy lunes. En cambio, los chicos de la secundaria van a comenzar las actividades áulicas el jueves. ¿Por qué? Porque estos tres días son exámenes, ¿sí? Hay exámenes. Así que bueno, no hay actividad áulica, pero sí hay exámenes en estos tres días, lunes, martes y miércoles. El jueves retoma la actividad áulica los chicos que van a la secundaria, ¿sí? Al nivel secundario. El nivel terciario, creo, si no me equivoco, arranca recién el lunes de la semana que viene. Sí, ya vamos a averiguar bien. Pero ayer estaba leyendo justamente en el Tribuno de ayer, salió, ¿eh?, cómo es el cronograma de vuelta de vacaciones. Sí, así que bueno. Saludos también para la superpoderosa de Margarita Cuellar, Juliana Margarita Cuellar, que ya está lista también para ir a la escuela. El saludo de su mamá Liliana, de su papá Jorge, que tenga un bello, bello día. Bueno, ahí está. Un bello regreso de clases, ¿no es cierto? Así que bueno, que tengan una hermosa jornada con muy buenas notas, por supuesto. Si son superpoderosas de la mañana, de buen día a día, tienen que tener muy buenas notas, claro. Así que bueno, ahí está.
Bueno, nuestra amiga Estelita García, superpoderosa de la mañana, de Buen Día a Día también, porque es una oyente superpoderosa, tempranito ya sintonizándonos. Que la presencia de Dios vaya adelante de ti, despejando y bendiciendo tu camino. Mira qué lindo. Bueno, hermosa imagen de un camino entre las sierras, diría yo. Hermoso, hermoso el camino que me muestra nuestra amiga Estela García. Qué lindo, ¿eh? Hermoso, hermoso. Me hace acordar a las sierras cordobesas esta imagen. Che, Estelita, me hace acordar a las sierras cordobesas esa imagen. Sonia, ¿cómo andás, Sonia, querida? Bueno, muy buenos días. Feliz inicio de semana. Que Dios bendiga su vida. Hoy y siempre, nos dice Sonia, que nos envía una lluvia de bendiciones, como siempre. Quisiera escuchar un tema de Julieta Venegas. Ah, mira, Rubén, algo de Julieta Venegas, de la mexicana Julieta Venegas, si tenés a mano, te lo agradecería. Cualquier tema, dice, cualquier tema, son bonitos todos los temas de Julieta Venegas. ¿Cualquiera? ¿Sí? Bueno, cualquiera, me dice, de Julieta Venegas. Hay una versión de Coti con Julieta Venegas, que no me acuerdo cómo es que se llama el tema. Rubén, búscalo. Julieta Venegas con Coti, cantando un tema de Coti, justamente Julieta Venegas. Muy bueno, muy buena versión. No me acuerdo cómo es que se llama el tema, pero búscalo por Google, Julieta Venegas y Coti. Ahí va a salir. Sí, no uno, sino varios temas. Pero los que grabaron Julieta Venegas con Coti, muy, muy buenos, te digo. Muy bueno el tema, los temas que grabó Julieta Venegas con Coti. Así que bueno, si lo tenés, si lo encontrás, por favor, mándamelo. ¿Qué otra cosita más tenemos por acá? Bueno, muchas gracias por los saludos. Hoy un día muy especial para uno de mis nietos, Francisco Gabriel Santillán. Hoy cumple sus maravillosos 7 añitos de vida. Que el divino niño Jesús cuide de él siempre. Que siga siendo ese niño respetuoso y cariñoso. Deseo que siempre sea feliz. Bueno, ahí está el saludo de la abuela Soledad Arias, Chili. Chili, vos sos abuela ya. Oh, no me digas. Bueno, cambié de número, dice, porque me hackearon el anterior. No me digas. Así que bueno, Chili. Ah, yo te tenía con el otro número, claro. Yo te tenía registrada acá, pero con el otro número. Bueno, así que lo vamos a tener que cambiar entonces al número que teníamos anteriormente. Claro. Así que bueno, ahí está. Y me manda un video. Bueno, ahí está el feliz cumpleaños que le envía la abuela. ¿Cómo lo debe malcriar a Francisco Gabriel Santillán, la abuela Chili, ¿no? Sí. Bueno, ahí está. Así que, bueno, gracias, Chili. Pero nosotros le vamos a poner a nuestra manera el feliz cumpleaños. El primer feliz cumpleaños de la semana que cantamos en Buen Día a Día. Ahí está.

0: Muchas felicidades para Francisco Gabriel Santillán, que hoy está cumpliendo sus maravillosos 7 añitos de vida. Qué lindo, el deseo de su abuela Chili.
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0: Bueno, primer saludo musical, primer saludo de feliz cumpleaños en la mañana de Buen Día a Día.

Bueno, muchas gracias. Gracias, Gabriela. Gabriela Beleizán, que me manda saludos. Que tenga un buen, excelente inicio de semana. Y me manda los menús del día. Así que bueno, ya enseguidita le vamos a estar dando los menús. O le damos ahora, para que vaya pensando para el mediodía. Le damos ahora. Claro, ahí está. Le damos ahora. Bien.

0: damos ahora, le damos ahora. Claro que sí. Así que, bueno. 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Gracias Gaby, temprano ya enviándonos su correspondiente menú, así que bueno, para el día de hoy. Muchísimas gracias por estar ahí en la sintonía siempre. Bueno, ¿qué otra cosita más tenemos por acá? Bueno, tenemos algunos saluditos que no leímos desde temprano. Claro, aquí está el amigo Juan José, que nos dice que en Ceibalito hay 11 grados, que la temperatura está en 11 grados, 85% la humedad, cielo despejado, y hay una pequeña brisa del sur. Ah, mira vos, del sur. La pequeña brisa que me dice, según José, Juan José, ¿eh? El auto denominado Tonto de Anta, Juan José me dice que la pequeña brisa que hay es del sur. Mira vos, de acá es del, ya te digo, a ver, acá está. Sí, acá del oeste-noroeste es la brisa que tenemos nosotros, ¿eh? En Ceibalito es del sur, me dice acá el amigo Juan José. Bueno, ahí está. Saluda, dice, a Bombito Gili, que está escuchando el programa y tomando unos mates. Y el saludo también para la comadre Laura Fariña, que está tomando un café. Y después se va a trabajar en su peluquería, me dice Juan José, el auto denominado Tonto de Anta, ¿sí? Bueno, muchas gracias por estar ahí en la sintonía, muchísimas gracias, por supuesto, por estar siempre en la mañana. Nuestro amigo Andrés Sola que nos dice 10 grados en la Catita. ¡Epa! Sin nubes, sin viento, sin rocío. Inmensa la luna, que ya se está escondiendo. Meta y ponga, dice desde temprano, vas a tener que tomar un té de alguncho o de mi palo. Según Rubén Altamiranda, sí, eso es lo mejor para mejorar la locución, ¿no es cierto? Hoy en el día del locutor hispanoamericano, así que bueno, hoy es el día del locutor hispanoamericano, como leíamos en las efemérides temprano en el día de hoy. Así que bueno, la sugerencia que me hace acá el amigo Sola es que me tome un té de alguncho o de mi palo. Sí, no, tremendo. Ahí está. Bien, ¿qué otra cosita más? Bueno, Ruli, quiero mandarle saludos a Mía y Sofía Alincastro, que ya están desayunando para irse a la escuela. Las superpoderosas de Sofía y Mía Alincastro, desayunando para ir a la escuela. Así que bueno, de parte de su papá Fabián, de su mamá Fernanda, desearles que tengan un bonito día, un bonito regreso de vacaciones a las chicas, para Mía y para Sofía Alincastro, que están volviendo a la escuela, están listas para ir a la escuela. Qué lindo. Bueno, saludos para todos los chicos que vuelven a la escuela. Norma nos manda hermosas imágenes. Como siempre, Norma, dice que tu corazón esté lleno de esperanza, tu vida de salud y tu día de bendiciones y lindos momentos. Feliz inicio de semana. Bueno, muchas gracias, Norma, por la buena vibra. Y la imagen preciosa de Jesús, del Sagrado Corazón de Jesús. Más precisamente la imagen que nos manda nuestra amiga Norma. Que el amor y la paz de Jesús llenen tu corazón en este nuevo comienzo de semana. Pero qué bonito. Bueno, ahí está. Hermoso, che. Hermosa la imagen de Jesucristo. Así que bueno, sin dudas, ideal para compartir con la gente que uno quiere, ¿no? Claro. Muy bonita esa imagen de Jesús. El corazón de Jesús. Corazón. El Sagrado Corazón de Jesús. Qué imagen bonita, por cierto. Bueno, qué imagen muy bonita, por cierto, la imagen que nos manda de Jesús, del Sagrado Corazón de Jesús. ¿Sí? Así que bueno, ahí está. ¿Qué me dice acá Rubén Altamiranda, que se suma a las sugerencias para que mejoremos las cuerdas vocales? Por eso se levantó temprano. Hoy tenía laboratorio. Sí, claro. Rubén tiene laboratorio, así que bueno, y nos manda una foto de Julio Iglesias que se está escapando. Julio se nos está escapando, dice. Sí, se nos va Julio, se nos va Julio. Bueno, ahí está. Y lógicamente lo que pedía nuestra oyente Sonia. ¿A dónde está Sonia? Sonia, ¿estás en la sintonía, Sonia? Decime que sí, Sonia, o ya te has ido de la sintonía, Sonia. A ver, mandame un emoji, un sí, un corazoncito, no sé, cualquier cosa, Sonia. Claro. Para que sepamos de que estás en la sintonía, ¿sí? Dice, yo también estoy medio resfriada, me dice acá. Ah, mirá vos. Quería escuchar un tema de Julieta Venegas, me decía ella, pero antes me mandó también un TikTok.
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0: Ah, qué bonito tema. Con rosas de la oreja de Van Gogh nos manda este TikTok la amiga Sonia, deseándonos, por supuesto, en esta jornada, en este comienzo de semana, un bonito inicio, Que Dios bendiga esta gran semana que se inicia. Sonríe, esta será una semana realmente llena de mil bendiciones. Bueno, ahí está, es lo que nos envía, hermoso TikTok que nos envía nuestra amiga Sonia, que bueno, nos pedía escuchar algo de Julieta Venegas. Y yo le decía a Rubén, buscate ese tema que Julieta Venegas hace con Coti, muy bueno, muy buen tema este, de Julieta Venegas con Coti, claro, escuchá lo que es esto. Julieta Venegas, señoras y señores, cantándonos en la mañana de Buen Día a Día con Coti, el argentino Coti. Y Julieta Venegas en vivo. En una versión en vivo, nada fue un error.

0: ¡Qué lindo! Acá con Paulina Rubio, también Coti, ¿no? Junto con Julieta Venegas y Paulina Rubio. Nada fue un error, nos interpretaban. ¿Te gustó, Sonia? ¿Te gustó? Bueno, seguramente que sí. Bueno, pero por ahí en una de esas te gustaría escuchar a Julieta Venegas sola cantando Limón y Sal, por ejemplo. Qué bonito tema que es ese. Claro, hermoso tema ese, Limón y Sal, que por supuesto compartimos en la mañana de Buen Día a Día para nuestra amiga Sonia. Ahí está.
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0: Julieta Venegas.
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Julieta Venegas en Buen Día a Día, a pedido, a sugerencia de nuestra oyente Sonia. Bueno, Sonia, espero que hayas estado complacida con el tema que pediste, claro, o con la intérprete que pediste en este caso. Bueno, ahí te pusimos dos, con Coti y Paulina Rubio cantando Nada Fue Un Error, y cerramos con este Limón y Sal de Julieta Venegas, el solo de Julieta Venegas con este tema que le pertenece, Limón y Sal. Siete de la mañana, 43 minutos, aclarando la jornada ya desde cada vez más temprano, aclara el día, claro que sí, y más si está despejado, con más razón, aclara rápido, ¿sí? Claro. Así que bueno, ahí está. Saludos para todos los que van sumándose a la mañana de Buen Día a Día. Me preguntan si corre viento hoy. No, no me marca mucho viento en superficie. Hoy un día mayormente primaveral, diría, ¿no? 13 grados la temperatura en este momento, exactamente los 13 grados, sin décimas. 13 grados en punto, diría. 13 grados clavaditos la temperatura en este momento, así que bueno. Con un cielo despejado y vientos suaves y moderados a la mañana del oeste, oeste-noroeste, el viento que va a soplar en la mañana, y del norte en horas de la tarde, pero moderado, con ráfagas que no van a superar los 20 kilómetros por hora, o sea, nada, absolutamente nada. Hoy un día precioso, bien de primavera, para los que somos de Team Primavera, de parabienes. Si no fuese por este resfriado que tengo, estaría más que chocho con esta temperatura que se está registrando en la ciudad de Joaquín B. González y que se va a registrar sobre todo en horas de la tarde, con una máxima que puede estar en el orden de los 27 grados hoy. Sí, 27 grados la máxima estimada para hoy lunes en la ciudad de Joaquín B. González. Comenzamos con una semana, parecería primaveral, no invernal, ¿no? Y sí. Aquí en Ceibalito, 11 grados todavía, lo que es campo, capaz que un poco menos. Bueno, muy buen día, dice, a toda tu audiencia. Siempre te sintonizamos acá en Ceibalito con mi compañera Peque en la salita trabajando. Yo quisiera que nos complazcas con cualquier tema de tu repertorio, de mi repertorio. No, yo no tengo ningún repertorio. Lo que sí tengo, la posibilidad de regalarte cualquier tema de musical, Bueno, gracias por estar siempre ahí del otro lado. También nos haces compañía mientras viajamos con la Dire y las seños que vienen a trabajar también aquí a Ceibalito. Ah, bueno, un saludo para todas. ¿Y qué les gustaría escuchar? ¿Les gustaría escuchar algo de folclore, o no sé, quisieran escuchar algo romántico, en una de esas tan románticas las chicas hoy, en el comienzo de esta semana, de esta última semana de julio, o julio que se nos está yendo? Ahí está, algo de Julio Iglesias puede ser también, julio que se nos está escapando, como dice Rubén Altamiranda acá en este, bueno. Maná. Ah, no me digas, ¿te gusta ese tema? Vos sabés que ese tema me hace acordar a mi gran amigo Víctor Enrique Rivainera, conocido como Bagallo, Claro, él lo cantaba a Mariposa Traicionera de Maná. Claro. Ese es el tema que querés escuchar. Bueno, que suene entonces. A ver. Para las chicas que nos escuchan en Ceibalito.
en la salita y en la escuela. Suena Maná, Mariposa Traicionera.

0: Maná, ahí estaba para las chicas que nos escuchan en Ceibalito, para quienes trabajan en la salita, para quienes trabajan en la escuela. Bueno, ahí está el saludo para ellas con el tema de Maná, Mariposa Traicionera. ¿Te acordás cómo lo cantaba el gordo a este tema? Che, Etín, ¿eh? Etín me hace acordar, justamente. Lo vivía cantando el gordo, dice, a ese tema. Sí. Era el tema de nuestro amigo Quique Rivainera, Qué jugador, por Dios. Bueno, me hiciste acordar, ese era el tema de él, a mí siempre me pedía, poneme Mariposa Traicionera, ya me cansaban. Nah, pero lo vas a quemar al tema, no te puedo estar, elegite otro. Bueno, muy bien, un saludo para mi padre y para mi madre y también a mi hermana, soy del Algarrobal, soy Gustavo del Algarrobal, bueno, Gustavo del Algarrobal, que amaneció con ganas de saludar a su papá, a su mamá, a su hermana, ¿sí? Bueno, gracias Gustavo por estar ahí en la sintonía. Buen día, Ruli, dice. Buen día a todos por allá. Buen comienzo de semana desde Río Grande, provincia de Tierra del Fuego. Familia Pereira nos manda un video de lo que es la nieve. Ahí en Río Grande. Mirá, qué bárbaro, las aguas congeladas. ¿Esto es un río congelado? Sí, ¿no? Un río congelado, completamente congelado. ¡Qué bárbaro! Me manda de Río Grande, provincia de Tierra del Fuego. Justamente, ahí se ve un puente. Bueno, las aguas quietas, completamente quietas en la superficie porque están congeladas. Pero por abajo va la corriente, ¿no es cierto? La corriente va por abajo, ¿sí? Ahí está, qué bárbaro, qué imagen, hermosa la imagen que me manda el amigo Cristian, ¿no? Cristian, si no me equivoco, es el que me manda esta imagen, ¿sí? Bueno, desde Río Grande, provincia de Tierra del Fuego, qué bárbaro, qué imagen, ¿eh? Muy lindo, muchas gracias realmente. Mirá, 818, esa imagen que me manda Cristian de el río congelado. Mirá ese video, el río congelado en Río Grande, provincia de Tierra del Fuego. Y de paso te saludo, nuestra amiga 818, que nos envía, como siempre, hermosas reflexiones, ¿sí? Bueno, ahí está, claro, muchas gracias, como siempre, por supuesto, agradecido, por supuesto, de que usted esté en la sintonía y que nos aporte estas realmente importantes reflexiones. Caminar es el mejor ejercicio. Escuchá lo que dice, ¿no? Escuchá, Etín. Para que la califiques, ya que ella te califica a vos los chistes, calificale vos las hermosas reflexiones que nos manda. Claro, escuchá lo que dice acá nuestra amiga 818. Caminar es el mejor ejercicio. Camine lejos de discusiones que no te llevan a ningún otro lado más que al enojo. Camine lejos de gente que deliberadamente te minimiza. Camine lejos de cualquier pensamiento que reduce tu valor. Camine lejos de los fracasos y temores que paralizan tus sueños. Camine lejos de la gente que no se interesan en ti y son oportunistas. Mientras más camines lejos de las cosas que envenenan tu alma, tu vida será más feliz. Así que camina. Qué bueno que está, muy bien. Aplausos, aplausos, aplausos. Muy bueno, ¿no? Está realmente hermosa la sugerencia que nos hace acá 818. Caminar, caminar, caminar es el mejor ejercicio, nos dice acá en este buen escrito que nos manda. Bueno, excelente inicio de semana laboral, te estuve escuchando desde el inicio y sentí cómo pides, si te están escuchando, lo que pasa es que las personas que tenemos obligaciones con los quehaceres, ya sea de la casa o laborales, no podemos a veces comunicarnos con vos como otros días, pero sí estamos pendientes de tu programa. Un fuerte abrazo. Bueno, muchas gracias, ¿no? Sí, yo entiendo. 818. Yo lo entiendo, por supuesto. Yo para movilizarlos, más que nada, claro que sí. Escuchaste lo que es la tarea del locutor, ¿no? Hoy es el día del locutor hispano parlante. ¿Sí? Hoy es el día del locutor hispano parlante. Así que, hoy nuestro amigo Rubén Altamiranda, por ejemplo, nos manda la efeméride del día de hoy, que justamente dice eso, ¿no? Lo que tiene que ver con la tarea del locutor. Ahí resume Rubén, en esa efeméride de hoy, resumen justamente lo que tiene que hacer el locutor, lo que tiene que lograr el locutor con su tarea. Eso es lo importante, si se quiere, que debe de alguna manera tratar el locutor de lograr, ¿sí? Lograr justamente que en cierta forma se cumpla con esto de informar, con esto de entretener, de hacer publicidad a través de los distintos medios, ya sea como radio, televisión o eventos en vivo, ¿sí? Su tarea va más allá de simplemente leer un guión, ya que implica la capacidad de transmitir emociones, entonación y ritmo adecuados para conectar con la audiencia y lograr el efecto deseado. Presentar y dirigir programas, ya sean de noticias, entretenimientos, deportes o música. Informar y opinar, transmitir noticias, comentar eventos y ofrecer perspectivas sobre diversos temas. Entretener, hacer uso de la voz para crear un ambiente ameno, realizar entrevistas o narrar historias. Publicitar, anunciar productos de servicio de manera persuasiva y atractiva. O interpretar el ritmo y la entonación. Hay que saber interpretar el ritmo y controlar fundamentalmente el ritmo y la entonación. Utilizar técnicas de respiración y vocalización para generar diferentes efectos y mantener el interés del público. Si yo logro eso todos los días que me siento acá frente al micrófono, estoy hecho. Si ustedes creen que yo logro todos estos puntos con mi locución, estoy más que satisfecho con mi tarea. Y me da pie a que siga de alguna manera tratando de hacer de este mi trabajo, mi forma de comunicarme con todos ustedes. La persona que trabaja en la locución tiene que mantenerse informado, estar al tanto de la actualidad y los temas relevantes para su área de trabajo, colaborar con equipos de producción, trabajar en conjunto con productores, técnicos y otros profesionales para asegurar una transmisión fluida y de calidad. Eso ya es para las grandes radios. Sí. Acá hacemos todo nosotros, pateamos el centro y vamos a cabecear. Claro, lo que pasa que para presupuestos más importantes, radios o canales de televisión más importantes, evidentemente es mucho más adecuado trabajar en equipo.
1: Claro, por supuesto, trabajás mucho mejor.
0: Yo he tenido la posibilidad en Tucumán de trabajar con un equipo de producción, con un equipo de colegas que hacían un programa y es mucho mejor. Vos te, de alguna manera, te nutrís de cada uno, ¿no es cierto?, para llevar adelante el tema. Bueno, ahí está. Todo lo que tiene que ver justamente con este Día del Locutor Hispanoamericano, ¿sí? O hispanoparlante, en todo caso, ¿sí? A mí me gusta decir así, locutor hispanoparlante. Somos locutores hispanoparlantes. Que hablamos en español. Claro. Si yo logro con mi locución, con mi tarea cotidiana, esto, estoy más que satisfecho, ¿sí? Estoy más que satisfecho. Así que, ¿qué pensás vos? 818, ¿eh? ¿Lo logramos o no lo logramos? ¿O lo logramos a veces? Con eso me conformo, te digo, ¿no? ¿Eh? Claro. Así que bueno, ahí está. Nuestro saludo para todos aquellos que de alguna manera nos están diciendo, pero largamente logramos esa conexión, ¿no?, que tenemos con la audiencia, realmente. Bueno, sí, pienso que sí, dice, por lo menos a mí me das un gran aliento cada vez que amanece y puedo escucharte. Claro que sí. Y me dice acá Hilda, por ejemplo, dice, justamente que también, de alguna manera nos pone al tanto. Bueno, que me dice, ya hace rato que lo lograste, me dice acá el amigo José, por ejemplo, del Algarrobal, ¿sí? Bueno, muchas gracias. Bueno, hoy les pido que tengan un poquito de paciencia y por ahí de pronto sepan disimular esta congestión que tengo, ¿sí?, en la nariz, que me hace hablar distinto a lo que habitualmente le ofrecemos con nuestra locución. Hoy estamos con la voz un poco tomada precisamente por esta congestión nasal que me hizo evitar la trasnochada este fin de semana. 818, tempranito nomás me llevaron a dormir. Sí, bueno, tempranito nomás me llevaron a dormir el fin de semana, no trasnoché bajo ningún punto de vista. Así que bueno, sí, no, si no, no estaba hoy. El viernes a la noche estaba una cosa que se me caían las lágrimas y me salía agua de la nariz. Era una cosa, mirá, que tenía. No podía ni ponerme a ver televisión. Me tapé a todos los ojos y listo. Me tomé un tecito de alguncho, como me dice. Bueno, sí, no, qué malos que son. El Rubén Altamiranda, el Chato Sola, me dicen, un té de alguncho o un té de mi palo. Tremendo. Bueno. Así que ahí estamos, tratando de hacer más llevadera esta mañana, pese a esta congestión nasal que no me deja hablar como habitualmente le ofrecemos en nuestro programa.

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1: Son las 8 de la mañana, 7 minutos.
0: 8 de la mañana, 7 minutos en todo el país. ¿Qué temperatura tenemos en este momento en la ciudad?
2: Temperatura 13 grados.
0: 13 grados una décima ahora. 13 grados una décima, cielo despejado en la ciudad de Joaquín B. González. Cielo que, bueno, tiene muy tenue nubosidad en todo caso, la que tenemos en este amanecer. El sol que ya salió, ya comenzó a marcar su camino en el cielo de Joaquín B. González. En este momento, el sol marcando su camino en el cielo de Anta, en todo caso, ¿sí? Va a ponerse a las 18:46, salió a las 7:59, ¿sí? Hace unos 8 minutitos ya el sol nos acompaña sobre nuestras cabezas, ¿sí? Y va a ponerse, como te digo, a las 18:46. Cada vez amanece más temprano y atardece un poquito más tarde, ¿eh? Claro, comienza a bajar.

Bien, otra temperatura realmente agradable. Los que somos del Team Primavera, de parabienes, 15 grados la mínima estimada para mañana, con una temperatura máxima que puede llegar a los 30 grados. Impresionante cómo va a subir la temperatura mañana. Fíjate vos. En cambio, el miércoles, otra vez nublado, con algunas lloviznas incluso. Sí, me marca algo de lloviznas. Con descenso de temperatura máxima, sobre todo. No va a descender mucho la mínima, 17 la mínima para el día miércoles, con una máxima que probablemente esté en el orden de los 23, tal vez cuanto mucho 24 grados la temperatura, teniendo en cuenta los 30 que establece el pronóstico hoy para el día martes, ¿no es cierto? El miércoles va a descender la temperatura máxima, sobre todo. El jueves también. Vamos a tener un día bien primaveral, 16 la mínima, con una temperatura máxima que estará en el orden de los 25 grados, 25-26, podría ser también. Todo dependerá de la incidencia que tenga el sol, especialmente en la tarde, porque a la mañana va a estar todavía algo nubladito el jueves, ¿sí? Y el viernes, pero ¿cómo sube la temperatura el viernes? Con viento norte, ventoso y caluroso para el viernes. Sí, para el día de Guachana, bueno, ya que me están preguntando acá cómo va a estar para Guachana, así, igual que acá, ventoso y caluroso, ¿sí? Si bien aquí la máxima estimada estará en el orden de los 33 grados, en Guachana entre 30 y 31 la máxima para Guachana el viernes 31. Así que si tenés que ir a Guachana, si vas a ir a Guachana, yo diría que lleves ropa liviana, ¿sí? Sobre todo para la hora de la procesión va a estar ventoso y caluroso, ¿sí? A la hora en que se lleven a cabo las actividades religiosas ahí en Guachana, en ese inhóspito paraje del Monte Santiagueño, bueno, va a estar para andar en remera y bermuda, ¿qué querés que te diga? Ropa liviana, ¿sí? Para el momento de la procesión. Después sí tenés que ponerte algo de abrigo, porque claro, desciende la temperatura a la noche. Pero una temperatura que va a descender hasta los 18 grados, 17, 18 grados, capaz la mínima que tengamos en Huachana el viernes, ¿sí? Entre 17, 18 grados la mínima para Huachana, justamente el viernes a la mañana, un poquito más. El viernes a la mañana tendremos una mínima de 20 en Huachana, ¿sí? Y la máxima que va a estar en el orden de los, como le decíamos, 30, 31 grados. Y para el sábado a la madrugada, la mínima va a bajar a 17, 18 grados. Así que bueno, ahí sí vas a necesitar, qué sé yo, un busito, una camperita de esas deportivas, con eso suficiente, ¿no es cierto? Una remera de esas mangas largas, una camperita deportiva y listo. Y chau. Y pasar la noche de Guachana tranquilamente, porque va a ser un día caluroso, fíjate vos, algo caluroso y ventoso, eso sí, mucho viento. El sábado, por ejemplo, va a haber viento del sur, por lo que veo también en el pronóstico extendido para el día sábado primero, en donde se culminan las festividades religiosas de Nuestra Madre Virgen de Guachana, en honor a Nuestra Madre Virgen de Guachana, la despedida de Guachana va a ser con viento del sur. El día 31 vamos a tener viento norte y el día 1 de agosto viento del sur. Mira vos, ¿eh? Bueno, en definitiva, bastante, bastante ventoso y con temperatura tirando a, diríamos, el viernes veraniega y el sábado primaveral, con máximas el sábado que van a estar en el orden de los 25-27 kilómetros por hora. Perdón, 25-27 grados, ¿sí? El viento va a ser de 40-42 kilómetros por hora el sábado, pero el día viernes el viento norte puede llegar a alcanzar ráfagas de 45 kilómetros por hora, o sea, muy ventoso. Y caluroso el viernes, un poquito más fresco, pero ventoso también el día sábado. Así que bueno, esas son las perspectivas.
que tenemos para aquellos que están

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4: Muy buen día, lunes 27 de julio. No habrá actividad comercial esta mañana en el mercado agroganadero de Cañuelas. Les contamos, no se registraron ingresos, tampoco hubo remanente, obviamente, de la semana anterior. Venimos de un periodo con una oferta numéricamente pobre que condicionó a la demanda a trabajar con un criterio muy firme. No le quedó otra alternativa que la firmeza para poder quedarse con parte del volumen encerrado, teniendo en cuenta que se registraron ingresos por 15.000 cabezas en todo el periodo anterior, para una demanda que evidentemente vio problemas para el abastecimiento normal, que por supuesto estuvo relacionado con las lluvias que se registraron en vastísimas regiones de producción y de engorde, sobre todo en la provincia de Buenos Aires, que como decimos siempre, es la principal proveedora de lotes al mercado de Cañuelas. Lluvias, con caminos intransitables, con menos vaca en oferta, sobre todo para la industria, una industria que no tuvo más alternativa que mirar con mayor firmeza la posibilidad de acceder al novillo, con buenos volúmenes de novillos, sin dudas, estos y las vacas, que por una cuestión de estacionalidad ya están escaseando en las últimas 3 semanas, determinaron que esa firmeza repartiera mejoras para esas categorías puntuales. Después pudimos ver una postura hasta casi desentendida del interés cuando tuvieron que negociar aquellos conjuntos vinculados con el consumo interno, que son ni más ni menos que los lotes más livianos, novillitos y vaquillonas, aún lotes de muy buena terminación. Recordamos entonces, para este lunes 27 se inicia ya una semana que contempla el cierre de julio con la apertura del mes de agosto, no hay actividad comercial por falta de ofrecimientos. Para Cadena en Campo Argentino informó Silvio Bayoco.
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2: 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Cierre del mercado de granos.
5: Concluye una nueva semana de negocios, jornada de día viernes en la Plaza Rosarina, con el mercado de soja estable, el girasol al alza en todas sus posiciones, trigo y maíz con precios mayoritariamente a la baja. El sorgo en Rosario no presentó ofertas de compra y el mercado de referencia, Chicago, concluyó con disparidad. El trigo en Chicago con una fuerte baja, el maíz prácticamente sin cambios y una leve alza para la soja en Chicago. Comenzamos las cotizaciones con las oleaginosas. Por soja, tanto para la entrega contractual como para las fijaciones de mercadería, 515 mil pesos por tonelada, sin cambios entre ruedas. En cuanto al girasol, para la entrega disponible contractual y las posiciones agosto y septiembre, $470 por tonelada, una suba de $20 por tonelada con relación a ayer jueves. En cuanto al girasol del nuevo ciclo comercial, las posiciones comprendidas entre diciembre y marzo, $400 por tonelada. En este caso, el incremento fue de $30 por tonelada comparado con la sesión previa. Pasamos a los cereales. Comenzamos por el trigo. Entrega disponible y contractual, $200 por tonelada, una caída de $10 entre ruedas. Trigo agosto, 205, y trigo septiembre, $210 por tonelada, una baja de 10 y 5 dólares por tonelada respectivamente en relación a ayer jueves. Respecto de la nueva cosecha, trigo diciembre, $210 por tonelada, trigo para la tira entre enero y marzo del próximo año, $215 por tonelada, una caída de $10 por tonelada entre ruedas para todas estas últimas posiciones mencionadas. En cuanto al maíz, entrega inmediata y hasta el 29 de este mes, $187 por tonelada, 3 menos que ayer jueves. Posición contractual y full agosto, maíz $185 por tonelada, caída de $2 en relación a la rueda previa. Maíz septiembre, 188, maíz octubre y noviembre, $190 por tonelada. En estos casos, una merma de entre 1 y 2 dólares por tonelada según la posición. Maíz entre diciembre y febrero del próximo año, $193 por tonelada, 2 dólares menos que la sesión previa. Para la campaña 2026-27, las posiciones entre marzo y mayo, sin cambios, $192 por tonelada. Finalmente, para el maíz tardío, junio, $187 y julio del próximo año, $186 por tonelada. Por cebada y sorgo no se registraron ofertas abiertas de compra. Pasamos al mercado de referencia, hablamos de Chicago. Los futuros de los principales commodities agrícolas concluyeron con disparidad. El trigo en Chicago cerró con una fuerte baja del 2,5% por toma de ganancias y posicionamiento previo al fin de semana, luego de alcanzar máximos de 2 años ante la escalada de los ataques sobre la infraestructura exportadora del Mar Negro. El maíz, en tanto, en Chicago terminó prácticamente sin cambios, tras haber alcanzado máximos de más de 1 año por la fortaleza del petróleo, cuya posterior caída limitó las ganancias y favoreció un ajuste de posiciones. Por su parte, la soja en Chicago cerró levemente al alza, sostenida por el rally semanal del crudo y las expectativas de una mayor demanda para biodiesel, aunque la baja del petróleo moderó el avance de los precios. Para Cadena Campo Argentino, informó Miguel Ángel Boleosasco, lo ocurrido hoy, viernes 24 de julio, en el mercado físico de granos, con datos de la Bolsa de Comercio de Rosario.
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0: Bueno, como es habitual los lunes, le damos los numeritos que salieron en la tómbola salteña, tanto en la matutina como en la vespertina. En el sorteo matutino de ayer domingo, el primer premio correspondió al 4.323, 4-3-2-3, 4.323, el primer premio de la salteña matutina de ayer domingo. El cocinero para los sueños, el 23. Y en el sorteo vespertino de la tómbola salteña, por supuesto, ayer el primer premio, 8.218, 8-2-1-8, casi Capicúa, mira, pegó en el palo, 8-2-1-8. 8.218 entonces, la sangre para los sueños, el 18. En lo que hace al Kini, el sorteo de Kini 6, a modo de adelanto le cuento que un solo apostador, escuchá lo que te voy a contar, un solo apostador acertó los 6 numeritos de la revancha, por lo tanto se va a llevar poco más de 1.000 millones de pesos para este único apostador. Estamos buscando a ver de dónde es este apostador, como para, no sé, darle, no sé si le interesa, pero por ahí en una de esas, claro, alguna información relacionada con el lugar donde estuvo el ganador justamente de este Kini 6, de este sorteo revancha de Kini 6. Así que bueno, estamos buscando acá la información correspondiente, bueno, sobre los sorteos que se han producido justamente en la jornada de ayer y especialmente en lo que tiene que ver con el sorteo de Kini, ¿sí? Claro. Justamente lo que aconteció con el sorteo, justamente revancha, donde evidentemente ahí estuvo el mayor premio ganado, ¿sí? Justamente con respecto al Kini 6, cómo se resolvió este Kini 6 de este fin de semana. Bueno, no puedo encontrar acá de dónde es el ganador, pero bueno, a ver si lo... Ah, un entrerriano, ahí está, un entrerriano. Un apostador de la provincia de Entre Ríos se ganó los más de 1.000 millones de pesos en el revancha, sorteo revancha de Kini 6, ¿sí? Bueno, de acuerdo a la información que estoy viendo acá, bueno, este apostador se gana justamente en la localidad de Viale. Ah, mira. En el interior de la provincia de Entre Ríos, en la localidad de Viale, ahí se produjo la apuesta ganadora de este sorteo revancha. Más de 1.000 millones de pesos cobra este entrerriano de Viale, ¿sí? Después quedó vacante el tradicional, donde está ahora el pozo más jugoso, podríamos decir, de el Kini 6. Claro, más de 5.300 millones de pesos que quedaron vacantes en el sorteo tradicional. Y otros 2.600 millones aproximadamente, poco más de 2.600 millones lo que quedó vacante en la segunda del Kini. Bueno, claro, impresionante la plata que ha quedado justamente vacante. En la revancha, el ganador, el único ganador entrerriano, como le decíamos, se gana más de 1.000 millones de pesos, 1.035 millones de pesos, más de 1.035 millones de pesos lo que va a ganar, lo que va a cobrar ese, por supuesto, ganador de Entre Ríos. ¿Cómo anda usted?
1: Bien.
0: ¿Contento? ¿Por qué está contento? Ah, por los 3 que le hicieron a Boca y el que nos hicieron a nosotros en el Monumental. ¡Qué bárbaro! ¿Yo qué querés que te diga? Yo me pongo triste cuando lo veo a River jugar como juega. Da una pena, sinceramente. No tenemos un jugador que ponga las pelotas justas para los delanteros, ¿no? Yo no sé cómo puede ser que lo sigan sosteniendo al chico este Colirio, no, para mí no va más, no va más este pibe. Pero bueno, ¿qué va a hacer? Lo cierto es que River perdió en el Monumental, no me extrañó después de lo que vi en Salta. Ay, Dios mío. Antes que se vaya, el tema del Kinisei, dígamele a Nati si no tiene usted la información, que me mande el mensajito. ¿Ya se puede jugar para el pozo extraordinario del Kinisei del 9 de agosto? ¿O todavía no? Bueno, pregúntale a Nati y decile que me mande un mensaje, por favor, ¿no es cierto? Para que me diga, porque acá me preguntan si ya se puede jugar para el pozo extraordinario, que el 9 de agosto, el Kini, para que vos sepas, va a sortear 3 millones de dólares con la modalidad Siempre Sale. O sea que sí o sí hay ganadores. Así que imagínate, qué cantidad de plata. Y si sale 7 mil pesos el cupón. Así que bueno, a mí me preguntan si ya se puede jugar, ya se puede apostar para esa fecha. O todavía no, o será para la semana que viene, tal vez. En una de esas. Ah, bueno, listo, meta. Le tomo la palabra, ¿eh? ¿Ah? 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Muy bien, Mono, impresionante. 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Bueno, ahí está. Bueno, entonces vamos, pregúntele eso a Nati, por favor, ¿sí? Pregúntele eso a Nati si ya se puede jugar para ese pozo extraordinario o hay que esperar una semana más para que se pueda jugar, porque la otra semana ya vamos a estar en la antesala del sorteo extraordinario de Kini 6, claro. Se fue a Guachana en bicicleta, Moneda, sin silleta, la bicicleta. No le pueden hacer eso al amigo Moneda. Dice Mono que Moneda no está porque se fue a Guachana en bicicleta sin silleta, la bicicleta. Vos le has prestado el casco, todas esas cosas. No me diga, anteojo, todo llevaba, ¿sí? Así que bueno. Gracias. Ay, no me la cierre del todo. Gracias, monito querido. Bueno, ahí está. ¿Qué tal? 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Bueno, como le decía, enseguidita vamos a estar dando todos los datos con respecto al Kini 6. Ah, en el pozo extra me olvidé de decir, hubo 522 ganadores que van a cobrar más de 380 mil pesos cada uno, ¿sí? Más de 380 mil pesos para cada uno de los 500 72 ganadores que tuvo el pozo extra del Quini 6. Y en la jugada siempre sale, en la jugada siempre sale, que usted sabe, cuando no hay ganadores con 6, se busca ganadores con 5 aciertos. Bueno, en este caso no hubo ganadores con 6, pero sí hubo 16 apostadores que acertaron 5 numeritos, o sea que cada uno va a cobrar casi 29 millones de pesos. Escuchá, casi 29 millones de pesos van a cobrar cada uno de los 16 ganadores del Siempre Sale en el Quini 6. Enseguidita te voy a estar dando los numeritos que salieron, cómo se resolvió justamente lo que tiene que ver con los sorteos de Quini 6, las distintas modalidades de Quini 6. Lo que ha quedado vacante y lo que prevé para el miércoles el Quini 6. 10.150 millones de pesos estima Quini 6, estima Lotería de Santa Fe, que es la organizadora de este juego poseado. Estima que 10.150 millones de pesos habrá en juego el miércoles en el Quini 6.

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Estamos haciéndole compañía, señora. Che, me cuentan acá que hubo un accidente que pudo haber provocado una, digamos, situación realmente fatal, ¿no? Un accidente que se produjo por el humo de quema de pastizales. Me están contando acá que el sábado pasado, ¿sí? Se produjo un accidente que pudo haber sido gravísimo, ¿eh? Por culpa de la quema de pastos y de ramas. No se veía nada, Ruli. Llamé inmediatamente al 101, que es el número de la policía, porque no se veía nada. Un camión chocó con un auto de una familia conocida de acá de nuestra ciudad. Le arrancó la puerta, la arrastró a la, justamente a la puerta, y la dejó cerca de la fogata y se dio a la fuga el camión. El camión se dio a la fuga. Fue a la altura de la finca de la familia García, cerca de la empresa esta de desmonte, que, bueno, está ubicada ahí a la par de la casa de mi amigo Choro Santillán. Claro, ahí, ¿no? Bueno, yo iba, dice, en la ruta, ponía balizas, no se veía nada, ni a un metro, por el humo negro que cruzaba la ruta. Mirá vos, qué peligro, ¿no? Eso es lo que me cuentan, justamente, que sucedió el sábado. ¿Aproximadamente a qué hora, amiga? ¿Me puede decir más o menos a qué hora fue que se produjo este accidente? No, no sabía nada, ¿no? Sinceramente te digo, a mí por lo menos no me han informado nada, y estuve repasando los portales de noticias de algunos colegas o los portales de Facebook de algunos colegas. Fernando Barros por lo menos no la tiene esa información, ¿eh? Fernando Barros, por ejemplo, no la tiene a esa información. Más o menos, ¿a qué hora se produjo este accidente? ¿Se puede saber? ¿Qué me está contando acá? Dice, un camión se llevó la puerta de un vehículo que estaba estacionado. Me imagino, entiendo que el auto estaba estacionado, ¿no es cierto? Claro, el auto estaba estacionado, pasó un camión, le hizo volar la puerta del vehículo, que la dejó tirada cerca de la fogata. Se dio a la fuga el camión, dice, no paró bajo ningún punto de vista, paró en ningún momento el camión, no se veía nada, ¿eh? Por la quema de pastizales, la quema de ramas que cruzaba toda la ruta ahí a la altura de la finca de los García, dice, cerca de los tucumanos. Debe ser de la empresa esta de desmonte de los tucumanos, ¿sí? Es al lado de al lado de los tucumanos, más o menos como a las 5 de la tarde. Arrastró al auto cerca de la fogata. Ah, lo arrastró al auto. Yo entendí que la puerta la arrastró hasta cerca de la fogata. No había nadie, me imagino, en el auto. Claro, qué bárbaro, pudo haber sido una verdadera tragedia. Claro, tal vez por eso no trascendió. Capaz que por eso no trascendió, porque no fue una tragedia. O por ahí de pronto no hubo ninguna denuncia. Capaz que no hubo denuncia de este hecho. Más allá de tu llamado advirtiendo la situación, ¿sí? Habría que averiguar, pero pudo haber sido un accidente con una desgracia tremenda, ¿no? El camión, dice, pasó hacia, con destino a Quebrachal, y el auto venía hacia acá, me dice. Dios mío.
Tremendo, ¿eh? Lo que me cuenta acá esta oyente, que el auto iba transitando, entonces no estaba estacionado, iba transitando el auto por la ruta, en sentido contrario. Entiendo, o quiero entender, que así fue que se produjo este accidente, ¿sí? Venía hacia acá el vehículo, dice. ¿Eh? Mirá vos. Qué terrible que pudo haber sido, ¿no? Realmente. Y todo, según dice esta oyente, producto de que no se veía nada, Ruli. No se veía nada. A un metro se veía de lo espeso que era el humo por la quema de pastizales y de ramas. Bueno, esto es lo que nos cuenta acá esta oyente, que, bueno, me dice que ella justo a esa hora estaba yendo para su finca cuando se produjo este accidente, ¿sí? Yo ponía las balizas del vehículo, dice, porque no se veía ni a un metro por el humo negro que cruzaba la calle. Que cruzaba la ruta, perdón. Que cruzaba la ruta. Claro. Tremendo, ¿eh? Tremendo. Bueno, mire que pudo haber sido un accidente realmente fatal. Sin dudas. Ha sido un accidente con suerte, evidentemente. Como te digo, yo estaba buscando en los portales de noticias, como así también en las páginas, o más bien que digamos las cuentas de los colegas de las noticias de acá de nuestra ciudad, y no veo a ninguna de estas cuentas con información al respecto, ¿no? No veo ninguna de estas cuentas que tenga justamente esta información. Pero bueno, gracias a la oyente que nos está informando sobre este hecho que pudo haber provocado víctimas, ¿no? Hubo un accidente camino a Huachana, en inmediaciones del Canal de Dios, para ser más exactos, ¿sí? Nuestro colega Néstor Pavón, de Talavera, de su radio de Talavera, informó que se produjo un siniestro vial cerca del Canal de Dios, donde una camioneta derrapó e ingresó al monte. Todos los pasajeros están bien, solo hubo daños menores. Daños materiales en el vehículo, claro, que quedó bastante, bastante deteriorado, sobre todo en la parte del frente del vehículo y parte de la puerta, por lo que veo, del vehículo, ¿no? Pero gracias a Dios, digamos así, no hubo que lamentar heridos o víctimas. Eso sí, tengo acá en los portales de noticias que, por ejemplo, Néstor Pavón, nuestro colega de Talavera, subió en su cuenta sobre este accidente que se produjo en la zona de Canal de Dios. Eso sí, pero lo que vos me estás contando, la verdad que no hay ninguna cuenta de ningún colega o ninguna información que tenga que ver con este hecho que aparentemente se produjo ahí a la altura de la finca de la familia García, me dicen. ¿Eh? Sí, cerca de la empresa esta tucumana de desmonte. Bueno, del predio donde está esta empresa tucumana de desmonte. Bueno, por favor, hay que tener mucho cuidado con el tema de la quema de pastizales. Lo dijimos durante todos estos últimos días, sobre todo en los días ventosos, hay que intentar tener mucho cuidado con el tema del fuego. Si el humo va hacia las rutas, es peligroso, puede provocar tremendos accidentes. Si es así como me cuenta esta oyente, se pudo haber producido una tragedia a causa de el humo que cruzaba la ruta cerca de las 5 de la tarde el sábado pasado. El camión se dio a la fuga,
según dice la información, parece que iba hacia Quebrachal. El auto venía en sentido contrario, venía hacia acá, hacia Joaquín B. González, cuando se produce este accidente. Lo arrastró, dice, al auto hasta cerca de la fogata, de donde estaba la fogata. Qué bárbaro, ¿eh? Tremendo, realmente. Me imagino la situación que se debe haber vivido. Calculo que debe haber alguna denuncia de esto. No tiene que haber quedado así, y más teniendo en cuenta de que es de una familia conocida el vehículo que resultó afectado de esta manera. Alguna denuncia debe haber habido, calculo yo. Claro. Pero bueno, eso es lo que nos indica acá esta oyente, que fue testiga de este hecho realmente lamentable, que pudo haber sido una verdadera tragedia, sin dudas. La policía estaba allí controlando el tráfico, ¿sí? Gracias a Dios que solo fue problema, solo fueron daños materiales los que se produjeron en el vehículo, porque la gente que iba en el auto no sufrió herida o consecuencia alguna, pero que el susto que se pegaron, me imagino que debe haber sido enorme, ¿sí? Ahí estaba la policía controlando el tráfico, me dice acá la oyente, pero después del accidente, después que se produjo ese accidente, claro. Hay que tener mucha precaución a la hora de prender fuego, de quemar pastizales. Es una costumbre que tienen algunos agricultores. Suelen decir que queman los pastizales para que se fertilice la tierra, para que salga mejor preparada la tierra para la siembra, ¿sí? Suelen decir eso, no sé si estoy equivocado o no, pero suelen decir que es una costumbre eso, ¿no? De la quema de pastizales. Bueno, lo cierto es que hay que tener mucha precaución, sobre todo si el humo va hacia la ruta, porque puede llegar a provocar accidentes viales de gran magnitud, como el que se pudo producir justamente en esta ocasión, ¿no? Bien, ya vamos a averiguar, por supuesto, debe haber alguna denuncia, calculo yo, si el camión huyó, si se fue del lugar, evidentemente debe haber alguna denuncia debe haber. Ya vamos a averiguar si es que hay alguna denuncia, pero realmente impresionante lo que me cuenta acá esta oyente, que sucedió el sábado a las 5 de la tarde, se produjo este accidente.

Esta es tu mañana, la mañana de Buen Día a Día, la mañana que compartimos por FM ANTA, el sonido de la vida, tratando de llevarle, por supuesto, todo el acontecer en esta jornada. Bueno, le decía que hoy, además de San Pantaleón, tenemos varios bienaventurados para mencionar en el Santoral Popular. Tenemos a San Cucu.

Estilita, Simeón, ¿habrá algún Simeón por ahí? ¿Algún Herminio? San Herminio de Nicomedia, Santa Semproniana de Iluro, Semproniana, Patricia Semproniana Ortellado. A ver si le gusta a Patricia el nombre Semproniana. Bueno, tenemos una Santa Antusa de Martínez, de Martinea. Santa Antusa de Martinea, Sandra Antusa Tevez, ¿cómo suena? Ahí está, Sandra Antusa Tevez, por ejemplo. Tenemos un San Desiderato de Besancón, después tenemos también un San Hermócrates de Nicomedia, un San Celestino I, Papa Celestino, mira, saludos para los celestinos, San Eclesio de Ravenna también, San Urso de Loch, y tenemos también la Santa Liliosa, Estela Liliosa García. ¿Te gusta el nombre, Estela, que te hemos puesto hoy? Santa Liliosa García, esta es pariente también, la Liliosa, Liliosa de Córdoba, Santa Liliosa de Córdoba. También tenemos una Santa Juliana, qué bonito nombre, Juliana, me encanta. Bueno, Santa Juliana, un San Hermolao. Ah, mira ese nombre, San Hermolao. Y bueno, también de Nicomedia. Además tenemos también algunos beatos, tenemos el beato Joaquín Vilanova Camalionga, tenemos la beata María Magdalena Martinengo, el beato Raimundo Palmerio, tenemos también la beata Lucía Bufalari, el beato Bertoldo de Garsten, Bertoldo, mira ese nombre, Bertoldo, Raúl Bertoldo Córdoba, ¿cómo suena? Bueno, tenemos el beato Modesto Vegas, Vegas, ahí está, Beato Modesto Vegas, así se llama, el lugar de donde proviene este Beato Modesto. Tenemos la Beata María Clemente de Jesús Crucificado, ¿cómo es? Beata María Clemente de Jesús Crucificado Starseuska, mira vos, debe ser una beata polaca, ¿viste? De Cracovia, Polonia, ¿sí? Ahí está. Ahí la beata María Clemente de Jesús Crucificado, Estaseuska, así se llama. Virgen de la Orden de Santa Úrsula y mártir, que internada en un campo de exterminio por odio a la fe, murió a causa de los terribles tormentos a los que fue justamente sometida. Estamos hablando de los años, del año de los años justamente de 1943, durante la ocupación nazi en Polonia, ¿no es cierto? Ahí murió, ahí la martirizaron a la beata María Clemente de Jesús Crucificado Estaseuska, una beata, digamos, polaca, de la que mencionamos en el día de hoy. Ahí está, lo que tiene que ver justamente con el santoral popular. Y bueno, como habrá escuchado, tenemos varios bienaventurados para mencionar, ¿sí? Bueno, en lo que hace al, fundamentalmente, en lo que hace a el, más que nada, el evangelio del día de hoy, bueno, le agradecemos siempre a Sebastián Caro, que nos manda justamente el evangelio para que lo leamos acá y lo compartamos con todos nuestros oyentes en la mañana de Buen Día a Día. Bueno, el evangelio del día de hoy es San Mateo 13, del 31 al 35.
por aquellos días.

0: Jesús propuso a la gente otra parábola. El reino de los cielos se parece a un grano de mostaza que un hombre sembró en su campo. En realidad, esta es la más pequeña de las semillas, pero cuando crece es la más grande de las hortalizas y se convierte en un verdadero arbusto, de tal manera que los pájaros del cielo van a cobijarse en sus ramas. Después le dijo esta otra parábola: el reino de los cielos se parece un poco a la levadura que una mujer mezcla con gran cantidad de harina hasta que fermenta toda la masa. Todo esto lo decía Jesús a la muchedumbre que lo seguía por medio de las parábolas, y no les hablaba sin parábolas, para que se cumpliera lo anunciado por el profeta. Hablaré en parábolas, anunciaré cosas que estaban ocultas desde la creación del mundo. Palabra del Señor. Bueno, ese es el pasaje del Evangelio que tenemos en este día, que vale la pena escuchar cuál es la reflexión del mismo. En este caso, convocamos al padre Luis Urbanc, obispo de Catamarca, que nos dice lo siguiente.
1: Buen día. Hoy la iglesia recuerda a San Pantaleón, que se le tiene una gran devoción para pedir la curación de los enfermos. El texto del Evangelio, Mateo 13, 31 al 35. Ayer hemos terminado de meditar el capítulo 13, porque ya durante tres domingos hemos visto las siete parábolas, pero la liturgia durante la semana toma la opción de volvernos a llevar a meditar estas parábolas. Bueno, en el día de hoy nos propone lo que habíamos meditado hace, no este domingo, sino el anterior, ¿no?, que son las parábolas de del grano de mostaza y la levadura. Es bueno que nos preguntemos si realmente estamos dispuestos a aceptar esta acotación que hace Jesús respecto al reino de los cielos, que a los ojos del mundo parece insignificante. Pero así como es insignificante la semilla de mostaza, no obstante, termina siendo un gran arbusto donde los pájaros pueden anidar. Y si tenemos una mirada de fe y si confiamos en el poder infinito de Dios, nadie puede vencerlo. Y Dios es el que pone este reino en el mundo y nos elige a nosotros, los bautizados, para que trabajemos en este reino de Dios. Y aunque lo que nos parezca a nosotros muy poquito lo que podemos hacer, en las manos de Dios se transforma en algo poderoso. Pasa lo mismo con la levadura. La levadura es algo insignificante, muy poquito en proporción con toda la harina, pero sin ese poquito de levadura no podría haber un buen pan. Entonces le pidamos al Señor que nos aumente la fe, para que sepamos y tengamos la certeza que todo lo que nosotros hagamos por amor a Dios y siguiendo su voluntad, Él lo va a hacer fructificar con creces en bien de toda la humanidad. Que la bendición de Dios Todopoderoso, Padre, Hijo, Espíritu Santo, descienda sobre ustedes y los acompañe siempre. Amén. San Pantaleón ruega por nosotros.

Ahí está, la reflexión que nos deja el padre Luis Urbanc, obispo de Catamarca. Bueno, San Pantaleón. Mi abuelita Petrona, mi abuelita materna Petrona, era muy devota de San Pantaleón. Ella tuvo cáncer de mama y cuando estaba en el tratamiento que le estaban haciendo, un tratamiento muy, pero muy invasivo para su cuerpo, para su cuerpecito, a mi abuela le sacaron las dos mamas, me acuerdo. Alguien le entregó una estampita de San Pantaleón, me acuerdo, en ese entonces. Ella tenía 75 años cuando le hicieron esa tremenda operación por su cáncer de mama. Le acercaron una estampita de San Pantaleón y ella la tenía ahí mientras estaba realizando el tratamiento, siempre la llevaba consigo, entre medio de su mano. Y ella señalaba que gracias a San Pantaleón había curado del todo. ¿Cómo será que curó, que se curó, que vivió hasta los 95 años? Escuchá lo que te estoy diciendo. A los 75 la operaron de mama, le sacaron todo el pecho, todos los pechos, tanto una teta como la otra, quedó sin tetas mi abuelita, y se encomendó en San Pantaleón. Y San Pantaleón, ella decía, era el que la había acompañado, la había bendecido. Murió cuando tenía 95 años mi abuela, y porque se había caído y se había roto la cadera unos días, unos dos años, un par de años antes. Si no, seguramente llegaba a los 100. Mirá vos, se curó pero completamente del cáncer. Murió de otra cosa, pero no justamente de cáncer. Y ella le endilgaba justamente a San Pantaleón que la hayan curado completamente de cáncer. Qué bárbaro, ¿no? Lo que es la fe. Y puede ser, ¿por qué no? Por eso le digo, si usted tiene algún familiar o usted mismo se siente enfermo con alguna enfermedad crónica, no tenga en duda si es católico y es una persona de fe. Póngale una velita a San Pantaleón hoy. San Pantaleón, que es el patrono de aquellos enfermos terminales. Porque mi abuela tenía una enfermedad terminal. Imagínese, a los 75 años le descubrieron el cáncer de mama. A esa edad la operaron. Vivió hasta los 94. Se curó completamente del cáncer. Y vivió hasta los 94 años, 94, 95, 95 tenía cuando murió. Qué bárbaro, ¿no? Realmente. Bueno, San Pantaleón, hoy San Pantaleón, ponele una velita, si tenés una estampita de San Pantaleón, ponele una velita a San Pantaleón, que es el protector de las personas con enfermedades terminales.

0: Ah, me dicen acá que en la escuela Martín Fierro hoy no hay clases. ¿Por qué, che?
1: Buen día, ¿cómo están?
0: A ver.
1: Les quería informar que mañana tendríamos que volver a clases, pero bueno, hay un problemita en el baño, en la escuela, que no se logró solucionar. Entonces los están arreglando y que recién para el día miércoles van a estar disponibles y que vamos a poder volver a clase. Así que mañana no empezaríamos nosotros, recién el día miércoles, la escuela Martín Fierro, ¿no? Porque están solucionando el tema del baño. Igualmente, si tuviéramos que volver el día martes, yo voy a estar avisando por acá.
0: Ah, bueno, ahí está. Mirá, esto me lo comparte un papá de un nenito que concurre a la escuela Martín Fierro. La escuela Martín Fierro están refaccionando los baños, ¿eh? Según dice este comunicado que le envió, me imagino, una maestra a un papá, avisándole de que hoy no van a tener clases, tampoco probablemente mañana, recién el miércoles estarían regresando a clases los chicos de la escuela Martín Fierro debido a estos trabajos que se están llevando a cabo en los baños del establecimiento. ¿Eh? Ah, mirá vos. Bueno, muchas gracias por compartir esta información, ¿no? Como le digo, dependemos mucho de nuestra audiencia nosotros para darle la información. No sabía de esto, ¿eh? No sabía, mirá vos. Ahí está. Muy bien. Me dice acá Patricia Ortellado, la Pato Ortellado. ¿Cómo andás, Pato? Escuchaste, ¿no?, la información que dio una seño a un papá de un nenito que concurre a la ex escuela tuya. Están arreglando los baños, dice. Por eso no hay clases hoy en la Martín Fierro. En la Martín Fierro, después en las otras escuelas, todo normal, ¿no es cierto? Calculo yo, bueno, o por lo menos tengo entendido de que hoy todo normal, ¿sí? Yo tenía un hermano de mi papá que se llamaba Herminio. ¿Ah, sí? Mirá vos. Bueno, un lindo nombre, Herminio, ¿sí? Entre los nombres raros que tenemos, claro, hoy día de San Herminio de Nicomedia, entre los bienaventurados que tenemos para el día de hoy, ¿eh? Así que, bueno, no me digas, tenías un tío entonces que se llamaba Herminio, ya falleció, ¿sí? Ahí está, mirá. Qué lindo nombre, Herminio. Es un lindo nombre, Herminio. Ya sea con H o sin H. Algunos de los mensajes que nos llegan aquí también me dice, el nombre ese que te pusiste me suena a domador de circo, me dice Rubén Altamiranda. Me suena a domador de circo. ¿Cuál era el nombre? Mira, ya me olvidé. ¿Cuál era el nombre que me había puesto yo? No me acuerdo cómo era. ¿Eclesio era? No era Eclesio. ¿Cuál era el nombre que me puse? Bertoldo. Ahí está, Bertoldo. Raúl Bertoldo Córdoba. ¿Qué te parece? Me suena, dice, a domador de circo. ¿Domador de circo o domador de fieras en el circo viejo? Claro, en los circos viejos, claro, donde había. Ahora viste que los circos ya tienen prohibido la utilización de animales para los espectáculos, así que bueno. Ahí está, domador de circo. Muy bien. Bueno, muchas gracias por estar ahí en la sintonía. Muchísimas gracias por permitirme ser parte de su mañana. 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
0: Bueno, ya a las 9:30, ya vienen las noticias, vamos a repasar los temas más importantes del día, ¿eh? Entre los bienaventurados que tenemos en la mañana de Buen Día a Día, tenemos a Cucufate, ese es el nombre, sí, Cucufate. Y me dice acá este oyente, ¿eh? Muy atento a la cuestión, dice, debe ser nombre de neumáticos, ¿eh? De gomero, che, Andrés, ¿eh? De gomero. Saludo a Ramón Cucufate Sánchez, gomero, ¿eh? Ahí de la gomería, los dos amigos, ¿eh? En el acceso sur de nuestra ciudad, ¿sí? Ramón Cucufate Sánchez, ahí está, el dueño de... O uno de los dueños, va, de la gomería Los Dos Amigos. ¿Eh? Claro, ahí está. ¿Eh? Así le vamos a poner hoy entonces, Cucufate. A uno de los bienaventurados que tenemos justamente en el santoral popular del día de hoy, tenemos a Cucufate. San Cucufate. ¿Mm? Nombre de neumático, me dice acá. Le ponemos a los gomeros, claro, a los gomeros que se llamen Cucufate, ¿eh? Así que puede ser, claro, ¿eh? Patrono de los gomeros, ¿eh? El Cucufate este. Bueno, ahí está. ¿Qué otra cosita más tenemos para ir cerrando ya este espacio? Me piden acá que... mirá. La novena a San Cayetano, que va a comenzar el miércoles, pasado mañana, comienza la novena a San Cayetano. Gracias, doña Elba, ¿qué haría yo si no fuese por usted y Seba Caro, ¿no? Claro, ella nos está informando inmediatamente, le agradecemos mucho, por supuesto, por la información, ¿eh? Claro, antes el padre... Pío y el padre, justamente el padre León, me tenían a mí como vocero de la iglesia, ¿sí? Me estaban informando todo, pero ahora, nuevo cura párroco, y más después del altercado que tuve con él, no me manda ni una información, así que dependo de Seba y de doña Elba para que me manden información sobre la actividad religiosa. Así que bueno, ahí está, el próximo 29 entonces arranca la novena de San Cayetano. Construyamos la paz con San Cayetano, construyamos la paz, con ese lema. Justamente este miércoles 29 pedimos por la patria y por sus gobernantes, el primer día del rezo de la novena a San Cayetano. Será todos los días a las 5 de la tarde. ¿Sí? El rezo de la novena, ¿a qué hora va a ser, doña Elba? Acá no está especificado a qué hora es el rezo de la novena, ¿sí? Será a la tarde, me imagino, como todos los años, ¿sí? ¿O hay algún cambio con respecto a...? Claro, la fiesta que será el 7, la solemnidad de San Cayetano. Uy, chiquitita las letras acá que me mandó. Bueno, a ver si la agrandamos acá. La Santa Misa a las 5 de la tarde. La procesión va a ser a las 4 de la tarde. La Santa Misa a las 5 de la tarde. Después, saludo de los fortines gauchos, desfile de la policía infantil. Y después una cantata en honor a San Cayetano, organizado por la Dirección de Cultura de la Municipalidad. Todo esto en el marco de la festividad de San Cayetano, cuya novena comenzará el próximo miércoles 29, según lo que nos informa acá nuestra oyente, fiel oyente, Elba Paz, ¿no es cierto? Bien, gracias, doña Elba, muchísimas gracias, doña Elba de Paz, que nos informa justamente esta, sobre todo lo que tiene que ver con esta celebración. A las 17:30 será el rezo del rosario y a las 18 la Santa Misa todos los días. Ah, mirá, 17:30 rezo del rosario, novena y Santa Misa a las 18. Eso va a ser todos los días en la gruta, ¿no es cierto? De ahí de San Cayetano. Así que bueno, ahí está. Lo que tiene que ver justamente con la festividad de San Cayetano. Bueno, Santo Domingo, que ya me mandó también Seba Caro, todo lo que tiene que ver con la novena, que va a comenzar el próximo jueves, comienza la novena a nuestro santo patrono.

Bueno, y para cerrar, atención a esta persona que extravió el documento. Estamos hablando de Daniela Soledad Rengelstein. No sé si estará bien pronunciado, seguramente que no. Daniela Soledad Rengelstein, si me está escuchando, según el documento, tiene domicilio en Cerrillos, provincia de Salta, ¿sí? En Cerrillos, provincia de Salta. Bueno, si todavía pernocta por acá, dice que este documento lo encontró el sábado en inmediaciones del Complejo Deportivo Municipal. Encontró este documento perteneciente a Daniela Soledad Rengelstein. Bueno, Daniela Soledad Rengelstein. Está justamente el nombre de este documento, cuyo domicilio es de Cerrillos, provincia de Salta. Así que bueno, si me está escuchando todavía aquí en Joaquín B. González, ojalá que sí, o alguien que la conozca, a Daniela Soledad Rengelstein, puede venir a retirar el documento, que debe estar, calculo yo, preocupada porque no lo encuentra. Hoy cualquier cosa que tenés que hacer, cualquier trámite que tenés que hacer, lo primero que tenés que presentar es el DNI. Así que, bueno, si me está escuchando, alguien que la conozca, si no está ya aquí en Joaquín B. González, o en una de esas tenemos suerte y todavía está aquí en Joaquín B. González, Daniela Soledad Rengelstein, venga a retirar de nuestros estudios este documento que lo encontró una señora el sábado pasado en inmediaciones del complejo deportivo, ¿sí? Ahí lo encontró tirado a este documento y lo trajo hace unos instantes. Así que bueno, puede venir a retirarlo de nuestros estudios. Hipólito Yrigoyen 421, frente a la municipalidad, a pasitos de la avenida Güemes, ahí está FM ANTA.

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1: 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Bueno, bien. Che, un saludo para Nicole, claro, Nicole, qué grande Nicole, qué grande Nicole, realmente, Nicole Moya, que anda pisando fuerte escenarios por todos lugares, haciéndonos quedar de maravilla. ¿De dónde es el video que me manda acá su papá, Edgardo?

Bueno, ahí está, ¿eh? Este el video que nos manda justamente el amigo Edgardo Moya de su hija Nicole, babero para uno, ¿sí? Y me manda también esta interpretación que ya la vamos a escuchar, ya la vamos a escuchar, esta interpretación muy linda, por cierto, de Nicole, que la vamos a estar escuchando seguramente en el transcurso de esta mañana, claro, ya lo vamos a escuchar, ya lo vamos a escuchar acá con la participación, me habías dicho, de el bandoneonista del Chaqueño Palavecino, puede ser, si mal no recuerdo, que me habías dicho, ¿cómo es que se llama el Che Cabezón? ¿Cómo es que se llama el bandoneonista que la acompañó en esta interpretación? Claro que hace Nicole. Me imagino que va a estar para el 8 de agosto, Nicole. En el escenario mayor del 8 de agosto. Me imagino que va a estar Nicole. Así que, bueno, un saludo para Nicole. Ya le vamos a escuchar ese tema. Quiero que me digas, ¿cómo es que se llama el tema que me mandaste? Esclavo y amo. Así se llama. Esclavo y amo. Sí, ¿y cómo que se llama el bandoneonista que la acompaña? Claro, ¿cómo es que me dijiste que se llama el bandoneonista del Chaqueño? Creo que era que me había dicho que la acompaña justamente en este tema, Esclavo y Amo, a Nicole. Ya lo vamos a escuchar, ya lo vamos a escuchar, por supuesto. Bueno, saludos para Nicole, que está pisando fuerte en varios escenarios de nuestra provincia y fuera de nuestra provincia también, en Santiago del Estero, Catamarca, La Rioja, anduvo por todos lados, por Córdoba también, Nicole Moya, que calculo va a estar para el 8 de agosto, Cabezón. ¿Qué me decís? ¿Hay perspectiva de que pueda subir al escenario del 8 de agosto Nicole Moya, que está hoy por hoy representándonos muy, pero muy bien en distintos escenarios de la región, podríamos decir? Así que bueno, nuestro saludo para Nicole. Ya lo vamos a escuchar el tema este que grabó, Esclavo y Amo se llama. Muy linda interpretación, la estuve escuchando este fin de semana, la estuve escuchando, realmente muy linda la interpretación. Este fin de semana anduvieron de gira, justamente Nicole Moya con su papá. No sé dónde era que tenía, que me dijo, pero yo a veces se me escapa de la memoria. Claro, él me manda un audio o me llama, que yo me olvido, ya no estoy para retener nombres y lugares a donde ellos van a cantar, van a actuar todos los fines de semana. Claro, ya no estoy para esas cuestiones. Si no, me manda un WhatsApp. Yo siempre le digo, mándame un WhatsApp, decime ahí para que yo no me olvide. Claro, no, él quiere hablar conmigo y me manda el audio. Tiene razón Patricio Ruiz, que dice, no, mi compadre es terco, de más terco es. No lo vas a hacer entrar en razón a mi compadre, dice Patricio Ruiz. Habitualmente de Edgardo Moya, así que bueno, del Cabezón Moya, así que bueno, claro, para que yo no me olvide me tiene que mandar escrito, entonces yo, claro, es distinto, pero si me llama, no, yo me olvido, nombres, horarios y qué sé yo, lugares a donde estuvieron precisamente actuando, me olvido inmediatamente. Si no me lo mandás escrito, fuiste. Me olvido inmediatamente. Así que bueno, ya sabés, Nicole, decile a tu papá que cuando quiera mandarnos información sobre dónde van a tocar o dónde van a actuar, que no sea vago, que me escriba un WhatsApp y me mande. Claro, porque si no, audio o llamada, me olvido inmediatamente. No anoté, listo, me olvidé, seguro. Bueno, él me dijo que en ese tema, yo no sé si fue un bandoneonista del Chaqueño o
algún músico del Chaqueño que te acompañe ahí en ese tema. ¿Eh? No me acuerdo, me dijo el nombre y todo, pero claro, como te digo, claro, que me mande un WhatsApp y que me explique todo eso, claro, con un WhatsApp. ¿En qué? Y esta grabación que me mandó, esta que escuchábamos, esa. ¿En qué festival fue? ¿Qué festival fue ese? Bueno, ahí, claro. Muy lindo, por cierto. Bueno, felicitaciones para Nicole Moya, que nos está haciendo quedar muy, pero muy bien en todos los escenarios a donde está actuando. Que yo calculo que va a estar para el 8 de agosto. Me imagino que sí. Va a estar para el 8 de agosto, seguro que sí. Bueno, ahí está, bueno, no la invitan a Nicole, Rulli, porque el que organiza todo es el señor Barro. ¿Y qué tiene que ver? Solo están sus alumnos. Los mismos de siempre, me dice acá. ¡Nah! ¿Es así? No puedo creer. Nah, no es así el profe Barro. Pero bueno, acá me dice la gente que a Nicole no la invitan porque lo organiza el señor Barro y bueno, es como que solamente actúan sus alumnos de su escuela de justamente de música. No, no creo que sea así. Pero bueno, de todos modos, ojalá, yo creo que todos los que de alguna manera están en conjunto, ya sea de folclore, de rock, de lo que sea, tienen que tener un lugarcito en el escenario de los eventos culturales del 8 de agosto. Sí, tienen que tener, merecen tener, porque ese es el espíritu de la fiesta del 8 de agosto. Más allá de quién venga, quiénes son los famosos que van a subir al escenario, están los de acá, que también quieren mostrarse, que también quieren mostrar su talento. Así que los de acá tienen que estar presentes. Llámese aquellos que hacen folclore, llámese aquellos que bailan, los ballets, todos quieren estar y me parece bien porque es la fiesta de nuestro pueblo, es la fiesta más importante de nuestro pueblo y todos quieren lucir sus talentos. Como yo siempre digo, el animador, el locutor quiere hacer, mostrar justamente a su público todo el bagaje idiomático que tiene para expresar en estas fiestas del 8 de agosto. El que baila quiere mostrar su talento al bailar. El que canta quiere mostrar su talento al cantar. Hasta el que desfila en el desfile de gauchos quiere mostrar a su animal de punta en blanco, por decirlo de alguna manera. Es así, todos nos queremos mostrar en nuestras fiestas patronales. Todos nos queremos hacer ver y ofrecer nuestro talento a nuestro santo patrono. Claro que sí. Que con la bendición de nuestro santo patrono nosotros podamos hacer todo lo que de alguna manera Dios nos ha dado como don. ¿No es cierto? Hay quienes son buenos para cantar, hay quienes son buenos para bailar. Todos quieren mostrarse y me parece bien porque es la fiesta del pueblo. Todos tienen que estar presentes. Bueno, hay una diferencia de hace rato entre los profes Barro y Moya, me dicen acá. Mirá vos, qué pena, ¿no? Qué pena que eso suceda en Joaquín B. González, teniendo en cuenta la gran cantidad de chicos que quieren mostrarse. Es una pena porque más allá del problema que puedan tener ellos, la disputa que puedan tener tanto Barro como Moya, están los chicos de por medio, los jóvenes que van a sus escuelas, los que quieren estar, los que quieren mostrarse, y todos merecen tener la posibilidad de mostrarse, ¿no le parece? Es mi manera de pensar, no sé, capaz que estoy
meando fuera el tarro, como dicen algunos, ¿eh? Claro, pero yo creo que tiene que ser así. No sé. Me parece que tendría que ser así. Que todos por igual tengan la posibilidad de mostrar su talento en la fiesta del 8 de agosto. Por lo menos esa era la idea con la que se comenzó a celebrar de la manera que se celebra el 8 de agosto. Ya son 30 años, ¿no? 30 años que va a llevarse a cabo de esta manera el 8 de agosto. Porque antes era solamente el día 8, comunión, confirmación, en mi época, me acuerdo. Era un movimiento en la iglesia desde la mañana hasta que terminaba la procesión, impresionante en la escuela, porque había comunión temprano, de ahí venían las confirmaciones, los bautismos, ¿sí? Cerca del mediodía los bautismos, a la tarde la procesión, bueno, el desfile de gauchos y chau. El que quiera seguirla, a las carpas. Era todo. Al otro día o a más tardar, si caía, por ejemplo, como cae en esta oportunidad, un fin de semana, se extendía hasta el domingo, ¿no es cierto? La festividad. En las carpas, ya no en el ámbito religioso. Pero antes era así. Antes era así, era solamente un día. Hasta que llegó Irma Caro con su equipo de trabajo, don Pipo Porrati, Ernesto Juárez, el profesor Ernesto Juárez, idearon esta modalidad de celebrar la fiesta. Antes, en el comienzo, era una semana antes, y participaban los barrios, participaban, todos participábamos en esa festividad, ¿sí? Hasta mi hermana una vuelta trajo una obra de teatro de Salta, me acuerdo, Mi hermana trajo una obra de teatro con su grupo NN, aquí a Joaquín B. González, cuando la fiesta se hacía ahí frente a la parroquia. O sea, todos nos queremos mostrar en estas fiestas. No tiene que haber diferencias, que no, estos no porque son de tal escuela, no, aquellos no porque están enojados con el secretario de Cultura, no, déjate de macañar. Todos tienen que tener la posibilidad de estar mostrándose ante el público en estas fiestas de nuestro santo patrono. Los perjudicados, en definitiva, son los niños, los jóvenes, que van a las escuelas y tienen el sueño de subirse a ese escenario, y mientras su mamá, su papá, sus amigos, sus compañeros de estudio los aplauden desde la platea porque mostraron su talento. Todos quieren mostrar su talento para el 8 de agosto. Con ese espíritu nació la fiesta y así tendría que ser. Así que bueno, calculá vos todo lo que de alguna manera, por supuesto, tenemos que en cierta forma dejar las rencillas personales y apuntar todos a que la fiesta tenga la mayor participación de la gente, ¿sí? Bueno, el problema es que Cultura de la Municipalidad no invitan, dice al profe Moya, por tener una escuela de la misma que tiene el profesor Barros. Dice, el problema es que el profe Barros no le gusta la competencia, no debería ser así. Deben pensar en los chicos que integran, tanto en una como en la otra escuela hay chicos talentosos, ya lo creo, seguro que sí. Ana opina eso. Lo digo por conocimiento, no es la primera vez que hacen esto a la escuela del profe Moya, me dice Ana. Bueno, ahí está. Espero que no sea tan así. En una de esas estamos hablando de más nosotros, estamos dando, qué sé yo, una opinión bastante, bastante exagerada con respecto a esto. Yo, ojalá que sea así, yo no quiero creer, sinceramente, yo no quiero creer de que esto es así, que se trata de esta manera, estas cuestiones.
o que se lleva a cabo de esta manera estas cuestiones, ¿sí? Bueno, ahí está. Bien, lo cierto es que sería importante que todos tengan su lugar, todos tengan un espacio para mostrarse, ¿eh? Es una lástima, pero el profe Barro les hace a menos a los chicos del profe Moya, siempre los deja afuera de todos los eventos, una lástima por los chicos, porque todos tienen derecho a mostrar su talento, dice acá este oyente. Y es como yo digo, ¿eh? Todos tienen derecho, tenemos derecho a mostrar nuestro talento. Todos tenemos derecho. En fin, ¿eh? Tiene que haber un espacio para todos los artistas, tienen que ir a inscribirse en la Casa de la Cultura. Eso me respondieron a mí, por ejemplo, dice acá, ¿eh? Que tienen que anotarse ahí en la Casa de la Cultura para que puedan tener un espacio. Eso me dijeron a mí, dice acá. Mira vos. Bueno, bueno, lo que tiene que ver justamente con la festividad del 8 de agosto que ya se viene, y que bueno, sería importante que todos tengan su lugar, su participación.

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Una unidad de atención móvil de ANSES va a estar trabajando esta semana, hoy lunes, en Pizarro, desde las 8 de la mañana hasta las 2 de la tarde en la Plaza Central de Pizarro. El martes 28 estará en Apolinario Saravia, desde las 8 de la mañana hasta las 2 de la tarde, ahí en Apolinario Saravia, en la Plaza San Martín. El miércoles 29 de julio van a estar en Las Lajitas, entre las 8 de la mañana y las 2 de la tarde en Plaza General Güemes de Las Lajitas. Ahí va a estar el móvil de ANSES. El jueves 30 de julio en Talavera. Así que atención a la gente de Talavera. Desde las 8 hasta las 14 horas el jueves 30 en la plaza principal de esa comuna. Y el viernes 31 de julio van a estar en Quebrachal, en la Plaza Güemes de ahí de Quebrachal, de 8 de la mañana a 14 horas. Ahí se va a poder consultar distintos trámites que pueden hacer ante ANSES, como por ejemplo consulta de expedientes, CODEM, consulta de voucher educativo, por ejemplo, el CODEM, la consulta sobre voucher educativo, reclamos de salario familiar, por ejemplo, se pueden hacer. Poderes y cambios de banco, ¿sí? Recepción de libretas y ayudas escolares, acreditación de datos personales, clave social e inicio de PNC. Son algunos de los trámites que van a poder hacer en este en esta unidad móvil que, repito, a partir de hoy en Pizarro, siguiendo mañana en Apolinario Saravia, el miércoles en Las Lajitas, el jueves en Talavera y el viernes en Quebrachal, van a poder realizar los vecinos de esas comunas sin necesidad de tener que venir aquí a Joaquín B. González para hacer esos trámites que habitualmente se hacen ante ANSES. Así que bueno, esta unidad de atención móvil va a estar trabajando esta semana en esas comunas.

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Efectivos de la comisaría número 2 de El Dorado del distrito de prevención número 9 recuperó un porcino tras una investigación iniciada por la denuncia de un productor rural, quien informó la sustracción desde su establecimiento ubicado en el paraje El Bordo. Las tareas investigativas permitieron individualizar al presunto responsable, que fue interceptado sobre la ruta provincial número 5 mientras trasladaba el ejemplar de similares características al denunciado, ¿no es cierto? Es así que, como resultado del procedimiento, los efectivos secuestraron el animal y concretaron su restitución al damnificado, al que había denunciado el robo de este porcino. El sospechoso quedó a disposición de la justicia.

Más información policial, esta vez nos trasladamos a General Pizarro, donde esclarecieron un hurto y recuperaron una garrafa de gas. Justamente efectivos de la subcomisaría de General Pizarro del Distrito de Prevención número 9 esclarecieron un hecho de hurto denunciado por un vecino de esa localidad tras una rápida intervención investigativa, ¿sí? Cabe destacar que como resultado de las averiguaciones, los uniformados identificaron y aprehendieron al presunto autor de este delito. Además, recuperaron una garrafa de 10 kilos que había sido sustraída desde una vivienda. El elemento recuperado fue rápidamente restituido a su propietario, mientras que el acusado quedó a disposición de la justicia.

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Bueno, vamos a repasar los títulos que tiene Diario El Tribuno, 10 de la mañana, 5 minutos. Los títulos que tiene El Tribuno en el día de hoy. Crece la tensión diplomática entre Milei y Lula da Silva, ¿sí? Bueno, el título más importante que se destaca por estas horas justamente está relacionado con la disputa que hoy por hoy se plantea entre el gobierno de Brasil y el gobierno de la Argentina, debido a que Milei fue a apoyar al hijo de Bolsonaro, Flavio Bolsonaro, que es candidato a presidente de Brasil, y ahí en ese acto donde brindó su apoyo Milei a el hijo de Bolsonaro, recordemos que el expresidente de Brasil está preso, pero no permiten que vayan a visitarlo, algo que dejó en claro Milei. ¿Qué cosa esta de la justicia en nuestra región? Mientras a la REA de allá la justicia le permite que la visiten, acá la justicia no permite que un presidente visite a su amigo detenido, diciendo por Aldair Bolsonaro, que en estos momentos está detenido, el expresidente de Brasil, por corrupción, ¿no es cierto? Bueno, haciendo alusión justamente de que Lula da Silva, cuando estuvo en la Argentina, pudo visitar a Cristina Fernández, ¿no es cierto? Que está detenida también por corrupción ahí en la Argentina, acá en la Argentina. Bueno, hizo alusión a eso y además trató de ladrón a Lula da Silva. Tras la visita a Brasil, el presidente argentino acusó al gobierno de ese país de impulsar una campaña anti-argentina. Brasil llamó a consultas a su embajador en Buenos Aires para evaluar el deterioro de la relación entre los dos gobiernos. Tremendo esto, sinceramente. Bueno, un papelón para Boca, Riestra lo aplastó. Boca jugó con mayoría de suplentes, pero vos mirás los jugadores que estuvieron en el equipo del Genese y tranquilamente pueden jugar en cualquier otro equipo, ¿no? De titulares, Claro, si bien Boca jugó con mayoría de suplentes, guardó a los mejores valores para el partido revancha por la Copa Sudamericana, pero bueno, evidentemente quedó en claro de que fue ampliamente derrotado por Riestra, que lo goleó a Boca, ¿sí? Bueno, le ganó 3-0 a Boca. Así que bueno, después cuando estaba perdiendo feamente Boca Juniors contra el equipo de Riestra, quiso poner a algunos titulares, como por ejemplo Merentiel, que entró por Flores, Villa, que entró por Velasco, pero no pudo hacer nada Boca ante la goleada que le propinó el equipo de Riestra. Otro que empezó mal el campeonato es River. Fuertes dichos de Otamendi tras la caída. No vine de vacaciones, dijo el nuevo capitán de River Plate. Hay un inesperado foco de conflicto entre Coudet y la dirigencia. Bueno, los directivos se enojaron con el Chacho por el campo de juego. River sufre en el inicio del semestre un golpazo que primero se lo dio Aldo Civi por la Copa Argentina, eliminándolo de la Copa Argentina en Salta. Ayer cayó contra Barracas Central.

resembrado para que esté bien a la vuelta del Mundial de fútbol. Sin embargo, tenía desventajas. Debían hacer un trabajo específico para que el porcentaje de sintético sea más que el de césped natural y además el invierno no es la mejor época para el resembrado. El técnico dio el visto bueno de todas formas, así que bueno, el trabajo de resembrado se llevó adelante cuando el plantel regresó de Alicante, más allá de la advertencia que había dado al entrenador de que no era lo ideal, el Chacho insistió y finalmente se concretó. El césped no lució en mejor condición en el debut. Se espera que mejore para el encuentro contra Rosario Central por la tercera fecha, que será el domingo 2 de agosto. Sí, así que bueno, todo lo que tiene que ver con el fútbol, el arranque del torneo clausura, el empate de Atlético Tucumán con Independiente Rivadavia de Mendoza en Tucumán, el triunfo de Independiente sobre Estudiantes por 2-0, el grupo A liderado por Riestra, Independiente, Gimnasia de Mendoza, Newell's, Vélez Arfiel, Lanús, los que han ganado. Mientras que en el grupo B, Argentino Junior, Belgrano, Racing, Huracán, Estudiante de Río Cuarto, Barracas, son los que están en el primer lugar, ¿no es cierto? Y abajo, sin atenuantes, ¿quiénes están? Con 0 puntos, River y Boca. Boca en la zona A y River en la zona B. Los dos últimos con 0 puntos. Bueno, entre los títulos más importantes que tiene diario El Tribuno de Salta en el día de hoy, después dice: femicidios se igualó a los casos de 2025. Hubo 6 en lo que va de 2026, la misma cifra en todo el año pasado. El brutal femicidio de una mujer de 55 años en la localidad de La Silleta volvió a poner en evidencia la gravedad de la violencia de género en la provincia de Salta. Con este crimen, la provincia ya registra 6 víctimas fatales vinculadas a esta problemática en lo que va de 2026, 5 femicidios y un femicidio vinculado, igualando en apenas 7 meses la cantidad de casos contabilizado durante todo el año pasado. Mirá vos. Bueno, en 7 meses se ha igualado la cantidad de casos de femicidio que se registraron en todo el año pasado. Bueno, Tartagal, balean a una joven en la calle, investigan el hecho, ocurrió cuando iba al trabajo, dice el título. Balean a una joven que en plena calle ahí en Tartagal, un hecho que se produjo cuando ella iba al trabajo, dice la información. Esto está en la página número 12 de Diario El Tribuno, y bueno, da cuenta de que la joven fue baleada en Villa Saavedra a las 6 de la mañana de ayer. Fue trasladada en un auto particular por ausencia de ambulancia. Mira, también en Tartagal no hay ambulancias ante los reclamos urgentes de la misma. Natalia Flores, una joven de 32 años, que ayer a las 6 de la mañana salía en su motocicleta rumbo a su trabajo en el centro de la ciudad de Tartagal, recibió un disparo de arma de fuego que le ingresó por la espalda y en su recorrido el proyectil se alojó debajo de uno de sus senos, sin que en su trayecto, y casi milagrosamente diríamos, no afectara ningún órgano vital. Mirá qué suerte que tuvo esta chica. Todo se produjo en Villa Saavedra, en un complejo habitacional denominado 101 Departamentos, desde donde la joven salió acompañada por su padre hasta la vereda misma de la vivienda ubicada frente a la sala de primeros auxilios de Villa Saavedra, para partir hacia una conocida panadería que tiene el centro de Tartagal. Ahí fue que recibió el disparo, ¿no? Tremendo. Bueno, algunos de los otros títulos también que tiene Diario El Tribuno: habilitan un anexo
del mercado San Miguel.

él, un grupo de puesteros atenderán en 20 de febrero 37, dice el título. Y después dice, reclamo al Senasa por las bananas. Reclamo al Senasa por las bananas. ¿Te gusta la banana? ¿Sí? Bueno. Referentes del sector fruti y hortícola y funcionarios de las provincias del NOA y del NEA se reunirán con autoridades del Senasa para pedir que se revierta la eliminación de la barrera fitosanitaria que protegía a la producción bananera regional. Temen que una plaga de alguna manera amenace al norte de nuestra provincia en lo que es la producción de bananas. Mira vos. Bueno. Y después también en la primera plana de Diario El Tribuno, las series que se estrenan en agosto. En la lista está la producción sobre la vida de Moria Kazán. Ah, mirá vos. Van a hacer una serie con la vida de Moria Kazán. Esto está en la página 22. ¿Sí? En la página 22. Una serie de que cuenta la vida de Moria Kazán. Cecilia Roth es una de las protagonistas de Moria. ¿Sí? Cecilia Roth, mirá vos. Y bueno, y todas las series, todos los títulos de las distintas plataformas que van a tener estas importantes, estas importantes series, ¿sí? Bueno, ahí está. Esto estará disponible en Netflix el 14 de agosto. Mirá vos, la vida de Moria Kazán por Netflix, el 14 de agosto. Y después dice, el mago Deca, la magia se trata de emociones, no trucos. Dice el mago Deca, según lo que él señala, la magia depende de emociones, no de trucos. Hay una entrevista a este mago, la gente solamente ve el resultado final, pero detrás hay un universo enorme de trabajo. Y sí, es así. Bueno, yo los admiro, realmente la destreza que tienen los magos, los admiro. ¿Te gustan los magos? ¿Te gusta la destreza que tienen los magos? Sí, ¿no? Bueno, ahí está. Bueno, ¿qué otra cosita más tenemos? Ah, los partidos de los equipos salteños. El Santo goleó y selló su avance en el Argentino A, venció 3-0 a Boca Unidos en Corrientes, el equipo salteño. Mientras que el Albo se ilusiona, quedó a un paso, le ganó 1-0 a Maipú y está cerca de clasificar. Qué polémica que se armó ahí en el partido de Gimnasia y Tiro con el equipo de Maipú, ¿no? Tremendo lo que sucedió ahí. Se me hace que a Enzo Pérez le van a meter una una sanción bastante, bastante fuerte. Bueno, realmente un hecho que evidentemente pone de manifiesto la forma en que de alguna manera el equipo de Maipú cayó derrotado en Salta con alguna polémica, ¿sí? Te cuento de lo que contaban esta mañana, ¿no? En Cadena 3. Parece que le cobran un penal a favor de Maipú, ¿sí? Cobran un penal a favor de Maipú. No, a favor de Gimnasia y Tiro, perdón. A favor de Gimnasia y Tiro. Ese es el gol con el cual el equipo salteño le gana a Maipú, le gana 1-0. Cobraron un penal. Pateó Gordillo y el arquero de Maipú, Galardi, se lo atajó. Pero precisamente el juez de línea
manifestó que el arquero del equipo mendocino se adelantó. Entonces, a instancias del juez de línea, el árbitro hizo patear de nuevo el penal. Y ahí sí lo metió el jugador salteño. Con ese gol, justamente Gimnasia y Tiro le ganó a Maipú por 1-0. Y esto provocó el enojo de los jugadores de Maipú. Y entre ellos, Enzo Pérez. ¿Te acordás de Enzo Pérez? El que jugaba en River, en Estudiantes. Bueno, volvió a Maipú. Y estuvo en Salta jugando anoche contra Gimnasia y Tiro. Dice que tal fue el enojo de Enzo Pérez, lo expulsaron a Enzo Pérez por las protestas, lo escupió al juez de línea. Cuando estaban discutiendo ahí, lo escupió. Y eso, obviamente, roja. Inmediatamente el árbitro le sacó la roja a Enzo Pérez. Se me hace que se viene una fuerte sanción contra Enzo Pérez debido a esta reacción que tuvo, tremenda. Enojado Enzo Pérez, porque consideraba de que le estaban robando el partido en Salta. Esto sucedió ayer en la cancha de Gimnasia y Tiro de Salta, en el partido que Gimnasia y Tiro le ganó 1-0 a Maipú. Esta mañana comentaban el tema ese. Y Central Norte cayó, como le decíamos, 2-1, ¿no? Contra Godoy Cruz. Central Norte jugó contra Godoy Cruz y cayó. Está último Central Norte en la zona A. Mientras Gimnasia y Tiro está en mitad de tabla en la zona B, el equipo de Central Norte está último en la tabla de la zona A. Guarda con Central Norte, que puede descender, puede descender nuevamente al Argentino A. Si esto continúa así, no está obteniendo buenos resultados el equipo salteño en la B Nacional, en la primera B Nacional. Así que bueno, son los títulos que tiene hoy Diario El Tribuno de Salta.

Este es tu mañana, la mañana de Buen Día a Día, la mañana que compartimos por FM ANTA, el sonido de la vida, todo lo que acontece en esta jornada. Bueno, para ir cerrando este panorama informativo presentado por Pinturería Villagra, a ver qué tiene Nuevo Diario de Salta. Tenemos el título de primera plana del Nuevo Diario de Salta que dice: más objeciones contra Ferraris para la auditoría, ¿sí? Bueno, auditoría de la provincia, nuevas objeciones complican el regreso de Ferraris a ese organismo, dice el título más importante que tiene el Nuevo Diario de Salta. Otro de los títulos importantes: Sáenz y productores advierten que la apertura de bananas importadas pone en riesgo la actividad regional. Bueno, algo que también leíamos en la primera plana de Diario El Tribuno, acá un poco más ampliado el tema relacionado con esta situación. La flexibilización del ingreso de bananas importadas a Salta y Jujuy generó un fuerte rechazo del gobernador Gustavo Sáenz y de productores fruto-hortícolas, quienes advirtieron la decisión del gobierno de Milei que podría exponer a las plantaciones del norte argentino a enfermedades devastadoras. Mirá vos. Bueno, esto a causa de la desregulación o de la flexibilización, por decirlo de alguna manera, en el ingreso de bananas importadas a la República Argentina, lo cual puede llegar a generar importantes afectaciones a los productores de fruto hortícolas de nuestro país, de nuestro norte provincial especialmente, donde se cosechan las bananas, ¿no? Otro de los títulos que tiene también el Nuevo Diario de Salta, todo lo que tiene que ver con el ámbito deportivo, por supuesto, como siempre en el día lunes, toda la mayoría de la información está relacionada justamente con el ámbito deportivo, pero también dice: crisis y evasión golpean al tabaco salteño. La crisis y la evasión golpean al tabaco salteño, dice otro de los títulos que tiene también el Nuevo Diario de Salta. Después dice: Gimnasia venció a Maipú y se ilusiona. Central cayó y está último. Boca sufrió un durísimo revés al ser goleado por Deportivo Riestra. Y después dice: Juventud clasificó y luchará por el primer ascenso, dice el título que tiene también el Nuevo Diario de Salta, con una imagen maravillosa del milagro que comenzó con una multitud y la catedral espera una masiva participación de fieles, dice el título que está relacionado justamente con la actividad que comenzó a realizarse en honor a nuestro Señor y Virgen del Milagro, que será en septiembre, por supuesto, pero ya los movimientos comienzan por estas horas en Salta capital. Estaba viendo justamente lo que señala la información del Nuevo Diario de Salta al respecto. Da cuenta de que con los santos patronos ya entronizados, la Catedral Basílica dio inicio a las fiestas del Milagro 2026. El vocero del santuario, el padre Marco Cepeda, destacó la gran convocatoria en la ceremonia de entronización, confirmó el cronograma de actividades y explicó que el lema de este año estará centrado en la búsqueda de la paz y la esperanza. Bueno, impresionante, ¿no? La cantidad de gente que hubo en la entronización del Señor y de la Virgen del Milagro. Bueno, acá también se hizo la entronización, lamentablemente muy poca gente acompañó a nuestro santo domingo, a nuestro santo patrono. Espero que sea mucha más la que a partir del jueves, con el rezo de la novena, concurra a la parroquia, ¿sí? Comienza el rezo de la novena el próximo jueves. Espero que haya más gente que participe del rezo de la novena, porque es una pena lo que fue la entronización ayer del santo patrono, Santo Domingo de Guzmán, la poca gente, la poca
convocatoria que hubo, tal vez uno tomando como parámetro lo que fue las caravanas tras los triunfos de Argentina, de la selección argentina en el Mundial, ver la caravana con tan pocos vehículos ayer que acompañaron a la imagen de nuestro santo patrono, estamos hablando de nuestro santo patrono, Santo Domingo de Guzmán, que tuvo muy poca concurrencia en la entronización que se hizo ayer justamente de las imágenes de Santo Domingo. Es una pena realmente que no hubo muchos feligreses acompañando esta importante entronización de nuestro santo patrono. Una pena, realmente. Bueno, ahí está, lo que tiene que ver justamente con la primera plana y los principales títulos que tiene el portal de El Nuevo Diario de Salta.

El otro título, el otro portal de noticias que siempre consultamos, ya a las 10:30 de la mañana, bueno, estaba viendo acá que murió un joven futbolista de 18 años y su club lo despidió con un emotivo mensaje. Dice el título, Lautaro Santillán Aguilera, conocido como Auchi, era jugador del Club Sportivo El Jardín. La noticia causó una profunda conmoción entre vecinos de La Caldera. Familiares, amigos y compañeros del equipo expresaron su profundo dolor justamente ante esta situación, ante el fallecimiento de Auchi, jugador del Club Sportivo El Jardín, de La Caldera. Bueno, La Caldera atraviesa horas de profundo dolor tras conocerse la muerte de Lautaro Santillán Aguilera. ¿Sí? Lautaro no solo vestía nuestra camiseta, honraba en cada jugada con entrega, pasión y esa alegría que contagiaba a todos. ¿Sí? Bueno, de acuerdo a lo publicado por el medio Diario del Valle, la noticia conmocionó tanto a vecinos como a quienes compartían con él la actividad deportiva. Tras conocerse el fallecimiento, la institución publicó un emotivo mensaje para despedir a uno de sus jugadores y acompañar a su familia y seres queridos. No se difundieron mayores detalles sobre la circunstancia del fallecimiento y la investigación continúa. La muerte de Lautaro generó una gran tristeza en la localidad y numerosas muestras de afecto en redes sociales donde amigos, vecinos y compañeros compartieron mensajes de despedida y acompañamiento para su familia. No trascendió todavía en qué circunstancias es que evidentemente este chico falleció, ¿no? Apenas 18 años. Y bueno, muy querido jugador de el equipo del Jardín, ahí en La Caldera, del club El Jardín. Entre los títulos también que tiene Que Pasa Salta, entre los otros temas importantes que tiene Que Pasa Salta, señala que hubo un terrible choque a metros del Delmi, un conductor se dio a la fuga, dice el título, terrible choque entre un vehículo y una motocicleta, por lo que veo. Ahí en el lugar está tirada la motocicleta. El siniestro se registró en la intersección de las calles Ibaceta y Necochea de la ciudad de Salta, donde colisionaron un automóvil y una motocicleta. De acuerdo con la información conocida hasta el momento, el conductor del auto se habría detenido y bajado del vehículo para observar lo sucedido, sin embargo, luego se retiró del lugar. Personal del SAME se encuentra trabajando en la zona para asistir a la persona que circulaba en la motocicleta. Esto sucedió en la mañana de hoy, claro. Se espera que las autoridades puedan establecer la circunstancia del choque y avanzar con la identificación del vehículo que abandonó el lugar. Paró el chofer. Vio que evidentemente no tenía nada grave el conductor de la moto y bueno, se fue, tomó la decisión de irse, no se quedó. Así que bueno, esa es la situación que plantea el sitio Que Pasa Salta, ¿no? A ver qué dice acá, indignación de los conductores, la explicación de lo que pasó en el ingreso a Salta, dice también el título. Un desperfecto mecánico en un camión de gran porte complicó la circulación y obligó a cientos de conductores a avanzar con extrema precaución, dice la información, que, bueno, quienes intentaban ingresar a la ciudad de Salta durante la noche del domingo se encontraron con un panorama inesperado. Una extensa fila de vehículos se formó sobre la Ruta Nacional 9, a la altura del kilómetro 1585, cerca del ex peaje Aunor, generando demoras y preocupación entre los automovilistas. Durante varios minutos el tránsito avanzó a paso de hombre y muchos conductores
debieron esperar para poder continuar su viaje. Según la información conocida, el inconveniente se originó cuando un camión de gran porte sufrió un desperfecto mecánico y quedó atravesado sobre gran parte de la cinta asfáltica. Eso sucedió anoche en Salta Capital, en el acceso a Salta Capital se produjo esta situación.

Bueno, los títulos de Cadena 3 y cerramos, ¿sí? Títulos de Cadena 3, los principales que tiene Cadena 3 a esta hora. Dice uno de los títulos, Messi fue a ver el partido de Leones de Rosario Fútbol Club y le mandó saludos a Cadena 3, dice acá. Lo que tiene que ver con Messi, que está pasando sus vacaciones en su Rosario natal, fue a ver el partido de Leones de Rosario Fútbol Club, dice, y le mandó saludos a Cadena 3. Mirá vos, este equipo de Leones de Rosario Fútbol Club es de la primera C. El capitán de la selección argentina se encuentra en la provincia natal, en su provincia natal, tras el Mundial, y reapareció públicamente en una tribuna apoyando a su club del ascenso. Que es el Leones de Rosario de Santa Fe. Mirá vos, estaba con una capucha Messi, ahí. Y bueno, le mandó saludos a Cadena 3. Es lo que destaca Cadena 3 como título más importante. ¿Cómo será que no tiene otro título Cadena 3? Sí. Bueno, después dice, de Mendiguren dijo que va a demandar a Milei y apuntó a Cavallo. Es el que tendría que estar preso, dijo de Mendiguren, que fue apuntado por el mileísmo en la rural. El ex ministro dialogó con Cadena 3 Rosario y rechazó las acusaciones del presidente. Aseguró que iniciará acciones judiciales por las injurias y defendió el rol del gobierno de Eduardo Duhalde en la salida de la crisis allá por el año 2002. José Ignacio Vasco de Mendiguren confirmó que iniciará una demanda judicial al presidente Javier Milei luego de que el mandatario lo insultara públicamente durante una entrevista en la exposición rural. No por mí, sino porque un país no puede acostumbrarse a que su máxima autoridad diga cualquier cosa de cualquier persona, manifestó el ex ministro de Mendiguren, que manifestó que no escuchó el episodio en el momento porque caminaba por el predio junto a su hija y recién se enteró minutos después. Me sorprendí. Si mi hija me hubiera escuchado, me dijo poco menos que ladrón. Nunca tuve ni una sola causa, ni un proceso, ni un solo proceso. Al tiempo que ironizó con que, por los antecedentes de Milei, si me quiere ofrecer un ministerio, desde ya le digo que no. De Mendiguren rechazó además la acusación del presidente sobre su participación en la salida de la convertibilidad y defendió la gestión de Eduardo Duhalde. La convertibilidad no la sacó nadie, explotó sola. Recibimos un país con el peor default de la historia. 5 presidentes en 10 días, saqueos y muertos en las calles. Cuando nos fuimos, dejamos una economía creciendo al 7%, con un 3% de inflación, superávit y sin denuncias de corrupción, afirmó. No sé por qué se la agarró conmigo, Milei, manifestó José Ignacio Vasco de Mendiguren, que fuera ministro del gobierno de Duhalde. ¿Se acuerda cuando Duhalde de alguna manera asumió el desastre que era Argentina tras la salida de la Rúa del gobierno? Lo cierto es que, dice de Mendiguren que le va a iniciar juicio a Milei por lo que dijo en la rural, donde estuvo a sus anchas, porque ahí justamente en la rural Milei recibió todo el apoyo, los aplausos, el beneplácito de los productores, que a pesar de ello le siguen reclamando que deje sin efecto las retenciones. Prometió justamente que si se concretan las inversiones que están previstas que lleguen a la Argentina
gracias a la minería, levantará todas las retenciones del campo, todas las retenciones de importación o de exportación que tiene el campo hoy por hoy. Eso es lo que prometió ayer Milei, que estuvo a sus anchas en el predio de la Rural de Palermo. En síntesis, esto es lo más importante que se destaca hoy, en este lunes 27 de julio. Los temas más importantes del día.

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La música que pasaba en Buen Día a Día, habíamos escuchado primero a La Conga con Matías Valdés, que nos interpretaba Latidos. Ahí está, La Conga con Matías Valdés, que nos interpretaba Latidos. Luego era Vicentico con Los Ángeles Azules, ¿Cómo te voy a olvidar?, nos interpretaban, y finalmente Luciano Pereira, Soy un inconsciente, nos interpretaba en esta mañana de Buen Día a Día, música presentada por Homero Gass.

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Bueno, a los que jugaron al Kini 6 y los que jugaron a la tómbola ayer domingo, le repasamos lo que aconteció con los primeros lugares de los sorteos, tanto de la tómbola salteña como de la tómbola jujeña, que también tiene sorteos matutinos y vespertinos domingueros. Empezamos con la tómbola matutina salteña. El primer premio, 4.323, 4, 3, 2, 3. 4.323, el primer premio de la matutina de ayer domingo. El 23 para los sueños es el cocinero.

en la tómbola jujeña, en la tómbola matutina jujeña del domingo, 7.767 a la cabeza. El 67 para los sueños es la mordida. En lo que hace al sorteo vespertino, ayer en Salta, 8.218, casi Capicúa, pegó en el palo. 8218, 8.218, el primer premio de la vespertina salteña. ¿Sabe lo que es para los sueños el 18? La sangre, sí. En el sorteo de la tómbola vespertina jujeña, en tanto, salió el 1772. Casi Capicúa también pegó en el palo. El 72 para los sueños es la sorpresa. Usted sabe que los domingos tiene una sola tómbola total, la tómbola total vespertina, que favoreció al 78.218. 78218. 78.218, número favorecido en la tómbola total vespertina de ayer domingo.

Con respecto al Kini 6, sorteo 3.394 de Kini 6. Bueno, pozo vacante para el sorteo tradicional del Kini 6. Al no haber apuestas con 6 aciertos, quedaron vacantes 5.347.847.878 pesos con 40 centavos. Eso fue lo que quedó vacante en la jugada tradicional de Kini 6, ¿sí? Bueno, en esta modalidad salieron el 8, el 9, el 12, el 21, el 28 y el 37, ¿sí? 8, 9, 12, 21, 28 y 37, los números que salieron en la jugada tradicional del Kini. Esta modalidad paga por 5, por 4 aciertos, eso por favor consúltelo con su agenciero amigo. En el sorteo de la segunda del Kini, 2.680.335.680 pesos con 40 centavos quedaron vacantes al no haber apuestas con 6 aciertos. En esta modalidad salieron el 0, el 1, el 3, el 4, el 5 y el 22. Repito, 0, 1, 3, 4, 5 y 22. Mirá esos números que salieron, ¿no? Como para acertarle. Bueno, también esta modalidad paga por 5, por 4 aciertos. Eso por favor consúltelo con su agenciero amigo. En la revancha hubo un ganador, sí, un entrerriano ganador que se vio favorecido con los 6 aciertos y se lleva 1.038.037.766 pesos con 40 centavos. ¿Qué tal? Bueno, más de 1.000 millones de pesos para este único apostador que acertó el revancha del Kini 6. En esta modalidad salieron el 3, el 5, el 8, el 22, el 25 y el 45. ¿Sí? 3, 5, 8, 22, 25 y 45. Bueno, si entre estos 18 números que yo le canté hasta acá, usted acertó 6, participa del pozo extra del Kini 6. Bueno, hubo en esta ocasión 523 ganadores. Cada uno va a cobrar 383.141 pesos con 76 centavos, repartiéndose los 200 millones de pesos que destina para esta modalidad Lotería de Santa Fe. Así que bueno, repito, 522 ganadores que van a cobrar cada uno 383.141 pesos con 76 centavos. En lo que hace al siempre sale, el siempre sale no tuvo ganadores con 6 aciertos, pero sí tuvo 16 ganadores con 5 aciertos. 16 apostadores acertaron 5 numeritos en el siempre sale y se llevan 28.894.401 pesos cada uno. ¿Qué te parece? Más de 28 millones de pesos para cada uno de estos 16 apostadores que con 5 numeritos acertaron el siempre sale. En esta modalidad salieron el 6, el 10, el 13, el 40, 42 y 43. Repito, 6, 10, 13, 40, 42 y 43.

Bueno, con lo que quedó vacante, más lo que se sume de las apuestas que se van a realizar seguramente en las próximas horas, en los próximos días, 10.150 millones de pesos, estima Lotería de Santa Fe, habrá en juego el miércoles a la noche. Así que bueno, hasta las 7:30 de la tarde del día miércoles, usted tiene para hacer su apuesta en el Kini 6. 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

Bueno, ¿le gustó la música, Sonia? Bueno, me alegro de que le haya gustado la música que compartimos en la mañana de Buen Día a Día. Bueno, la secuencia musical de Homero Gas es lo que usted aplaude. Bueno, ahí está. ¿Qué otra cosita más tenemos por acá? Bueno, Ruli, ¿cómo le va? Dice a estos chicos que son de la Casa de la Cultura, del taller de canto y guitarra de la profesora Cecilia Agüero, también los excluyeron, los proscribieron, no los dejan participar solo porque el genio del profesor Ricardo Barro dice que no quiere que actúen como conjunto. Él tiene el capricho de que canten a dúo o como solistas. Estos chicos son del taller de canto y guitarra Facundo Santillán, Joel Navarro, Miguelito Navarro, Ricardo Medina y Miguel Avellaneda. Son los chicos que justamente participan de este grupo de folclore y que, bueno, según lo que dice acá Miguel Ricardo, ¿sí?, el papá de Joel y de Miguelito, no los dejan participar, los excluyeron porque dice de que se le agarró un capricho al profesor Barro de que canten a dúo o como solistas. Ah, mira vos. En fin, esta otra cosa que dice, Ruli dice, quería comentarle una situación tan indignante y lamentable que lo que pasa en nuestra Joaquín B. González. Anoche, a tipo 10 de la noche, salimos con mi marido en el auto a comprar en la farmacia, en el cual paramos en el semáforo de la avenida Rivadavia y Arenales. Cuando el semáforo cambia a color verde y como es debido, mi marido prosigue o intenta pasar. Cuando una niña, y digo una niña porque no debe haber tenido más de 15 años, pasó el semáforo en rojo, lo cual, si mi marido no frenaba, seguro que la chocaba. Y lo más indignante de esta situación es que la joven nos miraba y se reía como si hubiera hecho lo mejor de su vida, como si hubiese hecho una broma. La verdad que no sé qué piensan los padres en darle motos a menores de edad que no saben qué hacer, que no saben manejarse en la vía pública. Bueno, hasta hacen esto, atentan con su propia vida. Claro, y después son los problemas, ¿no? Claro. Realmente una situación preocupante la que se produjo, dice, ahí en la avenida Rivadavia Arenales. Y no es el único lugar en donde no respetan, sobre todo los jóvenes, ¿no? Eso es verdad. No metamos a todos en la misma bolsa, pero sobre todo los jóvenes que manejan motos son como que no les interesa o no sé, parece que utilizan actitudes temerarias a la hora de pasar el semáforo porque pasan en rojo como si nada. Y a una velocidad que, mamita querida, sobre todo ahí en la avenida Rivadavia, esquina Arenales, donde suele suceder continuamente esto, ¿no? Lo que nos dice acá este oyente que nos manda este mensaje, esta oyente que nos manda este mensaje y que nos cuenta esta situación que vivió anoche, que casi se produce una tragedia, ¿no? Realmente, si no fuese por los reflejos de su marido, me cuenta acá la señora, la chocaba esta chica que pasó en rojo, el semáforo en rojo, y los miraba como si fuese que le estaba haciendo burla, digamos así, ¿no?

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La música de nuestra tierra, la música de nuestra gente en Buen Día a Día, claro que sí. Un enganchadito de chacareras primero, a cargo de Canto del Alma. Canto del Alma nos interpretaban este enganchadito de chacareras, bueno, entre las cuales se escuchaban por ahí, por ejemplo, Sinfonía Silvestre, Juan de la Calle, Culpable, Troja de Amor, en fin. Y luego un enganchadito de zambas carperas a cargo de Nacho Prado y Daniel Campos, que en esta ocasión nos dejaban este enganchadito de zambas carperas. ¿Le gustó? 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
1: Es mediodía en todo el país.
0: 12 del mediodía en punto en la ciudad de Joaquín B. González y en toda la República Argentina. Bueno, decime, Ricky, ¿qué temperatura tenemos en este mediodía? ¿A qué temperatura arribamos a esta hora en la ciudad de Joaquín B. González con un cielo totalmente despejado, con un sol a pleno en esta jornada, en este mediodía?
1: Temperatura 24 grados.
0: 24 grados, tres décimas la temperatura en este momento en la ciudad de Joaquín B. González. 24 grados, tres décimas en la capital del Quebracho. Vamos hacia una máxima de 27 grados, según el pronóstico, ¿no? Sí, según el servicio meteorológico, en el día de hoy esperamos una máxima que puede estar en el orden de los 27 grados, ¿sí? Entre 26 y 27 grados la máxima estimada para hoy en la ciudad de Joaquín B. González. Y puede ser un poquito más, ¿eh? ¿Sí? Si me apurás un poco, capaz que llegamos a 28. ¿Eh? Bueno, la perspectiva nos dice 26 a 27 grados la máxima, pero si me apurás un poquito, te digo, si no llegamos a 28, pega en el palo. ¿Qué querés que te diga? Bueno, muy buen día, un hermoso día, una hermosa jornada la que estamos transitando en este lunes 27 de julio. Así que bueno, ahí está, ¿eh? 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
1: 12 horas, 9 minutos.
0: A las 12, 9 minutos, noticias en este mediodía.

Bueno, la información que se destaca por estas horas en el ámbito departamental, hay una persona que fue imputada por ejercer violencia en contra de su expareja embarazada, dice la información que se destaca por estas horas. A partir de dos denuncias por agresiones físicas y amenazas ocurridas en junio y julio de este año, según señala la información, la víctima, que cursa un embarazo de 24 semanas, denunció además un contexto de violencia reiterada y solicitó medidas de protección. El fiscal penal número 2 de ANTA, César Sarabia, a través de la delegación Apolinario Sarabia, imputó en forma provisional a un hombre de 18 años como presunto autor de los delitos de lesiones leves agravadas por la relación de pareja preexistente y por mediar violencia de género en dos hechos en concurso real y amenazas. Tras la audiencia de imputación, donde la fiscalía

íntimo. Luego la mujer, que cursaba un embarazo de 4 meses, fue asistida en el hospital local donde se constataron las lesiones. El segundo episodio ocurrió el domingo 26, cuando, según relató la denunciante, el imputado volvió a presentarse en su vivienda, la amenazó en este caso de muerte, al negarse ella a retomar la relación, y posteriormente la golpeó, lo que fue constatado mediante un certificado médico. La joven resultó hospitalizada, mientras que este joven, fue detenido en este mismo día, así que bueno, ahora se encuentra detenido tras la violencia de género que ejerció sobre su expareja, que ahora está embarazada.

Más información que se destaca por estas horas en lo que hace al ámbito fundamentalmente provincial. Cabe destacar que los estudiantes salteños vuelven a clases para iniciar el segundo semestre. Unos 450.000 alumnos de instituciones de gestión pública, como así también de gestión privada, de los niveles inicial y también, por supuesto, primario, comienzan su ciclo lectivo tras las vacaciones de invierno que han tenido, ¿no es cierto? Bueno, cabe destacar que comienza el segundo semestre del ciclo lectivo 2026 con el regreso a las aulas de 450.000 estudiantes que asisten a establecimientos educativos de gestión pública y privada en los niveles inicial y la modalidad primaria, ¿sí?, de la provincia. Bueno, dando continuidad, por supuesto, a sus trayectorias escolares y desarrollo de las propuestas pedagógicas previstas para la segunda mitad de este año, ¿sí? Cabe destacar que el retorno de las actividades áulicas para los niveles inicial y primario se realiza hoy lunes 27 de julio. En cuanto al nivel secundario y la educación técnica y formación profesional, las clases, las actividades áulicas, se van a comenzar a desarrollar el 30 de julio, o sea, a partir del jueves se van a desarrollar las actividades áulicas, teniendo en cuenta que hoy, mañana y pasado habrá comisiones evaluadoras, exámenes, ¿sí? Así que bueno, por esa razón, recién el día jueves 30 van a comenzar las actividades áulicas en el nivel secundario y la educación técnica y formación profesional. La modalidad educación permanente de jóvenes y adultos inician sus actividades normales el 27 de julio, o sea, hoy. Los VESPA y los SENS tendrán coloquios integradores los días 27, 28 y 29 del corriente mes, ¿sí? Bueno, esas son las justamente lo que tiene que ver con el cronograma de inicio de la actividad educativa, ¿no es cierto?, en lo que hace a la provincia. En cuanto a la dirección de en cuanto a la educación, digamos, superior, la actividad arranca la semana que viene, ¿no es cierto? Claro, la semana que viene, el lunes vendría a ser 13 de agosto, ¿no es cierto? Arranca justamente lo que tiene que ver con la actividad del nivel superior, del nivel terciario, sobre todo, ¿no? Ahí está. Lo cierto es que los estudiantes salteños hoy arrancan el regreso a clases tras justamente las vacaciones de invierno que han disfrutado en estos

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Salta, femicidio en La Silleta. La autopsia confirmó más de 40 heridas de arma blanca. La fiscalía imputó a su pareja por homicidio triplemente calificado. Narcotráfico. Hallan 400 kilos de cocaína en dos cisternas bolivianos. Cruzaron por el paso de Salvador Massa. Fueron descubiertos sobre Ruta Nacional 34 en Santa Fe. Hubo 3 personas detenidas. Justicia. Nair Galarza pidió la revisión de su condena a prisión perpetua. El nuevo planteo judicial apunta contra una pericia y la calificación legal utilizada en el fallo por el crimen de Fernando Pastorizo. 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

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Feliz lunes, nos desea acá el amigo Raúl. Qué hermoso es despertar y saber que Dios nos ha bendecido con un día más de vida. Feliz inicio de semana a toda mi familia y amigos. Buenos días. Que Dios los colme con una lluvia de muchas, muchas bendiciones. Nos dice acá justamente, nuestro amigo Raúl Ferreira, ¿eh? Nos manda este hermoso meme. ¿Qué me dice acá? A ver, dice, la verdad, Ruli, muy poca gente acompañó a Santo Domingo de Guzmán. Yo lo fui a buscar porque salí tarde y lo acompañé en la caravana y en la entronización muy, muy poca gente. Pero para el 8 lo quieren tirar para tocarlo. Yo ayer estaba lavando, me olvidé de la hora que partía la caravana, pero me fui como estaba, los pies mojados, porque me mojé las zapatillas, dice, sin bañarme ni nada. Porque si me bañaba y me cambiaba, no llegaba nunca, dice. Dios no discrimina de todos modos, sin dudas. Claro, era ideal para ir como estabas vestido en ese momento, ¿no? Claro, una pena realmente, una pena que haya sido tan poca la gente que acompañó al santo en nuestra entronización de la imagen de nuestro Santo Domingo de Guzmán. Estaba viendo acá justamente lo que tiene que ver con, me dice el móvil de ANSES, dice, no va a estar en Joaquín B. González. No, ¿para qué si tenemos la oficina de ANSES nosotros acá? ¿Para qué querer móvil de ANSES? El móvil va a aquellos lugares donde no hay oficinas de ANSES. Claro, ¿para qué querés que venga acá González si tenemos acá la oficina de ANSES? Claro, el móvil va a donde no hay oficinas de ANSES. Claro, me pregunta acá este oyente si por qué no viene para acá el móvil de ANSES. Pero acá tenemos la oficina. Cualquier cosa que vos quieras consultar de lo que atiende justamente el móvil, lo podés hacer aquí en esta oficina, ¿sí? El móvil va a atender los requerimientos que tengan aquellos vecinos que vivan en localidades o en comunas donde no hay oficina de ANSES. Es por eso que se especifica cuáles son los lugares a donde va a estar el móvil. Apolinario Saravia, bueno, hoy está en General Pizarro, mañana en Apolinario Saravia. El día miércoles van a estar en Las Lajitas, el día jueves van a estar en Talavera y el día viernes van a estar en Quebrachal. O sea, las mismas consultas que vos podés hacer acá en la oficina de ANSES la podés hacer ahí al móvil. Pero, ¿para qué vas a querer móvil aquí en González si tenemos la oficina? Claro. Esto es más que nada para aquellas localidades, para aquellas comunas que no tienen ANSES. No, lo decía, dice, porque yo tengo problema de mi Argentina, dice, yo tengo problema, y aquí en el ANSES no me lo solucionan, y tampoco te lo va a solucionar el móvil, eso creo, si no me equivoco, tenés que ir a la UDAI, o no sé, la verdad que no te sabría decir, pero tienes que ir a Metán, se me hace, ahí te pueden llegar a solucionar el problema que tenés con el tema de la cuenta Mi Argentina, ¿sí? Si no me equivoco. Bueno, me preguntan si ya habrá sistema en el registro civil, porque vas y nunca hay sistema.
Bueno, justo la tengo a la licenciada Gabriela Lemos, a la Gaby Lemos, la tengo licenciada, como siempre. La licenciada Gaby Lemos anda de licencia, ¿sí? Así que, bueno, es la que siempre me responde. Pero por ahí, si me están escuchando las chicas del registro civil, me preguntan si ya hay sistema, ¿eh? Porque dice, vos vas al registro civil y nunca hay sistema, dice. Bueno, a ver, si me están escuchando ahí en el registro civil, me pueden informar si ya tienen sistema. Acá hay un oyente que nos pregunta. Ruli dice, dice, ¿por qué será que el móvil de ANSES, también me pregunta acá, ¿por qué será que el móvil de ANSES, dice, no va a estar acá en Joaquín B. González? Ya lo dije, porque está en aquellas localidades que no tienen oficinas de ANSES. Así que bueno, otro de los mensajes que nos llegan a la mañana de Buen Día a Día. Bueno, muchas gracias, muchas gracias por estar ahí en la sintonía, claro que sí, Bueno, en esta mañana de Buen Día a Día, este espacio presentado por Óptica A&A, donde usted puede aprovechar y consultar, o saludar, o sugerir, este espacio que presenta Óptica A&A. Hoy me levanté, abrimos las ventanas y qué lindo que están los días, con este calorcito, pero es insoportable el calor, el olor, es insoportable el olor a cloacas que se levanta en mi barrio, dice acá este oyente. ¿En qué barrio estás? ¿En qué barrio estás? Por favor, decime en qué barrio exactamente. Están metas salir líquidos rebalsando, no se puede ni respirar, ni almorzar, ni nada. ¿En qué barrio, amiga? Decime qué barrio. Macacha Güemes. ¿Cuál es el Macacha Güemes? ¿Ese que antes era 50 viviendas que le decían? ¿Ese es el Macacha Güemes? Es en la última calle del pueblo, dice acá. Macacha Güemes. Barrio Macacha Güemes o calle Macacha Güemes. ¿Cómo es la historia? No, barrio Macacha Güemes, ¿sí? Claro. Barrio 50 viviendas, el último, dice, de los 50 viviendas, en el barrio... Ah, ese se llama Macacha Güemes, mirá, no sabía. Perdóname, ¿no? No sabía que tenía ese nombre, Macacha Güemes. Bueno, ahora lo vamos a comenzar a nombrar así, La calle se llama Francisco Chávez, Francisco Paco Chávez. Dice que ahí tienen un problema de, evidentemente, de alguna cloaca por ahí, o algún olor a cloaca impresionante, dice, algún caño que se rompió, tal vez. Claro, puede ser eso, algún caño que se rompió. Bueno, lo cierto es que es insoportable el olor a cloaca, dice acá esta oyente. La calle se llama Francisco Paco Chávez, es en el barrio Macacha Güemes, que son los últimos... las últimas 50 viviendas que se entregaron. Bueno, ahora sí. Ahí estamos. Bien. Acá me dice este otro mensaje. Hay gente molesta por la decisión del municipio de realizar los sorteos el 29 de julio para los puestos de ventas dentro del complejo. Hay varios que harán sus viajes a Huachana esos días. Debería rever el municipio, es lo que me están pidiendo, el día en que van a hacer el sorteo de los lugares donde van a estar ubicadas las justamente las fondas o los puestos de venta gastronómico que va a haber fundamentalmente dentro del predio del complejo deportivo. Están pidiendo, teniendo en cuenta que será el 29 de julio, o sea, este miércoles, que
que mucha gente ya parte a Huachana, ¿eh? Así que bueno, están pidiendo que modifique ese día de sorteo, ¿eh? Bueno, ahí está lo que tiene que ver justamente con el pedido que nos hace la gente al 3877-403222. Muchísimas gracias a todos los que se van sumando, por supuesto, en esta mañana. Hola, Ruli dice, por favor, a la gente de la municipalidad que vengan a cambiar la luminaria quemada en la Plaza René Favaloro. Son nuevas y ya se quemaron. Ya se quemaron la mitad, dice. La mitad ya están quemadas. ¿Eh? Y de paso, que arreglen la luminaria que está sobre la Aniceto La Torre, casi esquina Lola Mora. Bueno, son los pedidos que me manda la gente al 3877-403222. Bueno, muchas gracias. ¿Eh? Dice, tenemos problemas por la basura que viene gente de otro lado, que viene gente a tirar al frente, como hay monte, ayer dice tratamos de limpiar un poco, pero ¿dónde es? Pónganme la dirección, por favor, pónganme la dirección, no me ponen la dirección. Me dice, tenemos problemas por la basura que viene gente a tirar al frente, como hay monte, dice, pero ¿dónde es? Claro, ayer tratamos de limpiar un poco, dice, y quemamos alguito de basura. No hay que quemar, por favor, no hay que prender fuego. ¿Eh? Controlamos, dice, el fuego y el humo. Pero ahora tenemos que aguantar el olor de las cloacas, me dice acá. ¿Pero dónde es? No me especifica en qué lugar de la ciudad es que tienen este inconveniente. ¿Eh? Ah, la última calle del pueblo cerca del museo, amigo, me dice. Bueno, así sí. Frente a los barrios nuevos, ahora sí, ahora sí. Así como me escribió la anterior oyente que me daba justamente datos sobre la calle Francisco Paco Chávez, que tiene también una pérdida de cloaca. Bueno, evidentemente esa misma pérdida debe estar causando problemas frente a tu casa, que es donde vos me decís que están teniendo que soportar también el olor a cloaca después de haber erradicado el microbasural que se había producido allí. Bien, bueno,

Bueno, la gente que se comunica, por supuesto, en la mañana de Buen Día a Día, también para que la gente de alumbrado público se ocupe de cambiar las luminarias, por ejemplo, Córdoba, entre Sargento Cabral y Pedro Palermo. Está todo oscura la cuadra esa, es la calle Córdoba entre Sargento Cabral y Pedro Palermo. Necesita mejora de luminarias, dice acá este otro mensaje. También me dicen, vos sabés, Ruli, dice que Vico Figueroa publicó lo de las cloacas en ese barrio que mencionaba la vecina. Se ve en el video cómo salía de la tapa principal el agua de la cloaca. Eso es algo que tendrá que verificar la gente de Aguas del Norte, ¿sí? Atención a la gente de Aguas del Norte. La gente se queja justamente por esta situación. A ver qué nos pueden decir desde Aguas del Norte al respecto, con las cloacas estas que, según dicen, bueno, están provocando fuertes olores, irrespirable justamente en estos momentos ese lugar donde se está trabajando, ¿no? Tengo entendido de que de alguna manera se está llevando a cabo algún trabajo. Dice, esta mañana a las 7:30 se trabajó en la zona y quedó normalizado, me dice acá justamente la gente de Aguas del Norte, que me informa justamente que esta mañana a las 7:30 de la mañana estuvieron trabajando en ese sector y quedó normalizado. Mirá vos. Bueno, eso es lo que me dicen acá a los oyentes que me escribían pidiéndome para que solucionen el tema del olor a cloaca o la rotura o algo por el estilo que estaba rebalsando ahí en esa zona. Me dicen acá a la gente de Agua del Norte que a las 7:30 estuvieron trabajando y que quedó normalizada la zona. Quedó normalizado, ya no hay escape de aguas o líquidos cloacales en ese sector. Bueno, ahí está. Entonces, los vecinos que nos informan por un lado e inmediatamente la gente de Agua del Norte responde de que ya estuvieron trabajando ahí, ¿sí? Ya estuvieron trabajando ahí. Así que bueno, muy bien.

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4: Recordamos, lo habíamos anticipado, no habrá operatoria en el mercado agroganadero de Cañuelas por falta de ofrecimientos. No tuvimos entrada y por lo tanto esperar para lo que pueda llegar a ocurrir a partir de mañana. Son las últimas jornadas comerciales que propone julio. Veremos qué es lo que puede llegar a suceder, teniendo en cuenta que la semana inmediata anterior la demanda sufrió con creces las dificultades que plantearon los temas logísticos, fundamentalmente, como ya lo habíamos anticipado, lluvias en muchas regiones productivas, pero también Palermo. Y siempre ocurre, y se reitera casi como una cuestión de estacionalidad, que cuando se atraviesa la semana ganadera en la sociedad rural argentina, está claro, aparece una menor predisposición por parte de los productores de cargar animales con ese destino. Por lo tanto, la demanda sufrió por distintos motivos el tema de un abastecimiento que nunca estuvo al alcance de la mano. Esto determinó, desde la firmeza, mejoras para novillos y para vacas, que fueron los conjuntos más buscados, y dentro de todo se trabajó con un criterio hasta equilibrado para aquellas remesas vinculadas con el consumo interno. Estamos hablando de novillitos y de vaquillonas. Habrá que ver qué es lo que puede llegar a ocurrir a partir de mañana, porque estamos caminando los últimos días del mes, y si bien es cierto, los ofrecimientos no estuvieron a la altura de las necesidades de los operadores de compra, queda claro que este tipo de volúmenes tan restringidos puede llegar a impulsar, si es que se concretan, a una demanda a trabajar con la firmeza con la que vimos las últimas jornadas comerciales de la semana anterior. Reiteramos entonces, para este lunes 27, sin operatoria en el MAG por falta de ofrecimientos. 3 de la tarde, Atracadero abrirá sus puertas para que empiecen a ingresar camiones con la oferta de la apertura de esta nueva semana de negocios. Para Cadena de Campo Argentino, informó Silvio Bayoco.
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0: 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sabemos cómo están las cotizaciones de los granos, de los principales granos en el mercado de Rosario de Santa Fe, que es el mercado de referencia para el sector norte productivo, ¿no es cierto?, para el centro norte productivo. Con datos de la Cámara Arbitral de Cereales de la Bolsa de Comercio de Rosario de Santa Fe. Así que bueno, ahí está, todo lo que tiene que ver justamente con esta información que nos llega desde Rosario de Santa Fe, a ver cómo están cotizando los granos presentados por ANTA Inmobiliaria esta información.
2: 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Apertura de las cotizaciones de granos. Precios de pizarra, según datos de la Cámara Arbitral de Cereales de la Bolsa de Comercio de Rosario, a esta hora de hoy, lunes 27 de julio. Bajan el trigo y el maíz, girasol, soja y sorgo con ganancias. Trigo duro, 311.500 pesos por tonelada. Maíz duro, 278.260 pesos por tonelada. Girasol estimativo, 699.360 pesos por tonelada. Soja, 515.000 pesos por tonelada. Sorgo, 264.860 pesos por tonelada. Con datos de la Cámara Arbitral de Cereales de la Bolsa de Comercio de Rosario, informó Miguel Ángel Boleosasco para Cadena Campo Argentino. 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

Bueno, como hacemos todos los lunes, le vamos a repasar los numeritos que publicó ayer Diario El Tribuno para el juego de cartonazo que la gente lleva a cabo cada semana con Diario El Tribuno. Bueno, comenzamos con los números del domingo y después los números del lunes. Los números del domingo son estos: el 60, el 87, el 58, el 48, el 51, el 71, el 21, el 26, el 03, el 19, el 68 y el 80. Reiteramos entonces los numeritos que salieron en la jornada de ayer, publicados en Diario El Tribuno: 60, 87, 58, 48, 51, 71, 21, 26, 03, 19, 68 y 80. En cuanto a los números de hoy lunes, el Tribuno publica estos números favorecidos: el 38, el 56, el 20, el 05, el 41, el 09, el 28, el 61, el 52, el 67, el 32 y el 42. Bueno, reiteramos entonces, hoy lunes: 38, 56, 20, 05, 41, 09, 28, 61, 52, 67, 32 y 42. 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

Bueno, se mantiene la temperatura en 24 grados, 6 décimas ahora, ¿no? En la ciudad de Joaquín B. González. ¿Sí? 24 grados. No, perdón. Ya tenemos 25 grados 4 décimas. Ahora sí, actualizado. 25 grados 4 décimas. En este momento vamos hasta una máxima de 27. Me da la sensación que si no llegamos a 28, pega en el palo. Bueno, 25 grados 4 décimas entonces, la temperatura que tenemos en este momento en la ciudad. ¿Sí? Cabe destacar que para el día de hoy, vientos moderados del sector norte. Vamos a tener una jornada parecida mañana. Mañana martes con una temperatura en ascenso. Atención que mañana martes podríamos llegar o hasta incluso superar los 30 grados. Sí, con una mínima de 15. Ah, me olvidé de decir que hoy la mínima fue de 13 grados. ¿Sí? 13 grados. Sin una décima más ni una décima menos, 13 grados, esa fue la mínima que tuvimos en el día de hoy. Mañana vamos a tener una mínima de 15, un poquito más alta, con una máxima de 30, si no es más de 30, ¿no? Y sí, claro, 30, 31, capaz que llegamos mañana martes. En cambio, el miércoles entra un frente del sur, tendremos un día nublado y ventoso, con vientos, en todo caso, moderado del sector sur. No va a ser viento fuerte, pero continuo, en una palabra. Eso va a hacer descender la temperatura máxima, fundamentalmente la temperatura máxima, que, como le digo, mañana esperamos 30, 31. En cambio, el día miércoles la máxima estará en el orden de los 25 grados. ¿Sí? 25 grados la máxima estimada para el día viernes, ¿no es cierto? Para el día miércoles. Y que puede haber algunas precipitaciones también, lloviznas débiles y aisladas, se pueden llegar a dar especialmente en las primeras horas de la mañana del día miércoles. Así que bueno, con viento del sur, que va a soplar en forma continua, y una máxima, como le digo, que va a estar en el orden de los 25-26 grados. En lo que hace al día jueves, va a seguir subiendo la temperatura, una mínima de 16 ya para el día jueves, con una máxima que puede llegar a estar en el orden de los 27-28 grados. Y atención, porque sube notoriamente la temperatura el día viernes, que puede llegar incluso a superar los 31 grados de máxima, con una mínima de 19 y una máxima de 31 grados para el día viernes. Puede ser más, ¿eh? Puede ser más. Bueno, ahí está. Eso es lo que nos dice para la semana el Servicio Meteorológico.

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Y así, con Despensa Don Paco, nos despedimos hasta mañana. Gracias por permitirme entrar en su casa, en su lugar de trabajo, en su auto, donde sea que nos haya sintonizado. Nos encontramos, si Dios quiere, mañana. Si Dios quiere y este resfrío lo permite, mañana vamos a estar para acompañarlos con toda la información y con toda la buena música. Que la pase bien, trate de tener una buena tarde, una mejor noche. Nos encontramos, si Dios quiere, mañana. 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

0: Es la hora
1: 13 horas, 8 minutos.
2: Temperatura 24 grados.
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0: Es la hora 13:30 minutos.
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Hola, ¿cómo están? Bienvenidos. Así comenzamos una nueva semana. ¡Wow! 27 de julio. Se nos está terminando. Última semana de julio. Aquí estamos comenzando un nuevo programa con canciones de la década del 70, con canciones de los 80, con alguno por allí de los 90, pero también con muchos remixados, Muy lindo, la verdad, un programa espectacular para ir cerrando una semana maravillosa. Mañana vuelven los temas pegadizos, Mañana tenemos bien pegadizos esas canciones que las escuchás una vez y estás todo el día repitiéndolas, ¿no? Mañana un programa realmente muy, muy lindo. Y te invitamos a formar parte de nuestro club, como todos los días, a través de nuestro Instagram. Ahí nos podés encontrar como el Club Retro. Y si querés participar, si querés sumarte a mi Instagram personal, estoy como Juanjo Garone. Así directamente te doy la bienvenida. Muchas cosas no estoy subiendo, pero ya voy a empezar a subir historias y demás. Estamos ahí con muchas cositas, trabajando para todos ustedes. Que tengan una buena semana que comienza con todo. Un Club Retro realmente a full, con muchas historias, con muchas canciones, con mucho detrás de escena. Acá en la radio comenzamos este programa que ya tiene 22 años.

Why can't I be you? ¿Por qué no puedo ser vos? Un mensaje que bajo la fachada alegre y funky es un lamento de deseo de transformarse por completo en otra persona para ser digno del amor, ¿no? Bueno, una canción que alcanzó el primer lugar en España, pertenece al disco Kiss Me, Kiss Me, Kiss Me, de la canción, una canción diferente, ¿no? De la banda de Robert Smith. Aquí en el Club Retro comenzamos la semana con todo. Muy buena canción de New Wave, editada en el año 1987.

Otro número uno en varias oportunidades, porque fue número uno en el 66 por The Supremes y en 1982 por el señor Phil Collins, era You Can Hurry Love, canción que, bueno, recuerda la paciencia en la búsqueda del amor, recuerda las palabras de la madre, que, bueno, decía que había que vivir la vida no tan apresurado, ¿no? Pero vos no tendrías que estar tan apresurado para conseguir pareja. Número uno en el Reino Unido durante 2 semanas en el 83, en Bélgica, en Canadá, Países Bajos, Irlanda, un éxito de Phil Collins, y fue el primer número uno del Reino Unido de Phil Collins, You Can Hurry Love. Ahora, esto continúa con otro temazo, Dancing With Myself, arriba el volumen, disfruta, quédate con nosotros en el club, que hay un programón en el día de hoy, vamos.

Billy Idol decía Jensen Webb Myself, bailando conmigo mismo. Acá estamos disfrutando de las mejores canciones. Aquí estamos en el Club Retro, en la máquina del tiempo. Sí, quédate. Te dije que hay un programa repleto de hits. Mirá, Rockin' in the USA.

Era John Cougar Mellencamp haciendo este Rock in the USA y al mismo ritmo prácticamente seguimos con What I Like About You, la música con The Romantics. Pura energía, buena manera de comenzar la semana. Estás en el club, solo buenas canciones. Hey.

0: Es la hora 14.
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0: es la hora 14:30 minutos.
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Hoy comenzamos la semana con buena energía, con cuánta fuerza, ¿no? La verdad, Girls, Girls, Girls se llama este tema, editado en el año 1987 por la banda de rock sureño y de hard rock Motley Crue, ¿no? Un himno del glam metal que celebra el estilo de vida de sexo, de motos y de strippers, ¿no? En este caso sonaba un éxito inolvidable, Girls, Girls, Girls, de la mano de Motley Crue aquí en el club. Nosotros seguimos, sí. Come on, feel the noise. Uy, temazo, por favor, ¿se acuerdan? Aquí se escucha esta versión puntual, que es la de Quiet Riot. Escuchamos.

Una chica material es la reina del pop, es Madonna. Dice presente, qué lunes, por favor, cuánta energía positiva. Así comenzamos la semana, imagínate cómo podemos llegar a terminar esta semana. La reina del pop dando cátedra de ser una chica material en un mundo material. Ahí estaba una de las canciones que la consolidó, ¿no? En el reinado del pop a la mismísima Madonna. Señoras y señores, en el club seguimos, mirá. Con ustedes, Creedence. Arriba el volumen. Buena manera de vivir una nueva semana en el club.

Era la música con Creedence Clearwater Revival. Buen recuerdo, te dije, tenemos de todo, 60, 70, 80, 90, sí, 2000, no, de todo.

Billy Idol haciendo Money Money. ¿Cómo estamos hoy con Billy Idol? No te muevas del club, hay mucha, mucha energía. Sí, la verdad, todos temas positivos, todos temas arriba. You Can Touch This. Se escucha la música de MC Hammer. No se muevan del club, vivan las mejores canciones.

0: Buena manera de comenzar esta semana con muy buenas canciones, esta última semana de julio, y yo te propongo que te quedes con nosotros porque el programa de hoy está buenísimo, ya estás escuchando, pero lo que viene, el de mañana, el de pasado, todos los días un poquito mejor. Te proponemos que te quedes aquí en la radio sintonizando este programa que se llama El Club Retro, la máquina del tiempo. Sí, ya regresamos con más Club Retro.
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0: es la hora 15.
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Pura energía, te dije que teníamos pura energía en el día de hoy, de la mano de los australianos de Men at Work, una canción que en Australia se estrenó en el año 81 y en los Estados Unidos en el 82. ¿Quién será ahora? Una canción que retrata la paranoia y el deseo de aislamiento de una persona que se siente acosada e invadida, temerosa de que alguien toque su puerta, ¿no? Número uno en Estados Unidos. Primer lugar en Israel también. Un éxito fuerte de la banda australiana y un himno del New Wave de comienzos de la década del 80. Ahora llegan los Pet Shop Boys. Esto es It's a Sin.

Buena versión, reversionada, valga la redundancia, por Darío Caminita. Estabas escuchando este tema llamado Crazy, de la mano de ni más ni menos que Seal. Te quedas en el Club Retro, llega el momento del rock en tu idioma.

Gabriel Fernández Capello, más conocido como Vicentico, te acompañaba aquí en La Máquina del Tiempo con solo un momento. Seguí disfrutando de las mejores canciones, viví el Club Retro, subí el volumen, hay más rock en tu idioma, sí, claro, acá en este lunes.

0: Es la hora 15:30 minutos.
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Pura Energía, Vince Clark, Andy Bell, Erasure, año 1992, una canción que fue editada como single llamada Breath of Life, con un mensaje sobre la liberación personal y la toma del control de la propia vida. Sí, ahí estaba esta canción de Vince Clarke y Andy Bell, que ocupó el primer lugar en el chart del Reino Unido, en el UK Indie Chart, durante una semana, y también alcanzó, por ejemplo, en Irlanda el puesto número 3, en Finlandia el puesto número 4, número 1 en el UK Official Chart. Ahí estaba sonando. También formó parte del disco Chorus. Ahora llega desde Noruega la banda

Estabas escuchando la música con Cry Wolf, año 1986, una canción con un toque dramático que utiliza la fábula del Pedro y el Lobo, ¿no? Para advertir sobre las consecuencias de mentir repetidamente, ¿no? Llora lobo, después uno pierde la credibilidad cuando la ayuda es realmente necesaria. Primer lugar en Irlanda una semana, ahora llega The Buggles.

Era Video Killed the Radio Star. El video mató al ídolo de la radio, que fue la primera canción que emitió MTV. Si bien la canción fue emitida por MTV en el año 81, la versión original fue editada en el año 1979. ¿No? Vendían a decir como que los medios visuales iban a desplazar a la radio a formatos antiguos. Y fíjate cómo cambió el tema, ¿no? Que no pasó. Número uno en varios charts en el Reino Unido una semana, en Australia una semana, en Austria dos semanas, en Bélgica también fue una semana, en Francia, en Irlanda, en Japón, en España, en Suecia, en Suiza, en todos lados. Un single que, bueno, como te contaba, tiene la distinción histórica de ser el primer video musical que emitió MTV en los Estados Unidos el 1 de agosto del 81. Antes creo que dije mal la fecha. Estamos en el Club Retro, en la máquina del tiempo. Llega New Order, ponemos más energía positiva todavía.

0: Es la hora 16.
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El placer de escuchar a Belinda Carlisle. Estabas escuchando esta canción llamada La Luna aquí en La Máquina del Tiempo. Belinda Carlisle en La Máquina del Tiempo. Comunícate con nosotros a través del Instagram, el Club Retro. Así comenzamos un nuevo segmento, una nueva parte en este lunes con muy buena energía positiva. Llegan ellos, los AC/DC, este temazo de rock, You Shook Me All Night Long. ¿Te acordás? ¿Lo querés bailar? ¿Querés corearlo? Vamos, que estamos todos aquí en la radio celebrando una nueva semana, poniendo la energía necesaria para que este lunes tenga buena onda. Sí, You Shook Me All Night Long, AC/DC.

No, mano de piedra, hoy arrancamos con una fuerza increíble. Era Jazz and the Plastic Population. Estabas escuchando The Only Way It's Up. La única forma es estar bien arriba, como este lunes que comienza la semana con la mejor energía.

Bailando en las veredas, decía Raúl Porchetto desde su disco inolvidable Noche y Día, ¿no? Donde incluía esta canción que fue muy popularizada gracias a una publicidad televisiva de unos cigarrillos hace mucho tiempo atrás. Aquí estamos, arriba el volumen, hay buenas canciones, hay buena onda, estás en el Club Retro.

0: Es la hora 16:30 minutos.
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Temazo de la mano de los Guns N' Roses en esta última parte que comenzamos en esta edición de día lunes. Comenzamos la semana con energía positiva. Era Sweet Child O' Mine y esto sigue. Always On My Mind se llama este tema, esta versión interpretada por los Pet Shop Boys. Hoy los hemos escuchado y celebramos la música, sí, tranquilamente. Aquí pueden estar sonando, por qué no, otra vez, ¿eh? Pero con otra canción. Un tema que cantó Elvis Presley, que tuvimos un montón de versiones. Siempre en mi mente, al ritmo de los Pet Shop Boys. Hay energía positiva, estás en el Club Retro.

Eran los Pet Shop Boys, estabas escuchando Always On My Mind aquí en el club, y una versión ahora que era un clásico de Carole King, que vuelve en este caso y es como un terremoto del amor que genera en una persona. Carole King lo colocó en el primer lugar en el año 1971, pero luego lo cantó Martika, que lo puso en Australia y en el Reino Unido en los primeros lugares. Tremendo, aquí está. Feel the earth move, ¿no? Siento que la tierra se mueve. Dato de color, el tema fue retirado de algunas radios de Estados Unidos luego de un terremoto de Loma Prieta del año 89.

Prayer, viviendo a plegarias, decía el señor Bon Jovi y su banda Bon Jovi, aquí casi sobre el final de nuestra edición de día lunes. ¡Qué programón! Por favor, hoy no paramos, ¿eh? Y nos quedan un par de canciones más. Dale, una más antes de despedirnos, una más, por favor. 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

0: Es la hora 17.
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Comenzamos con todo la semana y con un sentimiento tremendo. ¿Qué sentimiento? Flash Dance de la mano de Irene Cará. Aquí comenzamos una nueva media hora. Junto ahora.

Temazo, ¿no? Miss Me Blind de la mano. Uy, When I'll Be Famous. Esto no para. Estamos con una canción más fuerte que la otra. En un ratito, canciones en tu idioma. En el Club Retro celebramos la música, celebramos los clásicos y hoy lunes con mucha energía.

When I Be Famous, decía Bros aquí en el club. Y mientras tanto, cambiamos totalmente, llega el Baiano con este Tarde Gris. ¡Qué canciones! Por favor, no se muevan del club, sigan disfrutando de la mejor música.

Antonio Viravent, decía, salgo a caminar aquí en el club. Uy, conga, de la mano de Miami Sound Machine. Subí el volumen, Gloria Estefan, Emilio Estefan, toda la banda se escucha con la mejor energía, ritmos latinos. Viajamos a la década del 80, aquí en la máquina del tiempo, en el club. Celebra con nosotros este lunes buena energía.

0: de 30 minutos.
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0: Hola, hola, hola, ¿cómo están? Bienvenidos sean todos a una nueva emisión de El Compás de la Vihuela. Arrancamos una nueva semana junto a ustedes y lo hacíamos escuchando a Alfredo Ábalos haciendo Mujer y Amiga, este temazo clásico de nuestro folclore ya. Bienvenidos sean todos a este El Compás de la Vihuela, lunes 27 de julio. Aquí estamos ya casi terminando este séptimo mes del año y acompañándolos como siempre con el mejor folclore. Pero como siempre, primero que nada, nos presentamos. Mi nombre es Claudio Núñez, estoy a cargo de la conducción de este programa. Me acompaña Matías Terminator López en operación técnica. Mica Monte está a cargo de la musicalización. Esta, por supuesto, es una realización de longcontenidos.com.ar que nos permite llegar a todos ustedes y que disfrutemos de todo lo que tenemos preparado para hoy, que es muchísimo. Te cuento un poco de lo que hay. Vamos a tener a Horacio Vanegas, vamos a tener a Carlos Roldán, tenemos también preparado algo de Peteco Carabajal, un de la A a la Z con un gran artista de nuestro folclore, así que no te lo pierdas. Vamos a tener, por supuesto, mensajes de nuestros oyentes que nunca faltan y siempre están ahí acompañándonos. Música para todos los gustos, ¿eh? Así que prepárate para lo que se viene. Por ejemplo, vamos a estar por acá los Manceros Santiagueños, el dúo Coplanacu, y no te quiero spoilear todo el programa, así que quédate a disfrutar de este primer día de la semana, lunes 27 de julio. Aquí estamos arrancando este Al Compás de la Vihuela.
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Muy bien, aquí estamos ya disfrutando del mejor folclore. ¿Cómo la están pasando ustedes? Nosotros, la verdad, disfrutando de cada canción. Vamos a escuchar a Carlos Roldán ahora, que nos trae Luna de Abril.

gran interpretación del señor Carlos Roldán. Nosotros seguimos adelante disfrutando de buena música. Ahora le damos la bienvenida a Horacio Vanegas, que nos trae este Romance del Río Dulce.

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0: Es la hora 18.
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Que cada vez que la escucho me vuelve una mezcla muy linda de alegría, recuerdo y emoción. Se la dedico porque hay personas con las que una comparte momentos que quedan pegados para siempre. A mí este tema me lleva directo a eso, a abrazos, risas y a sentirme cerca, aunque a veces no estemos en el mismo lugar. Así que ahí escuchamos al señor Peteco Carabajal haciendo Perfume de Carnaval.

0: repetir todavía.
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1: Muy bien, aquí estamos, nuestra sección que viene siendo un éxito. Llegamos a nuestro de la A a la Z. Hoy tenemos la letra R que nos trae a Rally Barrio Nuevo. Hoy, en De la A a la Z, como te decía, nos metemos con un artista que tiene una forma muy especial de cantar lo nuestro, el señor Rally Barrio Nuevo. Con una voz serena, cercana y llena de verdad, Rally fue construyendo un camino propio dentro del folclore argentino, siempre con canciones que emocionan desde lo simple y lo profundo. Arrancamos con Samba de Usted, una canción delicada, de esas que parecen dichas bajito, pero igual llegan bien hondo, un tema que muestra muy bien ese costado interno y muy sensible de Rally, donde cada palabra encuentra su lugar sin necesidad de exagerar nada. Rally Barrio Nuevo, Samba de Usted.

0: Es la hora 18:30 minutos.
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1: Muy bien, momento de mensajes. Entonces llega el primero. Dice: hola Claudio, soy Amparo. Estoy terminando de coser un botón en el guardapolvo de mi nene porque mañana tiene un acto y ya sé que si no lo hago yo hoy, después aparece el apuro de siempre. Mientras cosía dejé el programa y me gustó cómo se armó ese clima de casa tranquila, de tarea simple y radio compañera. Me gustaría escuchar una zamba de esas que parecen dichas al oído, porque hay días en los que uno necesita justamente eso. Dale, ya estamos tomando nota, por supuesto. Otro mensaje por acá dice: buenas Claudio, acá Ramón. Hoy me puse a limpiar una guitarra que era de mi viejo y me quedé más tiempo del que pensaba mirándole las marcas, el desgaste y hasta un raspón viejo que nunca se arregló. No la estaba limpiando nomás, en realidad estaba volviendo un poco a él. El programa me agarró justo ahí, en ese momento medio callado donde una cosa te lleva a otra. Si podés, mandame un tema criollo de esos que traen memoria sin ponerse muy pesados, dale. Ya estamos tomando nota de lo que nos están pidiendo, ¿eh? Hola Claudio, soy Brenda. Estoy armando una carpeta con recetas que me pasó mi abuela porque me di cuenta que siempre digo después lo anoto bien y nunca lo hago. Entre una receta y otra me quedé leyendo sus comentarios al costado, esas frases cortitas que valen más que la comida misma. Me encanta cuando el programa entra en ese tipo de momentos porque parece que acompaña mejor que cualquier otra cosa. Hoy me gustaría escuchar algo que tenga esa misma ternura, dice. Bueno, hola Claudio, acá Mauro. Recién vuelvo de acompañar a mi hija a elegir una mochila nueva y me causó gracia cómo algo tan chico puede volverse un acontecimiento enorme cuando una criatura lo vive en serio. Volvió feliz, ya la llenó con dos cuadernos y la dejó lista como si mañana empezara otra vida. Yo me quedé con esa alegría prestada que te dejan los chicos. Puse la radio y me cerró perfecto el día. Si sale, podés pasarme una chacarera bien suave de esas que te dejan sonriendo. Bueno, ya estamos anotando, hay muchas de esas, ¿eh? Así que alguna seguro va a sonar. Otro mensaje por acá dice: buenas Claudio, soy Luján. Estoy preparando una mesa sencilla porque hoy vienen mis hermanos a comer y ya sé que en algún momento alguien va a terminar hablando de cuando éramos chicos, de quién se peleaba por qué y de qué música sonaba en casa. Siempre pasa lo mismo. Se empieza por una anécdota y se termina revolviendo media vida. Por eso te escribo, porque este programa entra muy bien en esos encuentros donde no hace falta nada raro para pasarla lindo. Pasa algo bien nuestro, como esos temas que se sienten como en familia. Dice: bueno, muchas gracias por tu pedido. Nosotros seguimos disfrutando. Gracias por todos los mensajes, realmente nos hacen muy felices. Seguimos escuchando el mejor folclore aquí en El Compás de la Vihuela.
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3: Marcelo querido, cantemos.

0: Es la hora 19.
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La verdad que programón estamos teniendo, qué bien la estamos pasando. La verdad me pone muy contento que estén acompañándonos, somos cada vez más y eso me pone muy feliz. ¿Qué les pareció lo que escuchamos hasta ahora? Cuánta música, cuánta música hemos tenido, qué lindo estuvo el de la A a la Z, Rally Barrio Nuevo, la verdad, tiene hermosas canciones. Qué bueno estuvo escuchar a Carlos Roldán, me encantó que haya sonado también Horacio Banega por acá, Peteo Carabajal, qué decirles. La verdad, tenemos la música que ha sonado, fue increíble y el acompañamiento de ustedes es siempre un lujo, así que gracias por los mensajes, gracias por estar ahí. Nosotros seguimos acompañándote un rato más aquí en el compás de la vihuela.

Ahí pasaba el dúo Copla Nacu. Y ahora vamos a escuchar un poco de música en vivo. Nos encontramos con los Manceros Santiagueños tocando en vivo, haciendo Ciudad de la Banda.

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1: Gracias, cantan con nosotros, ¿eh? Un broche hermoso. La invitamos. Ángeles, por favor.

0: es la hora 19:30 minutos.
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1: Fuertes lluvias continúan en todo Miami. Debido a la inundación del Miami Arena, lamentablemente para los fanáticos de Maluma, su concierto de esta noche fue cancelado.

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0: Es la hora 20.
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0: Es la hora 21.
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